ya con 8 minutos para impresionarte. Oye, estábamos hablando entonces. Es que me están marcando. No le entendí qué quiere la criatura, pues. Ay, yo, es el banco. No es cierto. Oye, estábamos hablando de estas leyendas terroríficas. Ok, ya hablamos de la Krasue de Tailandia. Vámonos ahora a Malasia. Porque en Malasia resulta que existe la mentada... A ver, ¿cómo dice? Pontianak. Pontianak, ok. Dice aquí que la Pontianak es un espíritu femenino de rostro pálido, tiene el cabello largo, tiene un vestido blanco y aparece en la oscuridad. En las leyendas, su presencia se anuncia con sonidos inquietantes y puede llegar a transformarse en una amenaza para quienes se cruzan en su camino. ¡Ay! Aquí estoy viendo yo la imagen de esta mentada Pontianak, que sepas tú que tiene un aspecto muy parecido a la niña del aro. Así tal cual, medio greñudita, muy pálida. Vámonos ahora hasta Japón, ya dejamos Malasia, y allá en Malasia dejamos también a la Pontianak. Vámonos ahora a Japón, porque en Japón nos vamos a encontrar a lo que se llama Akamanto. Así está escrito, Akamanto, ¿no? Y este es un espíritu que aparece en los baños. Ah, mira, aparte de todo, acosador. Ah, aparece en los baños y ofrece a sus víctimas. ¡Órale! Perdón, por eso no hacen películas de terror en México, ¿te das cuenta? Según es la leyenda más espantosa de Japón. Y ya me lo ando bufando. Resulta que este espíritu, como te digo, aparece en los baños. Y adivina qué le ofrece a sus víctimas. ¡No! No les ofrece lo que tú estás pensando. Ese era tu compadre. Y déjame decirte que no es tu amigo. Les ofrece papel rojo o azul. ¿Qué? Y la leyenda advierte que ambas respuestas pueden llevar a un desenlace terrible, convirtiendo una situación cotidiana en una trampa sobrenatural. ¡Ay, sí, oye! ¿A poco esto les da miedo allá en Japón? O sea, que te aparezca un cholo y te diga, ¿qué onda? ¿Qué vas a querer? ¿Rojo o azul? O sea, seamos realistas. Si aquí en México entras a un baño y te sale un loco y te ofrece papel rojo o azul, ¿qué haces? ¿Qué haces? Pues ninguna de las dos, loco, quítate y te sale, ¿sabes? Está medio raro, pero está bien Japón. Cada quien sus niveles de miedo. Vámonos ahora a Venezuela. Aquí ya estamos llegando a lo que es Latinoamérica. Y llegamos a Venezuela. En Venezuela tienen el mentado Sibón. Ok. Y es un espectro muy alto. Es extremadamente delgado. Y carga un saco de huesos. Su silbido recorre los llanos durante la noche. Y según la leyenda, escucharlo cerca puede significar que en realidad se encuentra lejos. Ay, sí, como la Llorona. Porque con la Llorona eso dicen, ¿no? Que si la Llorona se escucha muy lejos, está cerca, y si la escucha cerca, está muy lejos. O sea, algo parecido. Este loco sí me da un poco de miedo. Muy alto, muy flaco. Sobre todo me hace tener flashbacks de un pasado muy horrendo que yo tuve. ¡Ah! Me recuerda a cierta persona que sí me da miedo. ¡Ay! ¡Vámonos ahora! Ya llegamos a México, porque en México la leyenda más terrorífica que hay es la Llorona. Ya sabemos que es una mujer pues fantasmal que recorre la noche, está buscando a sus hijos, la escuchamos llorar, un lamento muy escalofriante, y pues su llanto principalmente se escucha cerca de ríos, de caminos, y pues nada, ¿no? Ha traumatizado a bastantes generaciones mexicanas por los siglos de los siglos. ¡Ve nomás, oye! Platícame alguna experiencia paranormal que tú hayas tenido. Por ejemplo, aquí en Nogales o en algún otro lugar, en la casa de tu abuelita, algo pues. Aunque no sea de un personaje famoso, algo paranormal que te haya sucedido, cuéntamelo todo y exagera. Yo por mientras me voy a ir con más música. 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

tarde ya con 29 minutos. 5 de la tarde con 29 minutos. Oye, vámonos a la frase del día, la frase de este lunes. Lunes 12 de octubre. A ver, ¿qué te depara? ¿Qué te depara con tu guía espiritual, Jos Moreno? ¡Ay! ¿O no? O vamos a ver si te guío o te pierdo. Una de las dos. A ver, dice así tu frase de este lunes 12 de octubre. Pon mucha atención. Dice así. Debes de estar dispuesto a ser un principiante cada una de tus mañanas. ¿Qué? Te lo repito. Debes de estar dispuesto a ser un principiante cada una de tus mañanas. Jos, ¿qué quiere decir esta frase? Pues quiere decir que mira, la vida es un constante reto. Lo que hoy aprendiste, mañana lo vas a tener que desaprender. Lo que no has aprendido porque dices, nunca lo voy a necesitar, algún día lo vas a necesitar. Lo que es se te presente, lo vas a tener que afrontar de una forma diferente a lo como ya lo has afrontado antes. Entonces, la vida es un constante reto, por lo cual tú debes de estar dispuesto siempre a ser un principiante, a aprender, a mejorar, a desaprender si es necesario. Y pues nada, eso es parte de la vida, eso es parte de crecer, de ser mejores. Y pues ya, es todo lo que tengo para ti. Espero te haya servido. Si no, ya, tú sabrás. Ya estuvo bueno. Oye, ahí te dejo tu frase de este lunes. Debes estar dispuesto a ser un principiante cada una de tus mañanas. 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
1: Ya vas a ver. Oye, ya son las 5 de la tarde con 37 minutos. Vámonos corriendo a ver cómo se está comportando el tráfico para ingresar hacia los Estados Unidos. La garita Denis de Concini, la fila general tiene una altura ahí a lo que es el Museo de Arte de Nogales. La fila Sentry. Ok, la fila Sentry también está llegando ahí a lo que es el Museo de Arte de Nogales. Del lado de la garita Mariposa, vemos que la fila. La fila está a la altura del descenso periférico hacia lo que es el bulevar El Ensueño. Está agarrando cada vez un poco más de altura. Yo me voy a ir un corte. 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

tarde ya con 49 minutos. Oiga, ya llegó el momento de despedirme, llegó el momento de decirle adiós por esta bonita tarde. Y como siempre, yo no podría retirarme de este micrófono sin antes agradecerle a usted por su valiosa atención, su valiosa compañía. Desearle que tenga una excelente y descansada tarde de lunes. Recordarle que mañana, martes, con todo el favor de Dios, aquí nos vamos a estar escuchando en punto de las 2 de la tarde para que usted, pues, pase su martes como debe de ser, escuchándola mejor. Mañana yo salgo a... creo que a las 12 de...

día. Ahí mañana te estaré compartiendo dónde andamos, por si nos quedan boletos que puedas aprovechar. Ahora sí que de último momento, y pues llevarte tus boletitos, ¿verdad? De lo que será la fiesta privada de La Mejor 96.7. Te recuerdo también nuestras redes sociales, Facebook, Instagram y TikTok. Los encuentras como La Mejor FM Nogales. Nuestro número de WhatsApp, 631-179-5667. Nuestro número de cabina, 631-3121-967. Y recuerda que tu servidora la encuentras en Facebook como Jos Moreno y en Instagram y TikTok como Jos Moreno MX, para que vayas a seguirnos y que no te pierdas nada de nada lo que te compartimos tus servidores de La Mejor a través de las redes sociales. Dicho esto, me despido. Que tengas una excelente y descansada tarde. Tú y yo nos escuchamos. Hasta la próxima.

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Son las 6:16. 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

Son las 6:33. 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

son las 6:53. 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

Son las 7 con 16 minutos. 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

las 7 con 34 minutos. 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

Son las 7:53. 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

0: ¡Qué bueno, mi gente! ¿Cómo estamos? Muy, pero muy buenas noches. Arrancando las bromitas del Panda Show en este lunes 12 de octubre del 2026 a través de La Mejor FM. Estamos en cadena. ¿Quieres tu bromita? Multilínea sin costo, 807-26-3482, 800 Pandita para toda la banda de los Estados Unidos, que nos acompaña a través de la aplicación de Claro Música Pulso, 855-2611-804. Y en este lunes arrancamos con diversión, ¿te parece? Tengo a Juan Carlos. Hola, Juanito, buena noche.
1: Buenas noches, Pandita.
0: ¿Qué haces, mi Juan? ¿Cómo andas, carnaval?
1: Pues aquí.
0: ¿Qué haciendo?
1: Pues ya preparándome.
0: Para dormir, para trabajar, para comer o cenar.
1: Para dormir.
0: Ah, ¿en serio? ¿Y duermes solito o acompañado?
1: Acompañado.
0: Órale, qué chido. ¿Y para quién es la bromita, Carlos?
1: Para mi esposa.
0: ¿Qué se llama?
1: Rocío Marisol.
0: ¿Y estás con Rocío?
1: No.
0: Entonces, ¿con quién vas a dormir acompañado si no estás con la esposa?
1: Bueno, si me corre, pues ya solito.
0: Pero yo te pregunté y me dice que estás preparándote para dormir, ¿no?
1: Sí.
0: ¿Y dónde estás tú ahorita?
1: Ah, en la calle, a unas 5 cuadras de mi casa.
0: Ah, ya, o sea, no has llegado para hacer la bromita.
1: Okay.
0: ¿Y qué bromita para Rocío?
1: Ah, la broma consiste en que yo le dije que quiero tener un carro, pero voy a aprender a manejar.
0: Ok.
1: Y tengo un amigo que se llama Lalo y me va a enseñar a manejar.
0: Ajá.
1: Trae un carro y un microbús. De hecho, ahorita acabamos de pasar, de verlo de hace 2 horas. Okay. Pero mi amigo está borracho.
0: ¿En serio?
1: Y está borracho y me le dice, oye, ¿quién vas a enseñar a manejar? Y dice, sí. Y tuve una discusión con él y dice, no, ¿cómo vas a salir así? Ve, está borracho, va a pasar. Y yo, no, no pasa nada, al contrario, maneja mejor borracho. Y ya es lo que quiera, que no sé qué. Con ese pretexto me salí, de que me va a enseñar a manejar él.
0: Ah, entonces te saliste con ese pretexto de que te fuiste con Lalo a la enseñada de la manejada. ¿Qué edad tienes, Juan?
1: 34.
0: ¿Y no sabes manejar un auto a tus 34 años?
1: No.
0: ¿Y eso por qué, Juan?
1: Los nervios también, el miedo de chocar y cosas así.
0: Oye, ¿y por qué quieres ahorita en esta etapa aprender a manejar? ¿Tienes planes de comprarte un carrito? ¿Qué onda?
1: Sí, tengo planes de comprar un carro para ya no andar a pie.
0: ¿Y qué, ya juntaste una feriecita?
1: Tengo ahorradito apenas empecé, tengo como 5,000.
0: ¿Como 5,000? Ah, pues ahí sí, la llevas, sí, compadre. Yo creo que en unos 15, 16 años, con ese paso, ahí la llevas.
1: Ya,
0: oye,
1: ya,
0: bueno, sí. Entonces tu esposa está creída que te saliste a practicar el manejo con Lalo. ¿Y luego?
1: Sí. Ah, y la broma consiste en que aventé a un señor de los camotes, bueno, su carrito, con toda una mercancía.
0: Ah, o sea que en la práctica entonces manejaste mal y de esos carritos de camotes, soquito loqui, te lo llevaste.
1: Sí.
0: Y todos los camotes y los plátanos. Ok, bueno, ¿y luego?
1: Y ya la broma consiste en que le tiré el carrito y el señor ya me está cobrando y obvio no traigo dinero y ya llamó a la patrulla y me van a remitir.
0: Ok, bueno, creo que está sencilla y está padre. Entonces, tienes todos los elementos. Ya está la patrulla ahí, ok. ¿Dónde le vas a decir que están pasando las cosas?
1: Por el metro Iztapalapa.
0: Va, por el metro Iztapalapa. Bueno, empiezas tú haciéndole la narrativa de cómo está la situación. Entra el policía para la reconciliación. El tipo del carrito de camotes está bien enojado, está bien enmiñado. Quiere que te lleven al Ministerio Público. Quieren que la reparación de daños. El policía te recomienda pues que llegues a un arreglo. El pago de la mercancía y aparte el arreglar el carrito de camotes. Y bueno, pues va el policía y después pues le entra tu canchanchan como el de los camotes, ¿te parece?
1: Ok, sí, me parece.
0: Órale, pues vamos a pegarle, señores, en directo desde el Panda Q Center. La diversión está en este Casto Show.
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0: 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Listo, papá, con todo.
1: Sí.
6: Hola.
1: Bueno, oye, flaca. Bueno,
6: ¿quién habla?
1: Flaca. Yo.
6: ¿Cuál?
1: Yo, Carlos. Yo, Carlos, su marido. ¿Qué crees que me pasó? ¿Qué? Aventé un carrito ahorita. ¿Ves que vine con Lalo?
6: Te dije que no te fueras con ese perro porque andaba de borracho, pero te sigue valiendo madre lo que te digo.
1: No, no me regañes ahorita, no manches. Ahorita ando asustado, preocupado.
4: Ay, es bueno que te pasen las cosas por pendejo, si así entiendes.
1: Échame la mano, ayúdame, por favor.
4: Yo dije, ¿qué onda? Un carro del borracho de tu amigo, no, nuestro. O sea, no es mi pez. Yo te lo dije a ti.
1: Es que la bronca... espérame. No, aguántame. La bronca fue que... ¿Ves que te dije que íbamos a ir en el carro? Pues siempre no agarró el micro, me lo prestó y se atravesó el de los camotes, lo reventamos ahí por Iztapalapa. Le dije que por aquí cerca, pero dijo no, para que ya aprendas bien y todo. Hasta ya...
4: Ay, por Iztapalapa, ¿no? Y tú muy puto de dientes. Ojalá sí cierres sí el caso cuando te pido un puto favor, pero no, no son tus putos amiguitos porque ya la primera sales corriendo, ¿no?
1: Pero ahora sí era, no importante, pero para el carro, ves que te había dicho y todo. Tírame el paro, por favor. El señor está insoportable. Dice que va a llamar a la patrulla y todo.
4: Pues que le llame, ese es mi pedo. Te dije las cosas. ¿Cómo te pusiste en tu plan de siempre defender a tus amigos? Ese donde está tu amigo defendiendo ahorita.
1: Hazme el paro. De hecho, ya llamaron a la patrulla.
4: Entonces, déjame, le digo a tu mamá.
1: No, no le digas, ves que de por sí está enferma, pues te estoy pidiendo el apoyo a ti. Tírame el paro, porfa.
4: Es que yo ahorita no me puedo salir. Me va a preguntar tu mamá dónde y qué le digo.
1: Pues mira, abajo del colchón está el dinero que era para el carro. Agárralo y tírame paro, no sé. Deposítame o haz algo, no sé. De hecho, ahorita ya viene el señor para hablar. De hecho, me están preguntando con quién estoy hablando. Por favor.
4: Dime el dinero, no, la neta no, porque te pasas de... Te dije, el ahorro...
1: Habla con el policía, porque de hecho no es... Como te das cuenta, no es mi teléfono. Por favor, habla. Por favor, habla con el policía.
4: No, mi madre.
1: Llega un arreglo con el policía, hazme el paro. Nada más esta vez, si quieres ya después... Haces lo que quieras, pero tírame el paro nada más por esta ocasión.
5: Apúrate, muchacho. Apúrate, muchacho. Te vamos a subir a la patrulla.
1: No, aguánteme, Poli. Permítame.
4: Pues pásamelo.
1: Poli, le hablan.
5: Bueno.
4: Buenas noches.
5: Buenas noches, señora oficial Melquiades. 3404-1530, adscrito a la alcaldía Iztapalapa. Permítame. 1028, el microbús ruta tasqueña. Si traigan una grúa. Sí, dígame, a sus órdenes, señito.
4: Sí, mire, me comenta que, bueno, no sé qué pende, este estúpido.
5: ¿Qué es de usted este estúpido, como usted lo llama?
4: Mi marido.
5: Ah, mire, bonita familia, discúlpeme, pero bueno. Le voy a dar el informe, vienen dos personas, una sí está ebria. De verdad, yo no sé por qué viene. Yo creo que le viene ayudando a sacar el microbús, un microbús de la ruta tasqueña. Descripción física del señor Juan Carlos, un señor alto, flaco, pelo corto, moreno, barba de chivo, tatuaje en la mano izquierda, donde trae una leyenda que dice mar y una coronita. ¿Sí lo conoce?
4: Sí.
5: Entonces, es su marido.
4: Sí.
5: ¿Algún problema familiar, una situación engorrosa, sale de su hogar? ¿Qué pasa? ¿Por qué esta situación? Explíqueme, señora.
4: Lo que pasa es que él estaba queriendo aprender a manejar.
5: ¿Y en un micro?
4: No, bueno, es que pasamos, fuimos a arreglar unos asuntos y pasamos y vimos a su amigo borracho. Y le dice, no, porque ese está borracho. Este cabrón le valió madre, se pasó por el cinco del triunfo y es lo que ahorita le estoy diciendo a este puto.
5: O sea, usted estaba enterada de la situación y no tuvo la responsabilidad de evitar esta situación con su marido. No te subas, quédate. ¿Tienen hijos?
4: No, pero es que ese cabrón le vale madre. O sea, no tengo amigos porque ahí sí les hace caso, pero a mí le vale madre.
5: ¿Hay problemas entre ustedes?
4: Pues ya, me vale madre lo que le pase.
5: Ah, miren. Aquí la situación es muy práctica, recuerde, pues si ustedes desearon, decidieron vivir en pareja, es hasta que la muerte los separe, acuérdese muy bien, en las buenas, en las malas, usted en este momento pues está en la posibilidad de ayudarlo, fíjese. Aquí cerca del metro Iztapalapa, ver la estación del metro en la colonia Santuario, delegación Iztapalapa, a la cual corresponde esta dirección, pues estos muchachos, uno de ellos dice, su marido que venía aprendiendo a manejar, el otro pues dando clase, briago, imagínense un maestro briago, pues a dónde vamos a llegar. Zigzag para allá y para acá, pues imagínense, llevan una persona que vende camotes, un carrito de los verdes con el tubo clásico que sale el chacuaco que avienta humo y hace ¡buuu! Un señor camotero, 43 años, el nombre Crescenciano, originario de Huauchinango, Puebla. Este hombre pues viene a ganarse la vida, está toda la semana aquí para llevarse unos pesos. Su señora esposa tiene dos hijos, uno de ellos está enfermito y por supuesto él viene a trabajar, pues no se ve, no lo alcanzan a ver, mejor dicho, por venir ahí dando clases y briago, pues se llevan el carrito. No hay ningún lesionado, no se espante, señora. Ajá. Y pues, él anda buscando el pan de su familia. Los otros andan tomando clase en la Universidad del Mal, ¿verdad?
4: Sí.
5: Yo, mire, me voy a poner en los zapatos de usted. Es una pareja joven, tiene, al parecer, 30 y tantos años, Juan Carlos. ¿Usted cuánto tiene, señorita?
4: 22.
5: Imagínese, 22 años, ¿qué va a hacer? Me dice su marido que él vende hierba, o sea, es hierbero, ¿verdad? Epazote, hierbabuena, hierbas de olor, etcétera, en la central de abasto. Yo creo que un sueldo, pues no, lo que gana no le va a alcanzar para cubrir todo esto que ha ocasionado. Sin embargo, me dice que podríamos llegar a un arreglo. No conmigo, por favor, porque hoy son otros tiempos, estamos cambiando. Yo nunca me atrevería a estirarle la mano a una pareja que está iniciando su vida familiar, y menos en una situación así donde está una persona que viene a ganarse el pan de cada día, el pan de su familia. Entonces yo, está muy enojado don Crescenciano, yo quisiera que usted esté en sus manos salvarlo. Me dice que pues pagarle el carrito, pagarle los daños que le ocasionaron a este hombre del pueblo, hombre trabajador. Ajá. Mire, el afectado está solicitando pues remitirlo al MP. Si yo soy tajante, si yo soy a rajatabla, aplico la ley, me lo llevo al MP, vea la hora. Lo vamos, o lo van a atender, porque yo lo voy a remitir, lo van a atender hoy a las 3:30 de la mañana, lo van a detener. Usted se imagina. Mire, entonces el asunto es que usted lo salve inmediatamente. Yo hablé con don Crescenciano, dice que su mercancía es el camote morado y el amarillo. Ahorita no está tan caro porque es época de lluvias, o sea, hay camote. Cuando está como a 40 el kilo, dice que el valor del camote está en 1,200 pesos de su mercancía. Plátano, leche, cajeta, que también terminó embarrada en la carretera aquí. Calcula 1,500 pesos, 1,500 más 1,200, dos mil setecientos. Ajá. Entonces, con 2,700 usted evita que su marido se vaya a pasar a Chirona, a dormir en el cemento frío, yo me pongo como su padre de familia, como el suegro, como una persona adulta, consciente, que quiero arreglar. Lo pongo en sus manos. Está don Crescenciano, ¿usted puede hablar? Le sugiero que hable. ¿Sí?
4: Sí.
5: Por favor, no vaya a ser agresiva diciéndole a mi marido es un estúpido, un imbécil, un desgraciado. No, vaya a arreglar el asunto. Olvídese del enojo. Porque el señor está de verdad muy molesto. Póngase ahora en sus zapatos de él. Tiene que llevar un dinero para comida. Entonces no le vaya a contar la historia que... A ver, Jefecito.
0: No, pues ya, ¿qué?
5: Mire, aquí tengo a su señora esposa de este hombre.
0: No, oficial, yo quiero al Ministerio Público, quiero que me paguen.
5: Mire, jefe, ahorita lo más práctico es que arregle con su familia. Le van a pagar los gastos. Le van a pagar sus camotitos.
0: Señor, que me pague el señor.
5: Está su esposa, la tengo en la línea, señor. ¿Sí? Hágame ese favor, para que todos salgamos ganando, de verdad.
0: Bueno.
4: Buenas noches.
0: Sí, buenas noches, Crescenciano. A servirle.
4: Marisol, buenas noches.
0: Buenas noches.
4: Bueno, aquí me comenta el oficial que el señor Carlos,
0: sí,
4: al venir, no sé si incorporándose, saliendo, la verdad no sé, le aventó el carro.
0: Yo no estaba, yo estaba haciendo un despacho, de gracias a Dios que estoy bien, ¿verdad?
6: yo llevo 3 años aquí en la misma avenida y ven tamales, ven camotes, todo. Y este señor aventó todo y apenas estaba con la vendimia. Y tiró todo. Y yo quiero que le digo al oficial que yo exijo justicia, señorito. Nada más lo único que pido. Exijo justicia. Si esto estuviera en el mismo lugar, pediría lo mismo. No quiero más justicia, nada más.
4: Sí, yo lo entiendo.
6: Que me paguen mi carrito, el camote, la reparación del daño, que me paguen los camotes, los plátanos y todo. Tenía carrito lleno.
4: Sí.
6: Entonces, pues, aquí el oficial me dice que dé el perdón, pero ¿cómo da el perdón? Porque con el perdón no come mi familia, ¿verdad?
4: No, yo no voy a ser responsable de los gastos.
6: No come y todo. Empieza semana, esto es difícil y todo. Y pues son días difíciles para uno, señito. Y pues tiene que el chivo para la comida.
4: Sí. Yo me voy a hacer cargo del responsable de los gastos. En este momento salgo a depositarle para que le pague.
6: Pero ¿cómo que depositar si pues yo no tengo cuenta, no tengo de esas
4: cargas? No, le deposito a Carlos.
6: ¿Y cuánto me va a pagar, señito?
4: Le doy 5,000 por el gasto y el susto y todo eso.
6: 5,000 pesos, bueno, pues siendo así, pero pues, me los van a dar en efectivo, ¿cómo?
4: Sí.
6: O me van a comprar los platanitos en la central y los camotes y me dan la materia prima. Yo no quiero abusar, yo nada más quiero que pues, me arreglen todo y pues seguir trabajando, señorito, eso es todo.
4: Sí, no, yo ahorita en este momento le hago el depósito para que se lo dé usted en efectivo y solucionar para que usted pueda volver a trabajar.
6: Sí, se lo agradezco mucho. Dios la bendiga y me la proteja. ¿A quién le comunico? ¿Al oficial o al idiota este que me aventó mi carrito? ¿A quién le comunico?
4: Al señor Carlos, por favor.
6: ¿Usted? ¿Le habla a su esposa? ¿Quién va a salir a poner las cosas por usted?
7: Sí, me mire. Sí. Bueno. Flaca. Perdón, gracias por hacerme el parote, amor.
4: No, pero
7: parote,
4: la
7: puta
4: que te voy a parar ahorita que llegues
7: a tu madre. No, no importa, pero pues ahora sí estoy agradecido, no sé cómo agradecerte. Ahora sí que pues nada más con gracias, amor.
4: Parece hijo de su puta, no es porque está pedo. No, que usted lo maneja mejor y que no sé qué, hay tantos mamás. Te lo estoy diciendo, un buen pedo.
7: Sí, pero que yo quiero saber. Yo me había dicho que manejaba bien, borracho.
4: Tú ya sabes cómo son y te conozco.
7: Ya no te enojes.
4: Pero que tenía ahorrado. Digo, ¿qué
7: no te enojes?
4: ¿Cuando te vas con tus viejas? ¿O sea, para eso querés juntar todo el dinero para largarte con tus viejas?
7: Oye, flaca, pero hay un pequeño problema. No traigo ni la tarjeta ni la cartera. ¿Me traes el dinero o voy por él o cómo le hacemos?
4: No, pues señorita, déjale a tu mamá que me acompañe a dejártelo.
7: No, que no le digas a mi mamá, ya te dije por qué. Se le va a subir el azúcar y ¿para qué quieres? Va a salir peor esto. ¿Por qué crees que te estoy pidiendo el apoyo a ti?
4: ¿Qué te mandé a hacer tus
7: Vente sola, amor. Porfa. No, ni le digas ya. Creo que me va a dar una regañiza, pero no, vente sola, porfa.
4: Ajá, yo tengo con qué pretexto me salgo.
7: Oye, amor. Cuando llegues nada más te daré un beso y te preguntaré ¿cómo se escucha el Panda Show?
4: Ah, tu padre, ¿quién? ¡A máquina!
0: A ver. Oye, primero tu mamá, ¿qué culpa tiene?
7: Sí, es lo que no entiendo.
0: Le dijo tu coneja madre. O sea, ambos cuidando que no se entere la mamá y todo.
7: Oye.
0: Cayó redondita, compadre.
7: No me la voy a acabar llegando.
0: Estuvo chida. Y aparte pidiendo disculpas, sacando los dineritos y todo.
7: Sacando el ahorro.
0: A ver, vamos, marcamos, a ver si contesta. Las bromitas están en este Casto Show.
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4: Bueno.
0: Rocío.
4: Sí,
9: Mande.
0: Habla el pandita. Estás en las bromas del Panda Show.
9: Vamos, mi amor. De que sea, amor. Ahorita que llegue Jenny voy a estar y es más, me voy a alargar con el dinero.
6: Señora, buenas noches. Habla Crescenciano, muchas gracias. Y mis 5,000 pesos.
9: No, que con ese dinero me voy a alargar. Y sabes qué es más, qué bueno que todos se enteren aquí, que te pongo el cuerno y me voy a alargar con mi amante.
10: Eso ya son palabras de ardo.
0: Eso se escuchó más ardilla que nada, sí. No más. Como novela barata, ¿eh? Y qué bueno que estás aquí para que se entere todo mundo. Ya me voy, me largo de aquí con mi amante. Oye, pues vamos a marcarle y entras tú, compadre, a ver qué onda. ¿Sí? Con Rocío Marisol, ¿vea?
10: Rocío Marisol.
0: Hasta tiene nombre de novela, la Rocío Marisol. Oye, a tu mamá le han de estar zumbando los oídos, mi rey.
10: ¿Sí?
0: Dios.
10: Bueno, ¿qué pasa? Ya, amor, no te enojes, es una pequeña broma, a ver qué te dije. ¿Un día te haré una broma?
9: No, nada que una broma, nada, chico, madre, ya me voy.
10: Ya, no te enojes, amor, levántate.
9: No, nada,
10: estoy con
9: amor.
10: El pandita.
9: No, nada, que amor.
10: Ya, amor.
9: Ay, que amor, de nada, ya.
0: Juan Carlos habla Rocío Marisol. Cuando llegues, que se entere todo el mundo. Me largo con mi amante. ¿Qué pasó, Rocío Marisol? ¿Qué? ¿No aguantaste la bromita o qué?
9: No, es que su amigo anda de borracho y se salió con sus babosadas. Ahora, yo no puedo preocupar a mi suegra. Mi suegra decía Bésica, la preocupo y él no se pone a pensar en eso.
0: Entonces, ¿por qué le dijiste coneja a tu suegra? O sea, ¿cómo está el asunto? Pero él ya te había advertido que te iba a hacer una broma. Obviamente tenía la coartada perfecta, por eso se salió. Según él me comenta, que ambos pasaron porque el amigo microbusero le va a enseñar a manejar. Efectivamente estaba tomado. Entonces, utilizó la coartada, por eso se salió, porque sabía que tenía los elementos perfectos. De eso se tratan las bromitas. Pero Juan Carlos, dile por qué la broma, ándele. Y chiquí a su mujer, ándele.
10: Ah, bueno. La broma es porque te amo.
0: Ah, espérame, antes de que le digas.
10: Sí.
0: Déjame decirte que todo mundo se entere que me largo con mi amante. Ya, sigue el siguiente capítulo. Más, Juan.
10: Bueno, la broma es porque ves que una vez dije que te iba a hacer una broma y pues para que sea una más a la historia. Cosas que contar en un futuro, nos recordemos y ya criamos un rato más. Ya, amo, flaca.
9: No, no empiezas a acordarse cuando llegues a la casa, ya no voy a estar.
10: No empieces.
0: ¿Hablas neta, Rocío Marisol?
9: No, es en serio, ya lo sabe.
0: ¿Y a dónde te vas a ir?
9: Pues es cosa que a él ya no le importa.
0: ¿Y a mí sí? Te estoy preguntando yo.
9: ¿A dónde me tengo que ir?
0: ¿Con tu amante?
9: ¿A dónde me tengo que ir?
0: ¿Con tu amante?
9: ¿A dónde me tengo que ir?
0: ¿Con tu amante?
9: Y donde las tengo que dar es mi pedo.
0: ¿Con el del carrito de camotes? ¡Uy! ¿Qué tiene que ver eso con el asunto de que a dónde? ¡Chale, Rocío Chintro! Carnal, yo te invito que antes de que llegues a tu casa, pasa con el de carrito de los camotes, siéntate un rato, compadre. Pídele uno así con mucha leche de esas de Zacapa, mientras se le baja, porque sí terminó bien ardilla. Pero bueno, recuerda que me voy con mi amante. Juan Carlos, dime cómo se oye el Panda Show.

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2: Y bien, chiquiringuillos, chiquiringuillas, estamos de vuelta con ustedes en este 12 de octubre del 2026. Estoy contigo a través de la aplicación de Claro Música en dos versiones, con picante y sin picante. 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Por supuesto, la mejor FM, envía tu mensajito y escúchate en el Panda Show al 55760 PANDA, 55760 726 32. En donde estés y con quien estés, te acompañamos con las bromitas del Panda Show. Y en esta noche tengo a Yasmín. Hola, Yasmín.
3: Hola, buenas noches, Panda.
2: Hola, Yasmín, buenas noches. ¿Qué tienes? ¿Estás enfermita o algo?
3: No.
2: ¿O eres media tímida?
3: No, para nada.
2: ¿O acaso te duele la pancita? ¿Estás nerviosa porque estás en el Panda Show?
3: Sí, muy nerviosa.
2: ¡Pues reacciona, trompuda! ¿Qué pasó, mi Yasmín? Platícame, ¿para quién la bromita?
3: Es para mi novia.
2: ¿Para tu novia?
3: Sí, para mi novia.
2: Escuché bien. ¿Para tu novia?
3: Para mi novia, mujer.
2: ¿Me comentaste lo que escuché? ¿Para mi novia? Oye, ¿cómo se llama tu novia, Yasmín?
3: Samantha.
2: ¿Y cuánto tiempo con Samantha?
3: 5 años ya.
2: 5 añitos. ¿Y qué tal estos 5 años? ¿Padres o hay más o menos?
3: Muy, muy padres.
2: Qué buena onda. ¿Y dónde se conocieron? ¿Dónde empezó la historia de amor?
3: En una fiesta.
2: Y mira, ¿y en esa fiesta quién te invitó? ¿Cómo estuvo el asunto?
3: Una de mis mejores amigas.
2: ¿Y quién iba a imaginar que ibas a conocer el amor? Bueno, y platícame, ¿qué broma para Samantha?
3: Pues que estoy embarazada, Sandra.
2: ¿Cómo? ¿De ella? De ella no lo creo.
3: No, ¿sí? No.
2: A ver, ¿cómo? Dame detalles, que de repente me dejas ir la información y nada más abro los ojotes. ¿Cuál es la historia, Yasmín?
3: Yo conocí a un chico hace 3 o 4 meses que se llama César.
2: Okay.
3: Y tuve unas ondas con él. Entonces Samantha se dio cuenta y le habló por teléfono y todo. Y hace como 2 meses salimos, pero en ese salir pasaron cosas.
2: A ver, pero espérame, pero no entiendo. O sea, si llevas 5 años, una relación bonita, que te pregunté, estable, padrísimo, es tu novia, ¿en qué sentido César te movió el tapete?
3: Pasó.
2: ¿Pasó qué? O sea, pasó por la calle. Pasó por las armas. Pasó por... ¿A qué te refieres con que pasó, Yasmín?
3: Pues así, o sea, fue algo que no planeé y se dieron las cosas.
2: A ver, Yasmín, pasó.
3: Sí.
4: ¡Oh, Dios!
2: No inventes. Oye, entonces a ti también te gustan los niños.
3: Sí.
2: Ok. Oye, pero a Samantha le ha de haber dolido muchísimo que lo hayas engañado, pues, con un chico, ¿no?
3: Sí, de hecho, es que mi hermana está embarazada y tiene la prueba, me la mandó y yo se la mandé a Samantha, ¿no? Entonces está súper enojada.
2: Ah, entonces tú ya le adelantaste la broma mandándole la prueba de embarazo de tu hermana, y supuestamente es tuya. ¡Hija de Calimán! Entonces, supuestamente esa prueba de embarazo es el resultado de la relación, de esa cosa que pasó cuando pasó con César.
3: Sí, así es.
2: Ok, ¿y hace cuánto tiempo pasó lo que pasó con César?
3: Hace como 2 meses.
2: Ok, entonces tendrías 8 semanas de embarazo, ¿no? Más o menos.
3: Sí, más o menos. Pero pues, o sea, al principio ya me dijo, no, pues métele pensión y dile que se haga responsable y todo. Y ya después me dijo, no, pues hay que sacarlos, nosotros podemos.
2: Aneta, sí te dijo, sacó la bandera y dijo, sí se puede, nosotras podemos ser. O sea,
3: pero ahorita yo ya le dije que no, que acabo de hablar por teléfono con él y que le estoy contando todo.
2: ¿Hace cuánto tiempo le dijiste eso?
3: Hace ratito, no tiene mucho, de hecho está bien encabronada.
2: Ok. Bueno, ¿y cómo quieres manejar la broma? ¿De qué se trata?
3: Pues no sé, a lo mejor yo hablarle y decirle que ya hablé con César y me dijo que se va a hacer responsable de todo. Y que de hecho me dijo que ahorita le iba a marcar César para hablar con ella y para calmar las cosas.
2: O sea, ¿me vas a pedir que yo sea César?
3: Sí.
2: No manches. Pero a ver, ¿se conocen César y Samantha o no?
3: Pues sí, un poquito, pero no creo que reconozca la voz.
2: ¿Un poquito cómo y cuándo?
3: Pues cuando... es que estaba pensando en que César tiene un hermano en Estados Unidos.
2: ¿Y qué tiene que ver el hermano?
3: Su hermano lo quiere a morir a César. Le paga todo, o sea, es su bebecito.
2: Ah, okay.
3: Entonces, lo que yo planeo hacer es que a lo mejor Julio le hable a Samantha y le diga, ¿sabes qué? Mi hermano se va a hacer responsable, quítate del camino y cosas así.
2: Ok, bueno, entonces vamos a dividirle en dos partes. Primero, creo que, como bien dices, vamos a quitar a César, vamos a utilizar al hermano, ¿ok? Y vámonos primero a gatear, digo, en el sentido de que la primera parte, pues, ¿no? A correr, ¿ok? Vámonos con tu parte, o sea, viene el enfrentamiento, le dices que ya hablaste con César, que se va a hacer responsable, que incluso ahí ya puedes empezar a meter que hizo una llamada con Julio, los va a apoyar, él vive en Estados Unidos, los va a apoyar económicamente, está muy contento de que porque César va a ser papá, y tienes que ser, decir como honesto, decirle, mira, ¿sabes qué? Voy a ser mamá, tú has significado mucho para mí, pues la neta, quiero intentarlo, o sea, pues también César me mueve el tapete, por algo es que, cuando pasó lo que pasó, ¿qué pasó? Fue por algo, entonces, prácticamente es como para... Hay de dos, o terminar la relación o pedirle un tiempo en el sentido de que quieres intentarlo con César. Si no funciona, pues obviamente pues pueden volverlo a intentar. Y aparte también puedes utilizar el tema romántico de que yo he deseado ser mamá, por algo la vida en este momento me dio esa situación, quiero vivir esta etapa de ser madre.
3: Sí, otra cosita.
2: Dime.
3: Julio es novio de mi jefa.
2: Julio es novio de tu jefa. Ok,
3: ajá,
2: ¿de cuál? ¿El que vive en Estados Unidos?
3: Sí.
2: Ok, ¿cómo se llama tu jefa?
3: Diana.
2: Ok, perfecto. Entonces,
3: Diana también apoyó un montón a César.
2: Si yo considero, meto el efecto de tono, ok, y hacemos de que Julio te está llamando, porque acuérdate que Julio, aquí es donde viene la situación. Y si no, después dividimos el rollo para no meternos en tantos rollos, y bueno, podamos concretar esto. Así que, concéntrate a la primera parte, marcamos en directo desde el Panda Go Center. La diversión está... En este que es tu show.
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5: ¿Qué onda, mi pandita? Saludos desde la Mercedes Ampudia. Tiempo tiene un poquito que te voy escuchando, pero pues me has ayudado mucho, ¿eh? Y salúdame a tu jefa, ya sé por qué te la saludan.
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3: Bueno, ¿Samantha?
7: ¿Qué?
3: ¿Qué pasó?
7: Pues, ¿cómo que qué pasó?
3: Pues ya hablé con César.
7: ¡Uy! Neta, lo que preguntas, ¿qué pasa? ¿Qué pasa? 10 minutos se convirtieron en media hora, Jazmín.
3: Pues ya, es que estaba hablando con César.
7: Pues ya, sí. Pues debiste haber hablado primero conmigo, debiste estar aquí.
3: Pues es que tenía que decirle, tienes razón.
7: Eres una maldita grosera, de verdad, debiste estar aquí. Eso de no haber hablado las dos y hablar con él, no hacer eso que hiciste.
3: No, pues es que si tenía que enterar.
7: Por eso, sí, está bien, pero yo tenía que estar presente.
3: Pues es que tengo... tú ya sabías que tenía ganas de ser mamá, tenía ganas de tener un hijo.
7: ¿Y luego?
3: Pues César habló ya con Julio y Julio dijo que nos iba a apoyar.
7: ¿Y luego?
3: Pues es que...
7: Ay, te odio.
2: Pues es que entiende, güey. No inventes, mercado de lágrimas, tú. Samantha está perdón, Yasmín, Samantha está deshecha. Es que son 5 años. Oye, ¿por qué le quisiste hacer la bromita a Sammy y Jazz?
3: Porque en un mes vamos a vivir juntas.
6: Y... ¿Ah, neta? Sí. O sea, ¿qué es como despedida de soltera?
3: No, no. No, no, no. Sí. Y la verdad quiero, bueno, tengo planeada llevarle a una cena romántica y también darle la sorpresa de que mi hermano.
6: Y bueno, y también le das una memoria con la broma también. Tanto broma. A ver, Yasmín, ¿estás bien nerviosa? A ver, te pido que te relajes, mija. Bueno, pues tú pediste tu broma, la planeaste, imagínate, hasta le mandaste un estudio de embarazo. ¿Qué es eso? Ok, relájate, te voy a volver a comunicar con ella. Ahorita va a entrar Julio, después de que termines tú de hablar con Samantha. Dile, oye, no me cuelgues, ya no le digas mi amor, por favor. Dile Sammy o Samantha, como tú consideres, ok, dile, Samantha, por favor, mira, no me cuelgues, es muy difícil para mí, te pido que me escuches, y échale esa historia, de telenovela, mira, por algo sucedieron las cosas, te platiqué cuando conocí a César, no sé qué pasó, y pasó porque pasó, era cuestión del destino, pero ahora que tengo 8 semanas de embarazo y empiezo a sentir que estoy engendrando vida, pues me está entrando el instinto maternal y él es el papá. Ya te dije, Julio nos va a apoyar, y échale el chavo. Okay. No pretendo lastimarte, dame chance de vivir esta experiencia, si no funciona, entonces la vida quiere decir que vamos a seguir juntas, y como me lo propusiste, este niño o niña que traigo en el vientre, vamos a ser sus padres, en fin, tienes toda la historia, mija, toda la historia, ¿ok? Vámonos, marcamos las bromitas en el Panda Show.
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7: No.
3: A ver, Samantha, no me cuelgues.
7: ¿Qué quieres que haga? Vas a hacer una familia con el pico.
3: ¿Sabes qué? Yo creo mucho.
7: ¡Amorcito! ¡Amorcito asqueroso! ¡No puedes hacer una familia con el pico!
3: Yo creo mucho en Dios y yo creo que esto fue un plan. De verdad. Yo creo que esto se dio.
7: ¡Esto se dio, maldita! ¡Todo se dio!
3: No, a ver, tranquila, no. Las cosas no son así. Pues todo pasó y pues ahorita... Pues yo quiero ser mamá, la verdad.
7: ¡Está bien, pues celo! Estoy... ¡Cállate, celo! ¡Pero no tienes una familia con el mamá!
3: Julio me dijo que iba a hablar contigo. O sea,
7: ¡no, mamá! ¡Que me hable él, ojete! ¡Yo no quiero que hagas una familia con él!
3: Pues es que dame chance, mira. Dame un tiempo. Pues es que es difícil también para mí.
7: ¿Y vas a hacer una familia con él?
3: Pues dame oportunidad de que mi hijo crezca con alguien.
7: ¿Vas a hacer familia con él?
3: Pues me va a estar apoyando.
7: ¡Ay, ay! Ya no puedo, ya no aguanto.
3: Pero pues es que bueno, por una buena causa, o sea, voy a estar bien.
7: ¿Qué?
3: Voy a estar bien.
7: A mí me vale ver. Se supone que eres mi novia y mira lo que estás haciendo.
3: Ya no llores, por favor, me estás lastimando igual a mí.
7: Ay, tía, muy lastimada, la que ya habló con primero con César. Seguro estás en tu casa, ¿verdad?
3: No, pues estoy... Diana, pues está igual hablando con él, o sea...
7: ¿Dónde estás?
3: Pues estoy con Diana.
7: ¡No, me ¡No, estás! ¡Y te quiero saber!
3: Pues sí, pero pues es que también estoy viendo esto.
7: ¡Ya, o sea, también... Jasmine, ven!
3: Pues sí, pero primero déjame ver esto. ¡No! Tranquila, escúchame. Tranquilízate, por favor, escúchame.
6: No mames.
3: No mames. Ya, háblame tú.
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0: pero en versión tijeras. Ay, mija, no manches, es que sabes que...
1: No, ya.
0: Ya voy, espérate, ya voy, déjame concentro, ya, como Julio, ya, para cerrar la broma y lo que me estás pidiendo.
1: Espérate, Yasmín, espérate.
0: Híjole. A ver, ¿hace un tiempo qué?
1: Hace un tiempo yo le dije que te iba a hacer una broma de Panda Show. Y él dijo, sí, yo la aguanto. Y le dije, ¿la aguantas? Y me dijo, sí. Y pues ni modo, te la hizo y no la aguantó.
0: ¿Y tú qué dijiste? No, yo también la aguanto. Y apareció César.
1: manchado. Ya, no, órale, ¿por qué?
0: Okay. Oye, Julio, ¿qué edad tiene? ¿Qué edad tiene Julio?
1: Julio tiene 35.
0: Más o menos 35. Y mi bro, o sea, el César,
1: 30.
0: Y tú eres mi cuñada, pues ya te voy a decir cuñada. Ok, y dices que Diana es hermana de César, ¿algo así dijiste?
1: Sí.
0: Entonces también Diana es mi hermana, o sea, tu jefa.
1: No, Julio anda con Diana, mi jefa.
0: Está bien nervioso. Ah, ok. Yo soy el novio. Ok, perfecto. Vamos. Empezó bien salsa, ¿no? Hasta mandó el ultrasonido y todo. Ay, son de las pocas bromas que la neta le estoy poniendo nervioso. Si vieran mis manos y vieran mi frente, pero bueno, a rajarse a su tierra las bromas en el Panda Show.
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3: Buenas noches, Panda. Quiero ver si nos puede hacer el favor de mandarnos un saludo aquí desde Zamora, Michoacán, para el George, el Chabelín, para el Freddy, especialmente para el Beto, el Barney. Nos encontramos elaborando aquí en Zamora. Muchas gracias. Me saluda a tu jefa, Panda.
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1: No man, Panda.
7: El número que usted marcó está ocupado.
0: ¿Con quién vive Samantha?
1: Con su mamá y con su hermana.
7: El número que usted marcó.
1: No manches.
0: ¿Con quién estará hablando tú?
1: Con su mamá.
0: Pero dices que vive con ella.
1: No, pero ahorita ha de estar en guardia. Sí, está en guardia, está en el hospital.
0: ¿La mamá?
1: Sí, es médico.
0: Ok, entonces Samantha está en casa y su mamá está ahí.
1: Sí.
0: Por fin, ya entro. Voy yo. Dios. Hello. Hello. No manches, espérate.
1: ¿Quién contestó?
0: No sé, pero contestó otra persona, no sé, a la mamá. Y se oye
1: hermana.
0: Y se oye como el exorcista, así, bla, bla. Neta, bien raro, bien extraño. David, ¿tienes ahí esa partecita? ¿La podemos sacar? Porque la verdad que está medio extraño. A ver, ponle, a ver cómo. A ver, ponle. No manches, hasta parece robot. Oye, mija, es muy intensa Samantha, ¿verdad?
1: Sí, no, ya. Pues voy a tener que subir a verla.
0: ¿A dónde vas a tener que subir?
1: Pues a su edificio.
0: Ah, pues está chido, no sería mala idea, ¿eh?
1: Pues me está hablando mi hermana.
0: ¿Quién te está llamando?
1: Mi hermana.
0: ¿Tu hermana? ¿Y piensas que Samantha o alguien le llamó?
1: Sí,
0: ¿qué onda?
1: Sí, yo creo que sí.
0: ¿Cómo se llama tu hermana?
1: Mireya.
0: A ver, dame el teléfono de Mireya, échamelo. Vamos a anotar el número telefónico, señores. No está contestando Samantha. Wow, ¿podremos contactar a Samantha? Si no, a ver, ahorita le voy a preguntar a ver si está lejos o está cerca. Igual posiblemente se pueda lanzar. Y bueno, pues a ver cómo. Ya cómo nos toca.
1: Bueno. ¿Qué pasó? ¿Dónde estás? ¿Por qué? ¿Dónde estás? Pues aquí por donde vive Sam. Toda su familia ya va para allá. Me dice que estás embarazada y que te vas a ir.
8: No.
1: Ahorita le voy a
8: mandar una broma de Panda Show.
1: No sé. Cuando habló conmigo ya estaba vomitando. Ya no puedo hablar conmigo. Yo estoy con los nervios de punta. No puedo.
8: Sí, bye. Ahorita
1: no
8: te
1: puedo.
8: Llamo.
1: De verdad
8: bye,
1: que no puedo. No te vale lo que dijiste.
0: No manches, mija.
1: No, ya voy a entrar, Panda. No.
0: A ver. Pues va, ¿te acompañamos o qué onda? ¿Yasmín?
1: No, pues no. Ya. Yo voy a entrar.
0: A ver, espérate, acércate, hija mía. Déjate, doy la bendición.

0: anda de hijo. Oye, éntrale entonces a la casa y te marcamos en un ratito a ver qué asunto, ¿ok? ¿Yasmín?
1: Sí,
0: okay, ok. Dime, ¿cómo se oye el Panda Show, Yasmín?
1: A toda máquina.
0: Bueno, creo que Yasmín trae un poco de prisa. Le urge subir a ver a la amada. Primero bien contenta y mire que vamos a vivir juntos y un regalo especial. En un ratito le estaremos marcando. Yo voy a hacer la pausa comercial.

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3: Y bueno, estamos de vuelta contigo en este lunes 12 de octubre del 2026. Toda la diversión la encuentras a través de la cadena más importante del regional mexicano. Estás aquí conectado a través de La Mejor FM y en la aplicación de Claro Music en dos versiones, con picante y sin picante. Descargues completamente gratis. Vámonos con más bromas. Por cierto, si quieres la tuya, a comunicarte de todo México al 807-26-3482. 800 Pandita, y tengo a María Isabel. ¿Qué onda? ¿Cómo estás, mija?
4: Bien, ¿y tú?
3: A toda máquina, como todos los días. ¿Qué onda? ¿Qué haciendo, María Isabel?
4: Aquí haciendo una bromita.
3: ¿Para quién es la bromita?
4: Para el exnovio.
3: ¿Exnovio? ¿Qué se llama?
4: Miguel.
3: ¿Y hace cuánto tiempo terminaste con Miguel?
4: Aproximadamente un mes.
3: Ah, bien poquillo. ¿Y por qué la ruptura, chiquilla?
4: Pues, celos parte de él.
3: ¿Neta? ¿Te celaba mucho?
4: No era tanto eso, simplemente que... pues había un pretendiente y yo le empecé a platicar de él, entonces él se enojó y me dice, pues piensa bien las cosas, qué es lo que quieres y ya.
3: Ah, mira, o sea, con las manitas así de que piénsalo bien y si quieres seguir con este bombón, búscame. Oye, ¿cuánto tiempo duró el noviazgo con Miguel, María?
4: Un año.
3: Un añito. Bueno, ¿y qué bromita para Miguel?
4: Decirle que estoy embarazada y que quiero que se esté a cargo del bebé.
3: Canijo, ¿qué edad tienes, chiquilla?
4: Yo tengo 21.
3: 21. Entonces, sí. Si le vamos a decir que estás embarazada, quiere decir que él y tú y él... ¿No?
4: Sí.
3: ¿Y qué? ¿Cuánto tiempo tendrías de embarazo?
4: Que sé yo, unas 5 semanas.
3: Ok. Oye, ¿y dónde nos escuchas, María?
4: De Teciutlán.
3: ¿Eh?
4: Teciutlán.
3: Puebla, no. ¿Y Miguel también está en Puebla?
4: Ahorita se fue para Tijuana la otra semana.
3: ¿Hace una semana se fue a Tijuana? ¿Por qué? A trabajar.
4: Sí, le ofrecieron un trabajo y se tuvo que ir para allá.
3: Pero ya habían terminado, ¿no?
4: Sí, ya.
3: ¿Y qué te dijo? Piensa bien, porque cuando regrese, a ver si quieres seguir con este chiquitillo poblano.
4: Sí.
3: Bueno, ¿cómo tienes pensada la broma?
4: Sí, pues, bueno, es que tengo un hermano que es muy enojón. Uh-huh. Y pues el decirle que, bueno, que te hagas pasar por mi hermano Paco.
3: Ok.
4: Y decirle que, bueno, yo hablarle y decirle que estoy embarazada y todo. Y ya que te metas tú, bueno, después que te metas tú como mi hermano y decirle que... si se va a ser responsable o qué piensa, porque pues yo ya tengo una niña.
3: Ah, ya tienes una niña. Ok, ¿cómo se llama tu hija?
4: Jimena.
3: Jimena, ¿y qué edad tiene Jimena?
4: Va a ser 5 años.
3: 5 años. ¿Cómo se llama el papi de Jimena?
4: Agustín.
3: Ok, ¿ninguna relación con Agustín?
4: No, ya no.
3: ¿Terminaste mal con Agustín?
4: Un poquito.
3: ¿Se hace responsable de Jimenilla?
4: No.
3: Perfecto. ¿Con quién vives, María?
4: Con mi papá y mi hermano, pero mi hermano sí trabaja exactamente en Puebla.
3: Ok, ¿tu papá qué se llama?
4: César.
3: ¿Vamos a manejar que tu papá dentro de la broma ya sabe que te embarazó Miguel o no?
4: Sí.
3: Ok, ¿qué edad tiene tu papá?
4: Mi papá ya tiene como 70 años.
3: Ok, ¿y tu mami?
4: Mi mami ya tiene, va a ser 6 años que falleció.
3: Ok, ¿llamada?
4: Regina.
3: Entonces, bueno, mamá finada, ¿tu papi trabaja o no?
4: No.
3: ¿Algún tipo de enfermedad?
4: No, tampoco.
3: Ok, entonces Francisco es como, digamos, parte principal dentro de tu núcleo familiar, ¿no?
4: Sí, porque él es el que está a cargo de mí.
3: ok. Bueno, pues ya está. Entonces, pues hay un problema familiar porque necesitamos saber qué va a hacer el muñeco, ¿no? Pues está hecha la machaca. ¿Te parece que empiece yo para justificar el número y decirle y presentarme que tenemos el problema? ¿O empiezas tú primero?
4: No, yo.
3: Órale, ya está. Señores, marcamos. En directo desde el Panda Goose Center, las bromas están en el Panda Show.
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10: ¿Sí?
4: Bueno,
10: anda.
4: Tengo que decir algo.
10: ¿Sí?
4: Es que tengo un problemón aquí en mi casa.
10: ¿Y ahora?
4: Pues es que te había dicho que pues tenía yo síntomas de un embarazo.
10: Uh-huh.
4: Y pues estoy embarazada.
10: No manches.
4: Pero ese no es el grande problema. El grande problema es que pues ahorita acaba de llegar mi hermano y pues ya te he dicho que él se pone así muy, muy duro, ¿no?
10: Uh-huh.
4: Entonces, pues, bueno, es que llegó y me puse mal y todo, y ya me preguntó si qué onda, y encontró aquí en la mesa, es que no había quitado los resultados, y los encontró en la mesa.
10: Uh-huh.
4: Y pues ya me preguntó que qué onda, qué está pasando, porque salí con esas tonterías otra vez.
10: Uh-huh.
4: Y ya me está diciendo que quién es el papá y todo. Uh-huh. Que si es el mismo de el papá de Jime o es otro, qué onda.
10: Uh-huh.
4: Y pues ya tuve que decir que es otro.
10: Uh-huh.
4: Pero pues ya prácticamente ya no sé ni qué onda, no sé ni qué hacer porque se pone muy duro.
10: Mm-hmm.
4: Tú dame una opción, ¿qué puedo hacer? ¿O qué piensas que haga yo? ¿Qué onda? Porque dime que ahorita estoy en esa situación de no sé qué hacer, de querer largarme de aquí porque prácticamente casi me está corriendo y la neta ya no sé ni qué hacer.
10: ¿Y para que te diga yo que te vengas conmigo? ¿Está lejos?
4: Pues si tú me dices 20 y si tú me pagas todo, va adelante, yo me voy. Además, tú sabes que tengo a mi pequeña también. Por ningún motivo la puedo dejar sola. Entonces, necesito que... ¿Eh?
10: Digo que no, pero es mucho exponerla.
4: Por eso te digo, ¿qué piensas hacer o qué piensas que haga yo?
10: No, eso no tiene ni pensado nada.
4: Por eso, dime, ¿qué hago? ¿Qué hacemos? Sé radicalmente que tú y yo ya mandamos toda la jodida, pero mínimo dame una solución de qué hago o qué hacemos.
10: Tú dime entonces, ¿qué hacemos?
4: ¿Qué? Háblame fuerte, que no te escucho.
10: Tú dime, ¿qué hacemos?
3: Isabel.
4: No, pues tú toma la decisión, porque Isabel, tú tomaste la decisión.
3: Eso, Isabel, ya lo
4: tomaste
3: arreglaste.
4: La decisión de que termináramos, entonces tú dame una decisión ahorita, ¿qué hacemos?
3: Te estoy preguntando, ¿ya arreglaste eso? ¿Con quién estás hablando?
4: Espérame ahorita.
3: ¿Con quién estás esto, hablando?
10: Correcto, un cuarto, algo.
4: Pues con el responsable del embarazo.
3: ¿Cómo se llama?
4: Miguel.
3: Bueno.
10: Sí, bueno.
3: Habla Francisco.
10: Sí, dígame.
3: A ver, tú eres el mentado Miguel, me acabo de decir. ¿Qué pasa con mi hermana?
10: Pues no sé, ahorita vine afuera, no sé, dígame.
3: A ver, ¿pero quién eres tú?
10: Pues Miguel.
3: ¿Y qué, cuánto tiempo llevas con mi hermana o qué? Mira, aquí la situación está bien compleja. Mi papá está, no enojado, enchilado, lo que le sigue. Tú sabes que mi hermana tiene una hija, mi sobrina Jimena. Bueno, entonces, dices que estás lejos, ¿dónde estás?
10: A Tijuana.
3: ¿Y qué hace en Tijuana?
10: Sí.
3: A ver, mira, mi hermana tiene 5 semanas de embarazo.
10: Sí.
3: Se fue a hacer una prueba de embarazo, la dejó, nos dimos cuenta, mi papá, él vio, me la enseñó a mí y tenemos un problema enorme. Así que no la queremos aquí, si tú eres el papá, te tienes que hacer responsable. Te la mando a Tijuana ya. O ven tú por ella.
10: No, ahorita yo hablo ya y le rento un cuarto o algo, porque pues igual es de exponerla a ella.
3: ¿Exponerla en qué?
10: Pues en su niña, ni modo que se la traiga aquí, pues hay mucho retén igual.
3: Bueno, entonces, por favor, si vas a rentar un cuarto o te la vas a llevar, necesito que vengas acá.
10: No, pues ahorita no puedo.
3: No, cállate, no te estoy... A ver, cállate la boca, semejante soquete. Primero, lo hubieras cuidado. Tú sabes que una relación entre un hombre y una mujer puede traer consecuencias. Y las consecuencias, ahí están.
10: Ah, no, pues sí.
3: Entonces, lo que pasó con Agustín no va a volver a pasar. Yo se lo prometí a mi mamá antes de que muriera. Yo se lo prometí que me iba a hacer cargo. Y ahora resulta que María Isabel me sale con esta idiotez. ¿Embarazada? ¿Sin casarse?
10: Ajá.
3: ¿Ni con un tipo responsable?
7: ¿Sino
3: con un estúpido como tú? Aquí hay de dos. O vienes más tardar en 3 días. O mira, te juro en nombre de mi madre, en paz descanse, yo voy a Tijuana y te busco.
7: ¡Oh, Dios!
10: No puedo, pero pues me hago cargo, ya le dije.
3: Pues por eso, igual te vas a hacer cargo, pero te vas a hacer... ¡Ey, cállate! Te vas a hacer cargo bien. Vas a hablar con mi papá, vas a hablar conmigo. Y si vas a rentar un cuarto, perfecto. Pero aquí das la cara.
10: Ah, pues sí, pero pues ahora acabo yo, porque ahora sí no... Apenas me vine para acá.
3: Ay, ¿te vas a lavar las manos así porque sí?
10: No, tampoco.
3: Es que eso lo hubieras pensado. ¿Cuántos años tienes?
10: 22.
3: Pues eres un retrasado. Tú sabes a tus 22 años, cuando un hombre tiene contacto con una mujer, ¿qué puede pasar? Entonces, eso hubieras pensado antes.
10: Ajá.
3: Y esto ya trajo como consecuencia.
10: Por eso no le estoy diciendo que me estoy retrocediendo, ¿o sí?
3: No, pero te estoy diciendo que te quiero ver más tarde 3 días. Y estás diciendo, no, es que está muy lejos, acabo de llegar. Pues sí, eso a mí me viene valiendo.
10: No, pues esta es la realidad, ahora sí es la realidad, ¿o no?
3: No, pues sí, la realidad es que vas a ser papá, estúpido. Esa es la realidad.
7: ¡Mocos, güey!
10: Pues sí, pero no puedo ir igual así a la de ya.
3: Está resultando igualito que el papá de Jimena, igualito que el idiota de Agustín. Pues sí, pues soy papá, pues sí, hay que se haga cargo la tonta de María Isabel, hay que se haga cargo la familia, pues sí, pues
10: pero
3: no lo
10: pues
3: niego.
10: Yo no estoy diciendo eso.
3: Pues no, okay. Pero si realmente tú tuvieras la madurez y el compromiso, dijera, ¿sabes qué, Francisco? Sí. O no puedo ir en tantos días, pero nos vemos en tanto. O ¿sabes qué? Mándamela a Tijuana. Ah, no, pero es que ¿cómo? ¿Qué retenes? ¿Retenes en dónde?
10: Pues en todo el camino.
3: Ah, pues yo te la llevo.
10: Pero pues acá ni siquiera
3: si
10: tengo
3: esa es
10: cuarto,
3: tu preocupación,
10: ¿cómo?
3: Para que veas qué tipo de cuñado. Yo te la llevo hasta Tijuana y le rentas el cuarto allá y te haces responsable, no solamente de mi hermana, porque trae paquete y tú lo sabías.
10: Ajá.
3: Entonces tú dime, ¿vienes o voy?
10: Pues no puedo.
3: ¿Vienes o voy?
10: Le estoy diciendo que no puedo ni ir.
3: Bueno, entonces el que voy a ir soy yo. ¿Ah? Y te vas a tener a las consecuencias. María Isabel, ¿con quién te metiste? Nada más sale con que no puede. ¿Qué te pasó con Agustín? No, y deja de llorar. Nada más se lava las manos, no puedo. Le dije, vienes. ¿Ya viste cómo se puso mi pa?
4: Sí.
3: Y sabes que tiene problemas. Y este no quiere venir a dar la cara. Yo le juré a mi mamá y te consta que te iba a cuidar. Y me fallaste. ¿Para qué este estúpido? Nada más con que, no puedo. Pasado mañana salimos a Tijuana, así que dile dónde vive. Ándale.
4: No, pero espérate.
3: No,
4: es que
3: vamos,
4: no
3: te llevo a Tijuana.
4: No.
3: No, te llevo a Tijuana. Porque este idiota no va a venir. Dice que acaba de llegar, no va a venir. Te llevo a Tijuana. Ya te lo dije. Última palabra.
4: No, ¿qué hacemos?
10: Ya mejor rento un cuarto allá, ya.
4: ¿Y ahorita qué hago?
10: Pues no sé, pero...
4: Bueno, porque, mira, si tú no te haces cargo ahorita, créeme que no vas a volver a saber nada de tu hijo. Y no es un chantaje, es la verdad.
7: ¡Oh, Dios!
4: Porque ya me lo hicieron una vez y ya más, ya no, yo te lo dije una vez. Tú no me has conocido realmente. Y si ahorita me dejas tú en esa situación tan complicada para mí, va, no te preocupes. Pero después créeme que tú no vas a volver a saber nada de tu hijo.
7: Ay.
10: No, pues por eso es que renta un cuarto.
4: ¿Te vas a dejar sola con esto?
10: No puedo dejar sola, ¿sí? ¿Tú vas a dejar sola?
4: Pues entonces, es que ni me das una respuesta ni nada.
10: Pues la respuesta es esa, renta un cuarto y vemos.
4: ¿Y qué piensas? ¿Que tengo ya más de dinero como para ir y decir, oye, mira, dame un cuarto que se me pega la gana? No, ¿verdad?
10: Y yo también, ¿hasta dónde estoy?
4: Pero yo te dije desde la otra vez.
10: Pues sí, pero pues estoy lejos, ¿no?
4: Ahora aquí tienes a tus papás, mínimo dile a tus papás, mira, saben que vayan por ella o qué sé yo, ¿no?
10: Dices tú, ni siquiera te conoces.
4: Pues por eso, ya ves las consecuencias de todo.
10: ¿Y entonces?
4: Ahorita ya no quieres saber nada, ¿verdad? Pero, ¿qué tal hace un mes?
10: Pues por eso estoy pensando, ¿no?
4: Ahora quiero que me des una buena respuesta y que... Yo te lo dije hace rato, yo pensaba decírtelo de otra manera, pero pues ahorita llegó mi carnal, ¿y qué quieres que haga? Todo pasó de un momento a otro.
10: ¿Para qué dejas criar tus papeles también?
4: Pues es que, todos modos, lo iba a ver, si ahora mañana lo iban a ver, se iban a dar cuenta porque cada rato me los entiende mal.
10: Sí.
4: No vayas a pensar que es un juego en algo que yo estoy diciendo, ah, no, pues sí, lo hago. Trato de hacerme la enferma, o sea, no, yo te lo dije desde la otra vez, me estoy sintiendo mal, pero tú me tomas como loca y ni caso me haces.
10: Por eso, ¿y entonces?
4: Por eso te digo, o sea, dame una respuesta, si tú me dices, ¿sabes qué? Ahorita no puedo hacer nada, va. Porque así como pude con mi hija, creo que voy a poder con otro.
10: No aguanta.
4: ¿Y si no me crees? ¿No se aprueba mi hija?
10: No, sí, sí, sí, no.
4: Pues entonces, ¿te parece que lo dudas? ¿Vas a hacer lo mismo que Agustín? ¿No que jurabas y perjurabas ser diferente a él?
10: Pues sí, pero estoy lejos. ¿Qué hago desde aquí? A ver, tú dime.
4: ¿Qué haces? Pues buscar una respuesta, una solución. ¿Qué más puedes hacer?
10: No sé.
4: Entonces, así nada más te vas a quedar.
10: Que no entiendo.
4: Pues por eso dime, entonces, ¿qué hago? ¿Qué hago ahorita?
10: Pues busca por ahí algo mientras ya mañana vemos.
4: ¿Cómo que busca? Yo lo hice solita cuando hicimos hace un mes lo que hicimos, yo lo hice solita. O tú me dijiste, ves y busca ahí por ahí a ver qué encuentras.
10: Pues no, pero ahorita ¿qué hago igual? ¿Ves ya acá?
4: Pues entonces, ¿qué? Dame una respuesta ya.
10: Yo no sé, te cuento de que rentes un cuarto o algo y ya mañana vemos.
4: ¿Eh? ¿Cómo que mañana hablamos? No me cuelgues.
10: Mañana vemos, dije.
4: Ah.
10: ¿Me la pongo, digo, así de difícil nomás ustedes acá?
4: No hay tanto difícil.
10: Pues entonces.
4: ¿Entonces qué? Por eso es lo que te digo. Si tú dices que no está difícil, pues va a ser responsable o haz lo que tengas que hacer. Pero no, solo me digas, ve y busca y haz lo que tú quieras. Porque, pues no, me estás dejando sola en este momento cuando más te necesito.
10: No, estoy dejando sola, dije, renta un cuarto y mañana vemos.
4: No. Por eso tú dime, ¿ahorita qué hago?
10: Como si no, nada, pues papá, aguántate ahí, tampoco creo que sean... Si ya de una patada, sáquenlo, sí.
4: Es que tú no los conoces. Te lo dije desde un principio, son así, tú ni siquiera. La otra vez que te dijo mi otro hermano, hablamos, no quisiste.
10: ¿Entonces?
4: Mínimo con él hubiese tenido ahorita un respaldo, pero ni eso.
10: Por eso, entonces...
4: O mándame dinero para rentar el cuarto.
10: Pero hasta mañana.
4: Ah, bueno, pues entonces hasta mañana.
10: ¿Y ahorita dónde salgo? ¿Sí?
4: Por eso, y entonces ahorita yo también, ¿qué hago?
10: Estamos igual, por eso tú me exiges, pero ¿yo qué hago también?
4: Simplemente te estoy diciendo que pienses bien las cosas, que piensas hacer o qué onda. Ajá, pues voy, salgo, me rento un cuarto. ¿Y después?
10: Pues ya, te lo sigo pagando.
4: ¿Tú piensas que con dinero siempre se va a arreglar todo? En decir, te sigo pagando todo y ya.
10: Pues entonces, ¿qué quieren que haga yo?
4: No puedes venir a ver la cara aquí con mi familia y decirles, no, pues yo soy el responsable de todo eso. Yo me voy a hacer cargo o así. Nada, nomás han decidido que sigo pagando todo y ya, ahí se acabó todo.
10: Pues yo solamente así.
4: ¿Así cómo?
10: Pues renta un cuarto, ya mañana te mando dinero.
4: Entonces me quedo aquí afuera.
10: Pues dile ahí, no creo que tus primos no tengan por ahí donde siquiera te digan aquí quédate esta
4: sí,
10: noche.
4: Sí, todos los vecinos se enteren y me van a preguntar, ¿y papá qué onda?
10: ¿Entonces?
4: Por eso te dije,
10: silencio.
4: Si dejaste a tu hijo, ya era mucho que no me dejaras a mí. Era de suponerme.
10: Pero pues, tampoco lo podía traer. ¿Qué puedo hacer? Iba yo a venir a trabajar, no venía a estar de niñera.
4: Yo pensaba, por eso pensaba que me ibas a llevar también, pero ni eso.
10: ¿Y no querías venir?
4: Ah, yo no quise ir. Cuando tú me dijiste, ya estoy viajando.
10: Ah, pues todo fue de repente, no fue... No me avisaron un mes antes, todo fue de rápido.
4: ¿Entonces cómo dices que ya no quise ir?
10: ¿Y entonces?
4: Por eso, ¿entonces qué?
10: Pues no sé, por ahí renta algo.
4: ¿Qué dices con lo mismo?
10: Pues, ¿qué quieres que te diga?
4: Pues no sé, busca otra solución. Dices que tu hermana ya sabía de mí, pues ahora háblale. Ahora es cuando más le hables de tu hermano a tu hermana de mí.
10: ¿Y qué quieres que les diga, Vancir? Es muy tu pedo, no el mío. Si así como tus pies te dan la espalda, también pueden ser los míos así, ¿o no?
4: Entonces ahorita yo como quiera, voy a buscar en dónde quedarme con mi hija.
10: Ajá.
4: Y mañana me mandas dinero.
10: ¿Me dices cuánto es del cuarto?
4: No, pues tú dime cuánto me vas a mandar.
10: No, pues, ¿ya conseguiste cuarto?
4: Pues primero tengo que checar cuánto me van a cobrar.
10: Pues entonces...
4: Eso no es de decirle, oye, dame un cuarto y mañana te vengo a pagar.
10: Ajá.
4: Ah, bueno, entonces mañana te aviso cuánto va a ser y me mandas el dinero, por favor.
10: Ajá.
4: Bueno, por favor. Y te voy a mandar un mensaje.
10: Ajá.
4: Diciendo... ¿Cómo se escucha el Panda Show? Que esto es una broma.
8: ¡A toda máquina!
3: ¡Y colgó el baquetón! A ver, te voy a hacer una pregunta, María Isabel. Dime cómo se llamó la broma.
4: Te reí un puerto.
3: Es que se la llevó con renta un cuarto. Renta un cuarto. Pues, ¿qué hago? No, pues no puedo, no puedo, no. Renta un cuarto. ¿Y tú sabes cuánto es un cuarto más un cuarto? ¿Sabes o no, María Isabel?
4: No.
3: Pues dos cuartos. ¿Para que rentes dos cuartos? No sé, no entiendo. Te escucho a ti y a él tan diferentes. ¿Qué te enamoró de él? Tan complicado. Ay, ojalá conteste el baquetón.
4: Ya se enojó.
3: Sí, bueno, para que nos diga. Rento un cuarto, ya te dije que rentes un cuarto. Y aparte de todo sentido. No contesta, no manches.
4: Oh, ya se enojó.
3: Lo bueno es que ya no son novios, ¿verdad?
4: No, ya no son.
3: Ay, mi querida María Isabel. Pero bueno, pues dime por favor en Puebla, ¿cómo se oye el Panda Show?

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2: Y bien, hijos de Calimán, hijas de la Chilindrina, estoy de vuelta contigo en este 12 de octubre, en este lunes. Las bromitas están por Claro Música y por La Mejor FM. Si quieres la tuya, ¿qué esperas? 5599-0PANDA, 5599-07-2632. Y estoy con Carmen. ¿Qué ole, cómo estamos?
3: Bien.
2: Gusto saludarte. Allá está San Luis Potosí. ¿Qué me cuentas, mija?
3: No, pues aquí haciendo una broma al papá de mi niño.
2: ¿Al papá de tu niño? ¿Cómo se llama?
3: Se llama Jesús.
2: Ok, ¿no vives con él?
3: No.
2: ¿Y eso cómo? ¿Por qué, Carmen?
3: Pues me embarazó del niño y luego ya me di cuenta que vivía con otra persona y pues ya lo corrí de la casa y ya no volvimos a estar juntos.
2: A ver, estando embarazada, ¿ahí te das cuenta de que vivía con alguien más?
3: Que tenía alguien más, ya vivía conmigo hace tiempo.
2: Soquito Loki, ¿cómo te das cuenta?
3: Porque le revisé el teléfono.
2: ¿Y qué decía el teléfono? ¿Qué encontraste?
3: Pues la señora diciéndole que regresara y que lo extrañaba y pues ya ahí me di cuenta de que sí tenía alguien más.
2: Y cuando le dijiste a Jesús, a ver, chaparrito, ¿qué significa esto? ¿Qué te dijo?
3: Pues que no era cierto, que pues no, que era una amiga, pero pues no, yo no se la creí. Ya lo corrí, ya, hasta la fecha.
2: Chale, ¿y qué edad tiene el hijo de ambos?
3: Tiene 2 años.
2: O sea que esto tiene más o menos como 1 año y medio.
3: Ajá.
2: ¿Y se siguen viendo o no?
3: Pues sí, viene de repente a ver al niño los domingos.
2: ¿Nada más los domingos?
3: Ajá.
2: Ok, ¿cómo se llama el chaparrito, tu hijo?
3: El niño se llama Kevin de Jesús.
2: Kevin. Oye, ¿qué broma para el papá de Kevin, para Jesús?
3: Pues, yo quería hacerle como que me voy a regresar con el papá de mi niño grande. Tengo otro mayor.
2: Ah, mira, o sea, tú coleccionas hijos con papás diferentes.
3: Ajá.
2: ¿Y cómo se llama tu hijo mayor?
3: Mi hijo mayor se llama Axel.
2: ¿Y qué edad tiene?
3: Tiene 8 años.
2: Ok, ¿y el papi se llama?
3: El papá de Axel se llama Raimundo.
2: Entonces regresas con Raimundo, supuestamente.
3: Ajá.
2: ¿Y luego?
3: Y entonces le quiero decir a este Jesús que pues que se lleve al niño, que lo críe él porque el Raimundo no lo quiere en su casa.
2: ¿Por qué le quieres hacer esta broma, Carmen?

0: dicen cuando yo le diga que pues que se quede con el niño, que ella no lo quiere tener.
1: No, claro, o sea, pues digamos que tú eres una mujer independiente, tienes, ajá, derecho a ser feliz, te reencontraste con Raimundo, tu hijo Axel, pues obviamente merece crecer con su papá, pero el pequeño detalle es que Raimundo te dice, el Kevin no le toca al papá, muy bien, pues, ajá, vamos a pegarle. Número público, privado, llamada de tres, mija.
0: Ay, pues no sé cómo me recomienda.
1: Ay, pues no sé. Fíjate, pues es que, mira, tenemos pros y tenemos contras. Porque mira, déjate platico. Si, ajá, haces llamada de tres, pues obviamente va a estar enganchadito porque va a ver desde tu número y no va a dudar. Ahora, ajá, como ustedes no se frecuentan mucho, ¿verdad? Y pues no, así es que sean grandes amigos, podemos llamar de privado y pues le puedes decir que incluso, pues hasta del teléfono es de Raimundo, puedes decirle. Ahora pues sí, que, o sea que usted me dice que cómo quieres que le hagamos.
0: Pues sí, así está bien, yo creo.
1: Órale, va, le marcamos, porque las, bueno, bromas están en el Panda Show.
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3: Saludos, pandita, desde acá de Cuernavaches, Morelos, ciudad de la eterna brincadera. Te saludo a Pastor Sánchez Loza, de esta hermosa ciudad, que como te dije, pura brincadera donde quiera. Felicidades por tu programa.
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1: ¿Cuántos años tienes, Carmen?
0: 33.
7: Bueno.
0: Bueno.
7: Sí, dime.
0: Oye, ¿andas trabajando?
7: No.
0: ¿Te regresaste ya con tu señora?
7: No, tampoco.
0: ¿Qué crees que traigo un problemilla?
7: ¿Problema de qué?
0: Mira. Mira. No me vayas a colgar, ¿eh? Espérame que yo te explique y ya después ya me dices qué piensas. Me voy a regresar con Raimundo a vivir, pero no quiere, él no quiere que venga en su casa. Entonces yo te quería pedir de favor si te puedes hacer tu cargo de él. Ya ves que mi mamá ahorita no puede.
7: ¿De Kevin?
0: Ajá.
7: ¿Y luego?
0: Pues por eso, pues que él no quiera que venga en su casa. Dice que no, que ese niño no lo quiere ir en su casa. Que se lo dé a su papá.
7: O sea, ¿me quieres dejar a Kevin y irte con Raimundo, con tu hijo allá, con Raimundo?
0: Ajá, con Axel.
7: Ajá.
0: Nada más Axel y yo, y que a Kevin él no lo quiere en su casa.
7: ¿Y luego qué va a pasar?
0: Pues por eso te estoy preguntando. ¿Te puedes hacer tu cargo de Kevin? Ya ves que mi mamá ahorita no puede, si no se lo dejaba a ella. Pero pues no, mi mamá ahorita no puede.
7: ¿Y luego?
0: Pues ya ves que ya yo tengo 2 años haciéndome cargo de Kevin, de todo. Entonces, pues ya te toca, ¿no?
7: Ya te estorbó, mijo.
0: No es que me estorbe, simplemente yo me quiero regresar ya con Raimundo y Raimundo no quiere al niño. ¿Cómo le hago? A fin de cuentas, pues tú sabes que me he hecho cargo siempre de todo, de pagos de renta. La verdad, no puedo. O sea, yo la verdad no puedo, ya te lo he dicho muchas veces, no puedo. Ya me asfixié ya con esta situación y pues sí me quiero regresar con él. Y no es que el niño me estorbe, simplemente no me lo puedo llevar conmigo.
7: ¿Me vas a firmar un papel?
0: Pero ¿para qué quiero un papel firmado, Jesús? A ver.
7: No. No es de que no.
0: Yo te lo estoy entregando, no te voy a armar bronca.
7: Que piensas hacer las
0: por
7: cosas.
0: Por eso, escúchame, no te voy a armar bronca, yo te lo estoy entregando. Si no te han metido bronca por demanda, ¿tú crees que te voy a meter bronca por eso ahorita? Si yo soy la que me quiero ir y yo soy la que te lo quiero entregar. ¿Para qué quieres un papel firmado?
7: Bueno, entonces me deja los papeles para meterlo yo en la guardería.
8: Fírmaselo, mujer, fírmaselo. Pues es su bastardo, fírmaselo.
0: ¿Que te deje los papeles para qué?
8: Eso quiere que lo haga.
7: Para meterlo yo en la guardería.
0: Ah, bueno. Pues, ¿cuándo puedes pasar por él?
7: ¿Quién está contigo?
8: Soy Raimundo.
7: Porque ella es hijo de toda su madre, que mi hijo no es niño bastardo.
8: Ey,
7: llévense la fría, porque no sabe ni con quién se mete.
8: ¿Cómo no? Con el papá, el bastardito del que...
7: No, hombre, a tu madre, güey, porque mi hijo ningún bastardo. Ey.
8: Carmen y yo vamos a rehacer nuestra vida con nuestro hijo, con Raimundo.
7: A mí me vale madre lo que haga ella. A mí me vale madre.
8: Bueno, aquí estoy. Bueno, y si quiere que le firme los papeles, mi mujer se los firma. Y usted se hace responsable, porque usted es el padre, así como yo me voy a hacer responsable de mi Axel. Usted es su Kevin.
7: Bueno, pero mi hijo ningún bastardo, hijo. Y cierre su hocico, güey.
8: No, el que tiene hocico es usted. Y no, meta un corralito a un zoológico y ahí se mete usted con él.
7: Ah, sí, pues es el que tú ya, pues, el que ya fuiste.
8: Pues como tú quieras, pero tú te quedas con tu hijo y yo me quedo con mi hijo.
7: No me importa, mi hijo no me estorba.
8: Así que mire, se la voy a comunicar que aquí está y me la trata bien.
7: Bueno.
8: Usted es su papá. Venga, Carmen.
0: Jesús.
7: Mande.
0: Por eso, ¿qué va a pasar?
7: Ya te dije, espero que el domingo me tenga los papeles del niño y así déjale.
0: Pero es que yo no me puedo esperar el domingo, yo ya me voy mañana, tengo pensado irme mañana.
7: ¿Cómo qué?
0: Que yo tengo ya pensado irme mañana, no me puedo esperar yo el domingo.
7: Bueno, entonces, ¿cómo lo vamos a hacer, dime tú?
0: Por eso, ¿mañana qué hora puedes pasar por el niño?
7: Mañana yo paso en la tarde por él.
0: ¿A qué hora?
7: Yo te hablo.
0: ¿Qué necesitas que te ponga la maleta del niño?
7: No, no le pongo nada.
0: Ah, bueno.
7: Pues qué bueno que te libres de esa manera.
0: Pero por eso, mañana más o menos, ¿a qué hora?
7: Ya, para yo hacer mis...
0: Aquí voy a estar todo el día.
7: Ah, bueno.
0: Pero más o menos, ¿a qué hora para yo hacer mis planes también?
7: Yo te marco en el transcurso del mediodía.
8: Oh, que quede de una vez.
0: Cuando vengas, tocas la puerta, te voy a decir algo.
7: Ajá.
0: ¿Sabes qué te voy a decir?
7: ¿Qué?
0: Que cómo se escucha el Panda Show.
5: ¿Cómo? 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
8: Chucho, estás en las bromas del Panda Show.
6: Es una bromita de...
1: Oye, dude, perdón, tuve que meterme porque fíjate que empezaste muy bien, Carmen, fluida, bien, pero de repente te quedabas callada.
0: Me dio mucha risa y me tenía que quitar el teléfono de la cara.
1: Yo dije, ay, pues como que voy a tener que entrar al quite. Una, dos, tres, voy. Y ya, así como un busito.
0: Me dio mucha risa y me quitaba el teléfono y a veces me escuchaba.
1: Oye, pero se armaron los guamazos, Carmen.
0: No, pues ya casi no escuché nada de eso.
1: ¿Y eso como por qué no escuchaste? ¿O sea, estás sorda o qué?
0: No, pues es que me daba mucha risa la forma en que él me contestaba y me quitaba el teléfono.
1: Ah, ya.
0: Que me escuché.
1: No, no, pues es que la risa es al final, mija, no durante. Pues hasta te perdiste entonces lo bueno. Y aparte de todo, no fluías con lo que supuestamente decía el tal Raimundo. Vamos a ver si contesta. Marcamos las bromas en el Panda Show.
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1: ¿Quieres que conteste?
0: Ay, pues Carmen, no sé, yo creo que sí. No.
1: Ah, no. Sí, no. Yo creo que no. Eso es lo del bastardo. No falla, no falla, no falla.
10: Buzón de voz. La llamada se cobrará al terminar los tonos siguientes.
1: Manda buzón.
0: Sí, ya no va a contestar.
1: Ya no contesta el hijo de la chilindrina. Oye, pues ahora que hables con él, dile que fue una bromita, que se aliviane, que es por los viejos tiempos, cuando estuvieron juntos y pues hicieron al pequeño que... Pero bueno, saludos hasta San Luis Potosí, dime cómo se oye el Panda Show.
0: A toda máquina.
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11: ¿Qué tal, pandita? ¿Cómo estás? Somos Río Roma, te mandamos un fuerte abrazo. La verdad, siempre te estamos escuchando, eres la solución perfecta para todo ese estrés ahí en el tráfico. Y claro que sí, por favor, saludos a tu mamá, ¿sí?
12: Sí, un besito a tu mami, ya sabes, ya, que la queremos. Chao.
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8: Vámonos con más en este 12 de octubre. La diversión la encuentras a través de la mejor FM y Claro Música. Más diversión y estoy con Eduardo. ¿Cómo estamos?
13: Bien, aquí bien preocupado por lo que voy a hacer.
1: Ay, caray, a ver, no me asustes. ¿Para quién es la bromita, Eduardo?
13: Para mi suegra.
1: Oye, ¿y cómo se llama ella?
13: Elizabeth.
1: ¿Y tú estás casado o juntado con su hija?
13: Juntado.
1: ¿Y cómo se llama tu peor es nada?
13: Alejandra.
1: ¿Y cuánto tiempo con Alejandra?
13: De juntados 2 años y de novios 3.
1: Poquito, yo pensé que ya era, uy, no sé, 10, 12 años. ¿Qué edad tienes, Eduardo?
13: Yo tengo 24.
1: No, no, espérate, no, no. No te lo creo si te escuchas como un don.
13: No, y si me vieras, me vas a aventar más años.
1: Pero como un don nadie, digo. Oye, entonces estás chavo, ¿no? Neta, si te escuchas fácil, como de unos 38, brother.
13: No, y me veo, imagínate.
1: Neta, tanto así. Entonces tienes 24 años, llevas 3 años de relación con su hija Alejandra y 2 de vivir juntos. ¿Y luego?
13: Mira, mi broma basaba en que, pues, que mi esposa me cachó aquí en el carro y pues mi suegra explota. Pero lo que pasa es que ahorita acá mi esposa ya se durmió, pero la quiero cambiar y creo que va a pegar.
1: A ver, ¿pero es para la misma suegra?
13: Es para la misma, no, sí, para la misma suegra.
1: Bueno, o sea, para la misma persona, pues.
13: Para la misma persona.
1: A ver, pero ¿cómo que se durmió tu esposita? ¿Qué? ¿Tiene ganas de una dormidita o cómo?
13: Sí, yo le estaba esperando por otra cosa y me quedo dormida.
1: Ya. ¿Y iba a participar en la broma?
13: Iba a participar. Ella iba a decir que me encontró a mí allá afuera con alguien.
1: Chale. Me lleva el que se levanta muy temprano, ¿esta Alejandra o qué?
13: Así es.
1: Para eso me gustaba. O sea que si quieres uno de nochecita, hermano, olvídalo. Bueno, platícame, ¿qué bromita entonces para tu suegra?
13: Mira, lo que quiero hacer es que te hagas pasar por, ¿cómo se puede decir? Pues un señor que la conoce.
1: Señor que la conoce, pero explícame bien, bueno, o sea.
13: Pues a que digamos que a mí me conoce y que conoce a mi suegra. Y que tú le digas que yo embaracé a su hija.
1: Ok, a ver, un señor que conocen ambos, tanto tu suegra y tú.
13: Así es.
1: Ok, ¿y quién es este señor?
13: Se llama Ramón.
1: Ok, ¿y cuánto tiempo llevan de conocerse Ramón y Elizabeth?
13: Yo sí desconozco, yo creo que unos 3-4 años.
1: Y si se conocen y llevan tiempo, ¿cómo crees que me vaya a creer que yo soy Ramón?
13: Yo creo que por lo afectada, ahora sí que por su enoja, que digamos que tú estás aquí fuera de mi casa y que quiero hablar contigo,
1: ¿Tan mecha corta?
13: No, en cuanto le diga, vas a ver cómo se va a entender. Aquí okay. Está, es que mira, lo que pasa es que antes, hace como un tiempo, un año, mi suegra tenía una combi y en una ruta. Entonces, por eso conocen muchas personas. Entonces, digamos que pues el señor vino a buscarme y que tengo un problema, que supuestamente yo embarazé a su hija y pues, que quiero hablar con ella, pero mis papás no están. O sea, mi suegra va a explotar.
1: A ver, pero supongo que el Ramón sabe que tú ya estás juntado con Alejandra, ¿no?
13: Así es, pero que pues a mí me cachó y que su hija dijo, no, pues es tal Lalo el que andaba con la hija de Elizabeth.
1: ¿Y cómo se llama la hija de Ramón?
13: Fernanda.
1: Mira, vamos a hacer una cosa. Creo que estoy tratando de entender qué es lo que quieres hacer. Y vamos a aprovechar de que Alejandra está dormida. Yo quiero suponer que tu suegra sabe que se duerme temprano. O sea, que es como un pollito, ¿no?
13: Yo me duermo temprano.
1: Bueno, entonces tú vas a estar en tu casa, Alejandra dormida, y llegó el señor Ramón. Resulta que quiere hablar con tu esposa porque quiere enfrentar esta situación que embarazaste a mi hija, en este caso a la de don Ramón. Como tú no quieres que llegue ese punto, además que Alejandra está dormida, tú le pides, señora, sí, yo tuve que ver en esto, no pensé que estuviera embarazada, ayúdenme. Mire, dígale al señor Ramón, que usted lo conoce, que se vaya y que después le arreglamos. Necesito ganar tiempo para ver cómo arreglo esto con Alejandra, que se vaya de aquí, porque si ahorita la despierta y todo, se van a armar los catorrazos y no quiero. Y ahí vamos a ver cómo explota, ¿sí me entiendes?
13: Así es, y mira, y lo puedo decir, y el señor trae una combi de la orilla de la ruta, y pues dice que la conoce.
1: Ok, combi de la ruta, soy Ramón, mi hija, ¿cualquier nombre?
13: Sí, cualquier nombre.
1: Ok, le vamos a poner ay, dame un nombre, se me fue.
13: Denis,
1: órale, me late, Denis. Entonces, si soy de ruta, pues entonces tengo que hablar acá medio chale, ¿no?
13: Medio
1: acá, más o menos, ¿de qué edad, don Ramón?
13: Unos 50, que te gusta.
1: Perfecto. Entonces, ¿sí entendiste cómo vamos a armar la machaca?
13: Va que va.
1: Órale, marcamos, las bromas están en el Panda Show.
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14: ¿Qué onda, pandita? Quiero mandar un saludo a la familia Garduño desde Perú, Zacatepec, Colina de los Artistas.
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18: Bueno.
13: Bueno.
18: ¿Qué pasó?
13: Suegra, aquí molestándola.
18: ¿A qué pasó, Lalo?
13: Oigan, lo que pasa es que...
19: Por favor, cálmense.
13: Que pues, salí ahorita aquí en la casa y vino un señor a buscarme, es un señor de una ruta, de las combis.
18: Ajá.
13: Y pues me está molestando, bueno, que quiere hablar conmigo, con Alejandra, que supuestamente yo embarazo a su hija.
19: ¡Alejandra! ¡Alejandra!
13: ¿Cómo está?
16: ¡No puede salir, Alejandra!
13: Y es que Alejandra, dice que conoce a Alejandra y que la conoce usted.
0: ¿Quién es?
16: ¡Alejandra!
13: ¿Mande?
0: ¿Quién es?
13: No lo conozco. Eso, es que dice que... A ver, voy a salir a ver qué. Es que dice que quiere hablar conmigo, con Alejandra.
0: ¿Y se escucha que le grita a mi hija?
13: Pues sí, está aquí afuera, viene una combi.
16: ¡Alejandra! ¡Eduardo, si tienes el valor que embarazaste a mi hija, sal!
13: A ver, espérame, a ver,
0: espérame. Oye, Lalo, espérate.
13: Mande.
0: ¿Cómo vas a salir?
13: Pero es que dice que embarazé a su... A ver, espérame, a ver, espérame, ¿sí?
0: ¿Y mi hija?
13: Ah, está dormida.
0: ¿A ti?
1: ¿Por qué no le ha respondido a mi hija?
13: Señor, cálmese, cálmese.
1: ¿Por qué no le he respondido a Denise? A ver, dime, ¿por qué?
13: A ver, señor, cálmese, permítame.
1: Si tú estás comprometido, tienes pareja, vives con esta Alejandra, quiero hablar con ella, por favor.
13: Alejandra está
1: porque
13: dormida.
1: Que hayas embarazado a mi hija, pero, no, a ver, tiene nombre.
17: ¡Oh,
1: a
17: ver, Dios!
0: ¿Quién es, Lalo?
13: A ver, mire, se lo paso, señora, se lo paso. A ver, mire.
0: No, dime quién es.
1: A ver, yo no tengo que hablar con nadie, yo quiero hablar con Alejandra y contigo.
13: Pero que no está, está dormida, ¿no entiende? A ver.
0: ¿Qué número es ese?
1: Ah, pues que se despierta. ¡Alejandra!
0: Oye,
13: a ver,
0: ¿una patrulla o qué onda? Dile.
13: Mire, es que es de la ruta, así lo conoce. Ay, es el Chavo Moreno, mire. Mire, lo voy a pasar a mi suegra. Creo que sí.
0: ¿Quién
13: la
0: es?
13: A ver, mire, se lo paso.
1: ¡Alejandra!
0: Permítame, ¿qué número trae, Lalo?
13: Te la paso.
0: ¿Qué número trae, Lalo?
1: Bueno.
0: ¿Quién es?
1: Habla Ramón, el de la ruta. No sé,
0: Ramón,
1: si se acuerde de mí. Soy el papá de Denise. Oiga, pues resulta que acá el Eduardo embarazó a mi hija. O sea, son fregaderas.
0: Denise, ¿cuál Denise?
1: Yo no voy a permitir que pase esto, señora. Si usted ha permitido que este holgazán y este patán sea así con las mujeres, yo no. Entonces yo ahorita exijo hablar con Alejandra para que arreglemos esta situación. Yo no sé por qué este idiota le está marcando a usted. ¿Por qué le hablas a tu suegra? O sea, yo hubiera directamente, hubiera ido con la señora Elizabeth. Pero si vengo contigo, es porque
13: usted
1: tenemos que arreglar esto. ¿Por qué no respetas a las mujeres si tú ya tienes mujer?
13: Que no, eso no es mentira, suegra. Sí lo conoce.
0: Pues es que no sé, Lalo, dime quién es.
13: Ay, es este Ramón, es un Chavo Moreno.
0: No, Lalo, pues ignoro. ¿Y ahora esos gritos, eso qué?
13: Mire, suegra.
1: Yo lo que quiero es una solución, pero una solución.
0: Voy. ¿Qué pasó, Lalo?
13: Ya me metí aquí a la casa. Mire, tengo que hablar con usted, la verdad. Sí me metí con esta chica los domingos, que me quedaba solo y pues ella me había dicho, y sí la embaracé.
0: O sea, que mi hija fue para ti, ¿o qué pedo?
17: ¡Oh,
13: no,
17: Dios!
13: Fue un error, fue algo de calentura.
0: No, Lalo. ¿Qué puta madre?
1: ¡Alejandra!
0: ¡Uy, qué puta necesidad hay de que ese puto viejo le esté grite y grite a mi hija! ¿Por qué a ti no te bastó? ¿Qué pedo?
13: No, mire, nada más ayúdame que se vaya el señor.
16: ¡Necesitamos hablar!
0: ¡No, me cae de madre! ¡Qué poca madre, Lalo! ¿Eh? ¡Qué poca tu madre!
17: ¡Mocos, güey!
0: Y hables a tu papá, y hables a tu mamá, que bajen a ver tu
13: madre. No están aquí, por eso les pido ayuda, que se vaya el señor. Y ahorita hablamos. Usted lo conoce.
0: ¿Y mi hija dónde está?
13: Está dormida.
0: ¡Voy para allá, Lalo!
13: Hable con el señor, nada más que se vaya.
1: No, no manches, lo advertiste. Oye, despierta, Alejandra, despierta.
13: Ya está despierta y está muy enojada conmigo. ¿La paso?
1: Sí. Pásamela. Alejandra, ¿qué te estás echando una dormidita, mija? Alejandra.
13: Ya está enojada conmigo.
1: ¿Pero por qué está enojada? Pues si dijiste que iban a hacer una broma. Iba a otro tema, pero la cambiaste porque estaba dormida, ¿no?
13: Sí. Bueno, aparte que está dormida, está malita, por eso.
1: A ver, pásamela.
13: A ver, espera.
1: Comunícamela. Alejandra.
18: ¿Dónde?
1: Despierta, dulce amor de mi vida. ¿Por qué estás enojada, reina?
17: No, estoy enojada.
1: ¿No? Oye, originalmente se comunicó este Eduardo al Panda Show que iban a hacer una broma en conjunto, donde supuestamente tú lo habías encontrado con una mujer en un automóvil. ¿Estamos de acuerdo? Pero sí. Pues me dijo, ¿qué crees? Ya se durmió. Y yo, ¿cómo? Que te levantes muy temprano.
17: Es que estoy mala y la verdad sí me siento.
1: Oye, entonces a tu mamá ya le hicimos calentar porque supuestamente me mencionó tu marido que un tipo de una combi llamado Ramón, no sé quién fregado sea, entonces había embarazado a la hija. Entonces tu mamá está. ¿No te gustaría entrar al colorcito? ¿O no?
17: No, ahí lo dejo, Lalo, ahí está.
1: Ay, Alejandra. Después, ¿y por qué si vas a hacer la broma acá de que te había cachado en el carro o que lo habías cachado?
17: No, yo sí estoy bien, ahí se lo dejo a mi mamá, Lalo, para que lo haga. Oye, después.
1: Se ve que es cosa seria tu jefa, ¿verdad?
17: Sí, la verdad, sí, se suelta muy rápido.
1: Ok, va, échame Eduardo, échame.
19: Bueno.
1: Oye, vamos a cerrar la broma. Tú no quieres participar, bueno, la vas a cerrar muy sencilla. Digo, tu esposa no quiere participar. Creo que ya te escucho como temeroso, como que la suegra es cosa seria. Mira, la vas a cerrar de la siguiente manera. Le vas a decir, oiga suegra, no, ya se despertó Alejandra, no, ya tengo muchos problemas, ¿puede venir, por favor? Le vas a decir, ¿puede venir?
19: Ya va
1: a
19: decir, no, ¿no que ya venía?
1: Sí, espérate, baboso, te estoy explicando. Te va a decir, no, ya voy en camino, voy para allá. Ok, suegra, y ahorita que venga solamente le voy a preguntar cómo se oye el Panda Show, ¿ok? Así de sencillo, no le vas a decir, quiero hacer una pregunta, no, sino cuando venga, le voy a preguntar cómo se oye el Panda Show. Listo, vámonos para el cierre, señores, marcamos en caliente.
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1: Paso y grita. Uf. Vas. Recuerdo, ya se despertó, ya se enteró.
21: ¿Qué pasó, Lalo?
19: Suegra.
21: ¿Qué pasó?
19: Disculpe, ¿sí vine para acá abajo?
21: Sí.
19: Es que ya se despertó, Ale.
21: Voy para allá.
19: Oiga, nada más en cuanto llegue, le quiero preguntar algo. ¿Cómo se escucha el Panda Show? Esta es una broma.
5: ¡A toda máquina!
1: ¡Fue broma! ¡Eli, estás en las bromas del Panda Show!
21: ¡Ay, qué la alopecia, la...
1: Elizabeth, nosotros también la
19: queremos. Ay, Dios.
1: A ver, compadre, tú mismo advertiste. Mi suegra es mecha corta. ¿Sabías lo que iba a pasar?
19: Sí, yo sabía.
1: Pero estás temerosísimo. Te siento que estás muerto de... Pues no sé si de miedo, pero sí sacadísimo de onda. ¿Por qué?
19: Pues es que yo la conozco como
1: pues entonces. Y aparte tú me dices, no, Panda, una broma con mi esposa, que imagínate, la originaria que me cacharon siendo infiel. O sea, sabías que por ahí. Y después bajaste el balón que un tal Ramón y que pues ningún tipo de información. Supuestamente 3 años llevaba conociendo a Elizabeth de Don Ramón y nunca, de verdad, Elizabeth, tu suegra, nunca supo. ¿Qué onda con Ramón?
19: No, yo creo que no.
1: Y tú bien seguro. Ok, vamos a marcarle. Preparen botoncitos, por favor, para las versiones censuradas. A ver, marcamos.
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10: Buzón de voz. Tu llamada está siendo transferida.
1: Lalo, estamos en problemas. ¡Buzón! Con razón tu esposa no quiso participar. Dijo, no, ahí te dejo a Lalito.
19: No, por eso me había lo que me tiraba.
10: Buzón de voz.
1: Ay, vas a tener que invitar a tu suegra a unos buenos taquitos pa' que se alivian. En fin, Eduardo, dime cómo se oye el Panda Show.
19: A toda

Son las 9:56. 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

0: Son las 10 con 13 minutos. 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

las 10:36. 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

son las 10 con 56 minutos. 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
6: ¿Cómo están? Soy Claudia Mejía. Un nuevo episodio de Ya oíste. Esta vez yo... Ahí los que me están escuchando quiero que se pregunten, ¿hace cuánto no se desparasitan? ¿Hace cuánto no desparasitan a toda la familia, a la mascota? Creo que también es muy importante. Ahí pregúntenselo porque hoy traemos un tema sobre parásitos. Está conmigo el doctor Jesús Manuel Rodríguez Guzmán. ¿Cómo estás, doctor?
7: Hola, ¿cómo estás? Muy bien, muchas gracias.
6: Y yo quiero saber primero, antes que nada, ¿esta parte de la cisticercosis es igual que la tenia que escuchamos por ahí? ¿Qué pasa con esto?
7: De hecho, justamente eso es algo bien interesante, que es con lo que vamos a hablar. O sea, hablar de cisticercosis realmente es hablar de una fase de lo que es propiamente un microorganismo que se llama teniasis, que es un parásito. Taenia, hay dos tipos. Algo que se le llama Taenia solium y Taenia saginata. La que vamos a abordar para hablar de cisticercosis es la Taenia solium.
6: Y me remonto al cerdo, ¿no? Porque pues la misma palabra lo dice. Pero tenemos tal vez este mito muy bien arraigado de que el cerdo no bien cocido... ¡Pum! Cisticercosis. ¿Es así o no es así?
7: No exactamente. De hecho, justamente es lo que vamos a abordar en este momento. Tendríamos que hablar de lo que es el ciclo o propiamente el ciclo de la cisticercosis y el ciclo de la tenia. Y hablaríamos como tal, tendremos que tener en cuenta dos cosas. El cerdo se le conectaría como un hospedero intermediario y al humano como un hospedero propiamente definitivo. Pero ¿qué pasa realmente aquí? Si hablamos realmente de lo que es el cerdo, ¿qué nos aportaría el cerdo? Realmente hablaríamos de esto. El humano o la cadena de transmisión o el mecanismo de transmisión se llama fecal oral. Y realmente en el humano sí ocasionaría tanto teniasis como cisticercosis. En el cerdito no ocasiona lo que es teniasis. En el cerdito solamente ocasiona lo que es la cisticercosis. En el humano, en el cuerpo humano, tendríamos este gusano. Propiamente la tenia es un gusano plano, tiene una cabeza y se caracteriza porque tiene como cuatro ventosas, es decir, cuatro como hoyitos, por así decirlo, en su cabeza. Y tiene unos ganchos que se van atando al intestino. Esto es lo que hace que realmente se fije al intestino. Pero, ¿cuál es la característica de este gusano? Este gusano es hermafrodito, se reproduce por sí mismo, tiene tanto reproductor masculino como femenino. Y es plano, y cada una de estas cositas planitas adentro alberga huevecillos. Y entonces ahí empieza el ciclo. Entonces, ¿qué pasaría con esto? ¿Sabes una cosa interesante y que me gusta mucho? ¿Sabes cuánto mide este gusano? Mide de 2 hasta 7 metros. ¿Qué? Y eso es muy interesante porque imagínate, en cada una de estas segmentos que se van formando, hay miles de huevos. Entonces, ¿qué pasa justo ahí? Justo ahí lo que hacemos es de que existen prácticas como pueden ser fecalismo a raíz del suelo. Esto es, hago popó, literal, en la tierra, donde ya sea que hay alimentos o incluso un mal manejo de las excretas, ¿no? Como, por ejemplo, vemos que sí hay un drenaje, pero ¿dónde desfragua esto? ¿Dónde irriga esto? Irriga a los vegetales que propiamente se consumen. Y entonces ahí es donde empieza lo interesante, porque entonces sabemos que existen animales que se le llaman de traspatio. Imagínate, las personas hacen popó, literal, ahí está la tierra, y los cerditos, ¿qué hacen? Están todo el tiempo jugando con sus naricitas, consumen esta tierra, los productos que están ahí, los niños salen a jugar, o incluso consumes propiamente algún alimento que ya ha sido irrigado con esta agua. Pero ¿qué pasa? Que en el cerdito entonces encontramos que ya propiamente en la tierra están estos huevecitos. Estos huevos propiamente la tierra no va a hacer que lleguen a la siguiente fase, que es la cisticercosis. Vamos a diferenciarlo aquí. Entonces el cerdito se lo come, esos huevitos en el cerdo sí van a ocasionar que se desarrollen hasta cisticercos, pero ahí van a quedar, no se van a formar gusanos en el cerdo. Aquí es donde viene lo interesante. El humano come la carne, ¿y cómo sería realmente que el humano pueda realmente decir consumo de la carne pueda ser lo que me origine un alimento mal cocinado. Pero si estamos hablando de que ya el huevo en el propiamente en el cerdo se ocasiona un cisticerco, ¿cómo se puede morir? Con una buena temperatura, con una cocción. ¿Cuánto necesito cocinar la carne de puerco para que realmente no me ocasione la infección? Por 20 minutos a más de 70 grados centígrados. Esto obviamente dependerá mucho, ¿no? Y entonces yo ya me lo como y adivina qué pasaba con estos cisticercos. Estos cisticercos es como si tuvieran una capita alrededor, un montón de cosas que son proteínas. Y entonces se desnaturalizan o que se destruyen, por así decirlo, con nuestro ácido clorhídrico. Y volvemos al mismo ciclo. Ahí está el ciclo. Pero esta es la parte interesante, porque si yo te dije de que consumimos el puerco, ya está el cisticerco, pero eclosiona con el ácido clorhídrico. Entonces dices, bueno, pero va a formar gusanos. Y ese es un ciclo de gusanos. Entonces, ¿cómo realmente se forma el cisticerco? El cisticerco es, ya no involucro propiamente al puerco, involucro el contacto yo directo humano, lo ingiero, pero ¿qué pasaría entonces ahí? Que estos huevitos se van a ir a través de la sangre.
6: Entonces, ahí sí somos completamente responsables. Ya el cerdito no tiene nada que ver, porque no hubo un intermediario. Entonces, ahí sí, por completo somos responsables porque no tuvimos la higiene adecuada.
7: Correcto.
6: Porque si dices que está en la tierra de las heces, que otra persona fue e hizo ahí, entonces llega mi hijo y empieza a jugar ahí, se lleva las manos a la boca, ahí es donde hay la infección.
7: Correcto. Si yo te hablo de cisticercos, la gente no, muy poca gente sabe, por ejemplo, que los vegetales también pueden ser una fuente de, porque realmente si te hablo de cisticercos, ¿qué te viene a la cabeza? ¿Qué se le viene a la cabeza a todos? Los cerdos. Las verduras, aunque las hayas lavado bien, la garantía está desde un buen cultivo, desde que realmente tienes una buena práctica de esto, o un buen manejo de las excretas.
6: ¿Qué hacer cuando sí nos gustan mucho las fresas, y sí nos gustan mucho las ensaladas? Digo, ya hablamos de la carne de puerco, pero ¿qué sí está en nuestras manos? O sea, ¿qué tipo de medidas?
7: Si queremos consumir, a lo mejor los vegetales, no vamos a meter tanto en frutas, sino en general, todo lo que es desinfección que no sea por calor, ya sean frutas, verduras, que sean irrigadas por esto, pues sería lavado y desinfección de vegetales. ¿Qué haríamos? Pues disminuiríamos el factor de riesgo, digámoslo. ¿Cómo lo haríamos? Pues sería a lavarlo con agua potable, claramente, o sea, ya utilizar el agua que esté limpia. Y una cosa que sí vemos son diluciones con clorito, con cloro, ¿no? Que son, le llamamos diluciones de hipoclorito de sodio, que coloquialmente lo conocemos como el cloro comercial que tenemos en casa. Después de que los enjuagamos, retiramos la mayor parte de materia orgánica que a veces vemos, ¿no? Tienen tierrita. Y esto, lo quitamos. Y posteriormente podemos hacer estas diluciones con cloro. ¿Cuánto correspondería? Por un litro, estos incluso envases que tenemos de crema y demás que miden un litro, de agua potable, o sea, no que sea de preferencia agua potable, claramente agua purificada, le ponemos aproximadamente 2 mililitros de cloro. ¿Cuánto sería esto? Media cucharadita cafetera.
6: También me genera duda. Hay personas que después de desinfectar vuelven a enjuagar. Uh-huh. ¿Está bien o mejor no?
7: Depende. Depende de cómo me lo digas. Por ejemplo, si la práctica es, lo voy a desinfectar y luego le voy a querer quitar los residuos con agua de la llave. Pues, me refiero al agua corriente, pues evidentemente no sería lo correcto. El agua de la llave, aunque esté purificada, sí tiene ciertos ciertos componentes que no lo hacen tan viable, ¿no? Uh-huh. En el contexto, por ejemplo, de que si lo voy a enjuagar, pero con agua de garrafón, con agua que a lo mejor es de filtro, de la que tenemos de la llave, de la que filtramos en casita, uh-huh, de estos purificadores, pues perfecto. Lo correcto sería, y de hecho así lo menciona la mayor parte de las etiquetas, solo escurrimos después de la desinfección sin ya meterlo. Aunque claro, tiene que ser dependiendo del producto que utilizamos.
6: Agradezco mucho que estés aquí para poder brindar esta información. Sí creo que nos quedó muy claro esta parte de la teniasis y la cisticercosis, uh-huh, que son cosas diferentes. Claro. Y que ya hablamos que el pobre cerdito solo está existiendo y no tiene la culpa. En sí o directamente, sí, claro. La higiene de manos, la higiene de tus alimentos, La cocción de tus alimentos son muy importante. Entonces, pues, gracias por quedarte hasta el final. Doctor Jesús, muchas gracias por estar aquí también.
7: Al contrario, gracias por la invitación y pues también invitarlos a que esto sea una práctica habitual, a desparasitación en casa y pues buenas prácticas higiénicas.
6: Yo soy Claudia Mejía, nos vemos en un siguiente episodio. Hasta pronto.

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0: Escuchamos esto de Ariel Camacho que nos canta Arrodíllate Chiquitita. Vámonos ahora con la chona que nos cantan los Tucanes de Tijuana a través de La Mejor, aquí nomás.
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0: De los temitos que tenemos en vivo, viejo.

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0: Ay, que vamos, Friki Barba, el ritmo de merequetengue por acá, hombre.
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0: ¡Qué ole, rollo! Señoras y señores, muy buenos días. Tengan todos y cada uno de ustedes gusto saludarles a través de los micrófonos de la mejor 96.7. Su amigo y servidor, Ricardo Hernández, el Richard de la mejor. ¡Good morning! Bonita y maravillosa mañana tengan todos y cada uno de ustedes. Muchísimas gracias por estar aquí en sintonía. Hoy, como siempre, todas las mañanas, el turno con el Richard de la mejor a través de la 96.7 Fierro Flies. Oiga, y pues acá andamos arrancando nuestro programa en la cadena grupera más grande y más escuchada de México, La Mejor FM. Claro que sí, pues ahí está, mira, muchísimas gracias a todos y cada uno de ustedes por este nuevo, pues, despertarnos. ¡Hoy, martes! ¡Uy! ¡Martes 13! Esos son una bola de supersticiones nomás, hombre, no pasa nada, sí. De total, o sea, ya nos encharcamos, ya te casaste, ya... A lo mejor ya te divorciaste, a lo mejor y pues ya pasó a segundo plano esa persona. O sea, ya nos han pasado muchísimas cosas que un día común y corriente no nos va a afectar, ¿verdad, compadre?
1: Claro.
0: Ahí está, entonces, y solo entonces, pues pónganse truchas nomás en el día. Digo, no bajen la guardia, no quiere decir que pues también creamos en las especulaciones, ¿no? Decía mi nana, no hay que creer, pero tampoco dejes de creer.
1: Claro.
0: Entonces ni tan tan ni muy muy. Pero pues bueno, ¿no? Ya nos embarcamos, ya nos endeudamos, ya mira, nos casamos, ya muchas cosas. Y es que la neta, si no lo haces, créeme que si no te encharcas, si no te embarcas, si no, no vas a tener absolutamente nada. La neta. Aunque tú digas, ay, esta hija de su tal por cual que me tocó como esposa me trae, pero que si es lo que te gustó. Lo que tú no te quejes. Ay, este che viejo que de plano está. Ay, lo quiero. Lo que te tocó. Tranquilízate, mujer. ¿Verdad? ¿Sí o no? Así que hay que dar gracias a Dios por lo que tenemos, por lo que se fue, por lo que probablemente puede venir. Así que, órale. Así que no, hombre. Hay que Fierro Fly agradecer y todo lo demás, ¿no? Hoy martes 13, donde hemos transcurrido ya 285 días de los 365, compadre. ¡Wow! ¡La mejor buenos días!
2: Buenos días, Richard.
0: ¿Qué dice el viejón? ¿Cómo amaneció?
2: Muy bien, gracias.
0: ¡Qué bueno! ¿Qué hay que hacer por usted?
2: Quería ver si tenía boletos.
0: ¿Boletos para?
2: Para Chuy Vega.
0: ¡Míralo! ¡Qué mañoso el vato! ¿En cuál vas a ir a cantar del Chuy Vega, güey?
2: Todas.
0: ¡Ay, ay, ay! ¡Qué bárbaro! Mi papá, sí traigo boletos. Lo único que hay que hacer de dinámica es tomarle foto al estéreo de tu carro, ahí que se vea 96.7 o la bocina o en donde te hayas enterado que yo dije eso, y me lo mandas al WhatsApp con tu nombre y el número de teléfono. ¡Arre!
2: Ah, ok, perfecto.
0: Así nomás, son varios boletos, no creo que te va a quedar sin ninguno. Ya si te quedas sin ninguno, pues de plano vete a hacer una limpia, compadre. Porque la neta. La neta. Pero sí, el jueves sacamos ganador. Mándamelo de una vez, ¿sale?
2: Sale, ya está.
0: Ánimo, viafá. Ahí está el viejón, échale ganas y Fierro Fly, ¿no? Sí, efectivamente, tengo boletos para Chuy Vega y los nuevos cadetes. Tengo boleto para Pura Leyenda Tour. Así que si usted quiere participar, pues ya sabe, mándame la fotografía de que estás escuchando al Richard de la Mejor. Mándame tu nombre y tu número de teléfono y así te registro en la lista. Créeme que son más de 10 boletos, ¿eh? Entonces, por eso te digo, si te quedas sin boletos, la neta, vete a hacer una limpia, güey. Que te pasen los huevos por todos lados, güey. Sí, con todo y cilantro de una vez, que te hagan el huevito revuelto de una vez. Pero bueno, ahí está, ¿no? Así que Fierro Fly. Oye, y te decía, pues Hay que darle gracias a Dios, ¿no? Por todo lo que tenemos y Fierro Fly. Hoy martes 13, donde hemos, pues ya estando la semana número 42 de la 52, otoño, bajo el signo de Libra. Y el día de hoy tenemos en el calendario a Rómulo. Vamos a ver en el calendario, ahí está, el virtual también Eduardo, dice Alejandrina y Rómulo. Muchas felicidades. Hoy en Sonomástico hay que pasarla rico, sabroso, agradable y hay que abrigarnos bien porque la tía dice...
1: Ponte un suéter, no te vas a empiezar.
0: La neta, está fresco el asunto, así está fresco como maquileño ahorita allá afuera. Así que abusados, abusados. ¿Qué dice por acá? Buenos días.
3: ¿Qué onda, mi Richard? Buenos días.
0: Hola, mi papá.
3: Buenos días, mi Richard.
0: Buenos días, buenos días, buenos días.
3: ¿Ya tomaste café?
0: Aquí lo tengo
3: frente.
0: Vamos a cafecer
3: el día al día.
0: La neta que
3: la
0: sí.
3: La mañana.
0: Shh, mala yo.
3: ¿Qué onda, mi Richard? Un saludote ahí para el Ortiz. El Cristian.
0: El Ortiz, el Cristian.
3: Y el famosísimo Chester.
0: El Chester, güey. Sí, sí, sí.
3: Y andan con todas las pilas bien puestas ahorita.
0: Es todo,
3: en la mañana.
0: Así nomás. Mira, 5:57 y bien pilas, güey.
3: Ah, también un saludote ahí para el 03.
0: ¿A poco?
3: El famosísimo Eraboy, el todo bien.
0: El todo bien, Eraboy.
4: Hola.
0: Ánimo, viejones. Todos ellos andan agarrados de la mano ahorita.
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0: Y cantando alegremente.
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0: Ayer, saludos para todos los compadres.
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0: Camioneros, por cierto.
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0: Ahí está el viejo, muchísima felicidad. ¿Cuál felicidades, hombre? Muchísimas gracias por estar en sintonía y saludos a todos para ellos. Que se abriguen bien, dice. Que mucho cuidado, que tomen café. Ahí es lo poco que le acabo de entender, ¿no? Dice por acá, buenos días, Richard. Un saludo para el compa Lalo Kukinaki. Hasta, ¿qué? Moroncarit, Sonora. Aquí andamos en la labor escuchándote. Puro muchas gracias, dicen desde Oregon. ¡Saludotes!
4: ¡Hola!
0: Me perdí de tantas rutas, güey. A ver, andas en Oregon, pero mandas el saludo a Morocarit, Sonora, ¿verdad? Sí. Pues bueno, le mandamos hasta allá la pregunta al millón.
6: ¿Y tú ya tomaste el café?
0: Muchísimas gracias, güey, por reportarse y que tengan la mejor de sus mañanas. ¡Saludotes hasta Oregon!
4: ¡Hola!
0: ¡Wow! Dice por acá, ¡hola! Muy buenos días, Richard. Aquí lo estamos escuchando desde la tortillería del Pima 1. Saludos para el Bora, nomás, al Bora nomás, porque todos hoy les caen gordos, dice. ¡Ay! ¡Nomás! ¡Qué bárbaro! Envidioso no ha de ser el vato. Dice, y saludos para los Hueso Colorado, al Volta, al Chris, Jacobo, Sambo y al Yando, o Jando. Jando dice, ¡órale!
4: ¡Hola!
0: Buenos días, muchachos. Fierro Fly, échenle ganas y cuídense mucho. Dice por acá, confirmo, ya me embarqué. Ánimo, excelente día. Así me traen. ¿Te sentiste identificado, compadre? ¿Sí? No te culpo, la neta. O sea, ya sabes, debemos todos los hombres maltratados y golpeados por su mujer de hacer un sindicato. ¿A dónde vas? Voy al sindicato. No, vas madre. No, así déjalo mejor. No vamos a hacer nada. Saludos a mi compa Tino, hombre. Buenos días. Dice por acá, hola, soy el Alex, el que te mandó el audio de Ponte un suéter, no te vas a sentir hace mucho. Era taxista antes, ¿me acuerdas?
7: En la tarde le mando la foto, mi Richard.
0: Órale, Simón.
7: Porque aquí voy llegando al trabajo.
0: Ajá.
7: Pero todo el día te escuchamos aquí.
0: Así nomás.
7: En el trabajo.
0: Es todo, mi papá.
7: Todo el santo día.
0: Es todo, viejo, es todo.
7: Ahí en la tarde le mando la foto de él. La estación del carro.
0: Fierro Fly.
7: Bendiciones.
0: ¡Ánimo! Saludos, bendiciones para usted también.
4: Hola.
0: Bonita mañana, Dios me lo bendiga, viejón. ¡Ánimo! Dice por acá, buenos días, Richard. Saludos para Mili, que ya se puso. ¡Ah! Ya puso agua para el café. ¿Cómo la ve, compadre?
7: ¿Qué?
0: Algo quiere la Mili. Algo quiere y no es dinero, ¿eh? ¡Antes!
8: Oye, Mili. Hazme un cafecito, me. Échale dos de azúcar. Y yo pongo la leche. ¡Ah!
0: ¿De qué la va a querer? ¿Del 1 o del 2%? Ay, porque si te la damos entera, muchas veces le pancha, ¿no? Pero bueno, salud para la mil, hombre, que ya se puso las pilas con el café. ¡Ánimo! ¡Bendiciones! ¡Échale ganas! Dice por acá, ¿qué rollo? ¡Buenos días!
4: Buenos días, Richard. Hola, empezando en la taxiada, purotaxi.com. ¿Y si ocupas uno? No hay. Vamos.
0: No, y sí te creo, güey. Sí te creo.
4: También un saludo para todos ahí, pero como no tengo grupo, ¿dónde me organizo? Ajá. Hay saludos para todos los taxistas. Todos los que están escuchando la mejor.
0: Eso.
4: Para escuchar de la mejor.
0: ¡Ánimo, mi papá! ¡Buenos días!
6: Mariposa, tienes una mirada de lo más delicada y misteriosa.
0: No tendrás grupo, güey, pero tendrás quien te checarría con los taxistas, así que... Bonito y maravillosa mañana, mijón, ¡ánimo! Dice por acá, buenos días, Richard, ya tómate café. Saludos al jabón, al Ariel, ¿no? Y al Menona, que no quieren trabajar los huevones. Hombre, loco, ahorita como está el clima, güey. Yo que tú les echo un baldazo de agua fría, güey. Para que despierte, ¿no? ¡Buenos días!
9: ¡Ey, ey, ey! Buenos días, compa Richard.
0: ¡Dóbale, viejón!
9: ¿Qué dice rollo? Chris, que apuntes a todo lo de la 21. En ese sindicato acaba de formar, loco. Buen
0: ¿a
9: día.
0: ¿A poco? ¡Ah! Ya se adelantó el vato, güey. No más. Hombre, mira. Les doy 2 días para que tengan ahí bien. Bien quitado todo, güey. Porque la neta, la vieja le va a decir: ¡Apale, caber! ¿Qué estás haciendo? Ponte a trabajar, güey. Mira, el chamaco no tiene con. ¡Ah! Ya te sabe todo lo bolo de reclamo, ¿no? Sí, hombre, mejor así déjalo. Dice por acá, buenos días, de vacaciones ya ando despierta. No, hombre, ya es el colmo eso, mija. La neta, de plano, o sea, mejor que no salgan. Lo peor del caso, ¿sabes qué va a ser? Cuando los chamacos ya vayan a regresar, mira, tú te vas a sentir súper ultra mega cansada, ¿no? Así como que, ay, otra vez a la rutina. ¿Sí o no? No, así pasa siempre. No pueden salir de vacaciones porque, mira, ejemplo, agarran 2 semanas. La primera semana, pum, despierta, ¿no? La segunda semana ya te quedas bien enrolada. Y cuando van a entrar, para agarrar el ritmo otra vez. Ay, qué tedioso. Pero bueno, saludote para la Karen.
10: ¿Y tú ya tomaste el café?
0: Fierro Fly, excelente y maravillosa mañana. Cuídense mucho, pórtense bien. Saludos al tóxico.
11: Hola.
0: ¿Ya tomaste el café?
10: ¿Y tú ya tomaste el café?
0: 6:23 a.m. Recuerda encomendarse a Dios y verá que viene vapor, que el día ya comenzó. Usted ya despertó. ¿Y qué mejor que lo haga escuchando al hermoso, precioso del Richard?
12: Claro.
0: De la mejor.
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6: 6:25 de la mañana, señoras y señores, ya estamos de regreso a través de La Mejor. 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
1: Claro que te dije que un día esto pasaría y no me creíste, ¿verdad?

de la mañana con 33 minutos, señoras y señores, a través de la mejor. Buenos días, 6:33. Gracias por estar en sintonía. Aquí nomás, desde mi servidor Ricardo Hernández, el Richard de la mejor, para llevarle a usted la información oportuna y veraz, calientita, como te la merece al despertar todas las mañanas, bien informado, bien informada, en la sección de la noticia.

0: En la primera que tenemos para usted el día de hoy, fíjense que ya el día de ayer por la noche, bueno, ayer por la tarde, ¿no? Se dio de alta al bombero Pablo Eric Domínguez Valencia, quien sufrió un percance mientras se encontraba en servicio y permaneció hospitalizado en Hermosillo. Este elemento fue dado de alta ayer lunes y trasladado a esta frontera, donde sus compañeros del cuerpo de bomberos y diversas autoridades lo esperaron al ingreso de la ciudad para darle la bienvenida. Posteriormente fue trasladado a un hospital de esta ciudad donde va a continuar con su proceso de recuperación. Pero esto ya es una muy buena noticia para sus familiares, para compañeros y a toda la comunidad nogalense que lo conoce, que ha estado ahí pues en el proceso, que ha estado siempre apoyando de una u otra manera. Pues bueno, ya está en Nogales, ya está en recuperación, una recuperación muy, muy lenta, pero con todo el favor de Dios, que va a lograrlo. Así que bienvenido a casa, Eric, Pablo Eric, el oficial del Cuerpo de Bomberos de Nogales, Sonora. Nogales te recibe con todo el corazón. En otra información, lamentablemente, un joven de 24 años de edad fue localizado sin vida la tarde de ayer lunes en el interior de una vivienda abandonada ubicada en la calle Ecuador y Caracas de la colonia Esperanza. El hallazgo ocurrió luego de que las autoridades recibieran un reporte sobre una persona inconsciente en el inmueble. La víctima fue identificada por un familiar como José Manuel, de 24 años. El familiar informó que recibió una llamada telefónica en la que le indicaban que el joven se encontraba golpeado y en malas condiciones. Durante las diligencias, el personal de servicios periciales localizó diversos indicios, entre ellos dosis de droga. Agentes de la AMIC quedaron a cargo de las investigaciones para determinar las causas del fallecimiento. En otra información, fíjense que parte de los trabajadores del Instituto Mexicano del Seguro Social aquí en Nogales se manifestaron. Estos mismos se habían hecho lo propio allá frente al Hospital General de Zona Número 5. Se trasladaron al recinto fiscal de Nogales, en donde realizaron el cierre temporal de las instalaciones. La movilización forma parte de las manifestaciones escalonadas mediante las cuales los trabajadores exigen mejores condiciones laborales, salarios dignos y suficientes insumos para brindar atención médica de calidad. Imagínense. ¿Qué cosas, no? Primero, se estaban manifestando a las afueras del hospital de Zona 5 del IMSS, allá afuerita, para exigir esto, pues las mejores condiciones laborales, salarios dignos, mayor cobertura de personal y suficientes insumos para brindar una atención de calidad a los derechohabientes. ¿Cuántas veces nos ha pasado, a lo mejor a usted, a lo mejor a un familiar, a lo mejor a cualquier persona, o has escuchado, has visto, que vas a la farmacia, le dices que necesitas un medicamento porque es de mayor importancia y que no hay, que no llega, que tiene rato de faltante? Ahí es en donde me pregunto yo, ¿por qué ahí no se atiende? ¿Por qué en lugar de despilfarrar millones y millones de pesos en otras cosas que sabes muy bien que no tienen, no te voy a decir que no tienen importancia, porque al final de cuentas todo lo que tenga que ver con la ciudad es importante? Pero resuelve los problemas prioritarios. Y esto va a quien tenga que llegar, ¿eh? No estamos señalando una autoridad en específico. Hemos visto siempre este tipo de casos no se llega a dar muchos a la luz. Porque hay quienes tienen la manera, sí, pero no se trata de eso. Se trata de tener una atención digna, porque bien lo dicen, la salud no es un privilegio, es nuestro derecho, pues claro. Atenciones médicas, instalaciones adecuadas, vas al seguro, no tienen ni siquiera agua para el baño. Ya de amolado, pues el jabón, ¿verdad? Los guardias que, pues, ¿qué te digo? Muchas quejas de los guardias. Ante momentos de suma tensión, ante momentos de muchísimo estrés, muchísima ansiedad, tristeza en algunas ocasiones, porque algún familiar está dentro y no se le da la atención que necesita. Claro ejemplo, casos que se han quedado impunes, casos que no han salido a la luz en cuanto a su resolución, pero muy bien se manifiestan. Y si no se manifiestan, pues ahí también se va a quedar peor en las sombras, ¿no? Pero de igual manera, también, obviamente, hay que ver por ellos, hay que protestar, alzar la voz por estas personas en las cuales vas a decir, sí, es que son estos, son el otro, son acá, pero al final de cuentas te atendieron, al final de cuentas te resolvieron, al final de cuentas te ayudaron a mejorar, te curaron, te tomaron la presión. A ver, tómate la presión tú. No es por defenderlos, pero también hay que estar en una postura en donde tenemos que ver ambas partes. Ellos también son padres de familia, ellos también son hermanos, son hijos, también le salen a buscar la chuleta, también le perrean en algunas ocasiones. Y pues ahí está, ¿no? Tanto peca la vaca como el que le jala la pata. Pues ojalá y se les resuelva algo. Y no solamente a ellos, sino a todos los que están en temas de protesta, sindicatos, trabajadores en diferentes partes. ¿Por qué? Porque al final de cuentas es nuestro derecho. Te aseguro que a ti, si el día de mañana también te hacen alguna falta, uy, vas a querer hacer hasta lo imposible por llegar hasta las últimas consecuencias. ¿Cierto o no es cierto? ¡Claro! ¿Por qué? Porque de ahí vivimos, nos están pagando. Es cierto, me vas a decir, bueno, hay muchos sueldos, hay muchos trabajos y todo lo demás. Pues sí, pero a ver, salte de tu trabajo, quédate tiempo sin chambear, quédate tiempo sin recibir dinero, a ver cómo te va. ¿Eh? Es muy complicado todo lo que estamos viviendo. Ojalá pudiéramos vivir en una esfera, en una burbuja, para que no nos afectara absolutamente nada ni a nosotros, y mucho menos a nuestros hijos. Pero lamentablemente el mundo es así. Lamentablemente el sistema de justicia, lamentablemente los gobiernos, la política, las personas con malicia, ya son así. Pero no se le quita el dedo del renglón, por eso es que ellos y todos en algún momento nosotros hemos estado tocando y tocando y tocando y dándole y dándole y dándole por lo mismo, porque queremos nuestro bienestar. Ahí está, simple y sencillo. El clima el día de hoy en nuestra frontera de Nogales, fíjense que nos esperan temperatura máxima de 21 grados centígrados, la mínima es de 10. Hoy tenemos el 60% de probabilidad de lluvia, con vientos ya hasta los 30 kilómetros por hora. Así que mucho cuidado, póngase el suéter, la humedad estará muy alta, el 90%. Así que, por favor, cuídese y cuide a los demás. Para mañana miércoles 14, 23 grados centígrados la máxima, 7 la mínima, cielo mayormente despejado, con vientos muy calmados, entre los 10 y los 15 kilómetros por hora. Un día perfecto para la fiesta privada de la mejor, claro. Pues ahí está, ¿no? Así que no hay pretextos. ¿Escuchaste la información oportuna y verás, calientita, como usted se la merece al despertar todas las mañanas? Bien informado, bien informada. En la sección de la noticia.
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0: Mira, claro está esto que nos están mandando por acá. Dice Richard, buenos días. Parte de las situaciones con el IMSS. Estamos pasando por una situación en la cual nos veremos afectadas muchas familias trabajadoras, ya que nos quieren cerrar alrededor de 630 guarderías a nivel estado y en Nogales son alrededor de 5. 5 que van a cerrar este próximo 31 de diciembre. Y es por falta de presupuesto. A estas situaciones que, como bien se dice, hay que priorizar. ¿Qué quiere el gobierno? ¿Qué busca? ¿Amolarnos más? Pues no. Ah, pero no te puedes declarar, no puedes alzar la voz porque, oye, no tienes que decir eso. Y que aquí México mágico, no pasa absolutamente nada. No hay estragos contra guarderías, no hay estragos contra el seguro social. Estamos muy bien en educación. No existe ningún desaparecido. Y si los desaparecen es porque ya saben que andaban muy mal. O sea, oye, ¿qué respuestas? ¿Qué situaciones, no? Y todavía dicen, viva la democracia, viva la libertad de prensa, de opinión. O sea, por favor, está para reírse eso, de verdad. ¿Por qué? Porque tanto, no, y no somos partidarios, que lo van a decir, ay, es que la oposición y que... No somos partidarios de nadie, simple y sencillamente somos ciudadanos que queremos las cosas bien. Queremos que se nos defienda, queremos que se nos actúe. Ahí vimos el caso de, no es por defender a nadie, pero es un claro ejemplo. Un cholo ahí que se robó 19 pinitos de aromatizantes. Mira, lo procesaron como si fuera un terrorista, un narcotraficante. Y a los que realmente saben que son, o tienen alguna noción que son, mira, cero carpeta de investigaciones. Los que están de cuello blanco, cero carpetas de investigaciones. Los que les dan la mano y el famosísimo espaldazo, cero carpeta de investigación. Impunidad a todo lo que da, pero bueno. Ojalá y se resuelva este caso. Se manifiesten, le den alternativas. Si es por falta de presupuesto, que se pongan a ver en otras partes. Pero bueno, hablar de política es muy complicado. Hablar de religión, pues no. Es un círculo vicioso, nunca va a tener fin. Muchas opiniones diferentes. Se respetan todas las opiniones diferentes. Pero pues no la mueles, ¿no? Pues sí, estás viendo que son generadores de empleo. Estás viendo que son, pues realmente la economía, el sustento de su hogar. Y de esta manera u otra, frenándose, pues ahora sí que, ¿a dónde vamos a parar? Pero en fin, vámonos a los Estados Unidos porque ya me enojé. En la Mariposa están 6 puertas abiertas. Vemos 3 y 3, 3 por el recinto, 3 por el periférico. Tiempo aproximadamente de 15 minutos. Caminando está libre, 2 puertas abiertas. Allá abajo en Denis de Concini también 3 puertas disponibles en carro, no hay nada de fila. Caminando una disponible, no hay nada en la Sentry 2 y están 10 minutos para cruzar. 6:48, vámonos al corte y regresamos a través de La Mejor, aquí nomás.
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1: Así es, son las 6 de la mañana con 53 minutos a través de la Mejor. Pues fíjense que en cuanto al béisbol, las grandes ligas allá en los Estados Unidos están llevándose a cabo, pues ahorita, no ahorita, se está llevando a cabo ya las semifinales. Las semifinales entre estos cuatro equipos, los Guardianes de Cleveland contra los Rays de Tampa Bay y los Dodgers de Los Ángeles contra los Cerveceros de Milwaukee. Milwaukee va ganando la serie, dos encuentros ganados. El último, el día de ayer, quedó el marcador 7-4 a favor de los Cerveceros. Y hay que recordar que en las semifinales es el ganador del mejor de los 7 juegos. Se van a realizar 7 juegos y el ganador, el mejor, pues es el que va a pasar ya a la Serie Mundial, ¿verdad? Se va a definir en este caso al campeón, ya sea de la Liga Americana y también de la Liga Nacional. Y el ganador de ambas se van a enfrentar en la Serie Mundial. De igual manera, el mejor de 7 juegos, que ya está próximo a arrancar el 23 de octubre de este año, en la casa del equipo con mejor récord en la temporada regular. Así que, pues vamos a ver, el día de ayer también se jugó el encuentro entre los Guardianes de Cleveland, que le ganaron 7-3 a los Rays de Tampa Bay, convirtiéndose así el primer partido a favor de los Guardianes de Cleveland. Para hoy se espera otro encuentro entre estos mismos, entre los Guardianes contra los Rays. Para el día de mañana 14 se van a enfrentar de nueva cuenta ya los Dodgers de Los Ángeles en casa contra los Cerveceros. El 15 otra vez hay partido entre los Rays y los Guardianes, ya en casa de los Guardianes. El 15 también los Dodgers vuelven a jugar y el 16 de nueva cuenta los Guardianes se van a volver a enfrentar a los Rays. Así que va a estar bueno el juego, va a estar muy muy sabroso, muy calientito, y pues vamos a esperar a ver quién será el bueno de todo esto, ¿no? Así nomás de fácil y sencillo. Y en cuanto a los resultados de la NFL, que ya se jugó en esta semana número 5, comenzó el 8 de octubre entre los Bucaneros y los Vaqueros de Dallas, quienes perdieron 16-24. Los Jaguares de Jacksonville, cerraditos, terminaron contra los Águilas de Filadelfia 19-17, mientras que los Washington y los Gigantes de Nueva York se fueron 27-27 tras la prórroga, ¿no? Increíble, pero cierto. Y estuvo un partidazo, cerradito, pero pues bueno, ahí está la decisión final. Y por último, en la prórroga, ¿qué fue? Un gol fallado, ¿no? De ¿quién? Acá está. Bueno, aquí voy a consultar bien el resultado y acá se los comparto. Bueno, nos quedamos entonces entre los Tejanos de Houston, que le ganaron 26, aplastaron a los Titanes de Tennessee con 3 puntos solamente. Los de Pittsburgh 34-22 contra los Colts de Indianapolis. Los Jets de Nueva York ganaron 17-12 ante los Browns de Cleveland. Los Vikingos de Minnesota 23-13 ante los Santos de Nueva Orleans. Los Patriotas de Nueva Inglaterra 45 a los Raiders de Las Vegas solamente con 17. Los Bengala de Cincinnati 31 le ganaron a los Delfines de Miami 24. Los Paqueteros de Green Bay 31-7 los Osos de Chicago. Los Broncos de Denver 23-17 ante los Chargers de Los Ángeles. Los 49ers de San Francisco 32 le ganaron a los Halcones Marinos de Seattle 29 solamente. Este partido que también estuvo muy bueno. Los Leones de Detroit 45 le ganaron a los Cardenales de Arizona con 21 solamente. Los Cuervos de Baltimore 30 le ganaron a los Halcones de Atlanta 23. Y por último, el día de ayer tuvimos este encuentro entre los Buffalo Bills y los Angeles Rams, quienes los Búfalos se impusieron tras la prórroga también 37-34. Ahí están los resultados de la NFL. ¿Nos vamos? ¿Con qué nos vamos, compadre?

0: ¿Con canción o con corte? Tú dime. Con corte, perfecto. Vámonos con corte comercial. Y ahorita regresamos con mucha más información. 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
7: Siete de la mañana con un minuto, tiempo para cruzar a los Estados Unidos. Fíjate que si vas por Mariposa, están todavía 6 puertas abiertas en estos momentos, sí. 6 disponibles para ti. Vemos 3 por el recinto fiscal, que ya no hay nada de fila. 3 por el periférico, tan solo 5 minutos para cruzar caminando. También hay unas 3-4 gentes, 2 puertas abiertas. Allá abajo en la garita de Denis de Consigne en carro, están 3 puertas en carro disponibles. Vemos 1 literal en cada una, 5-10 minutos a lo mucho. Caminando está solo una puerta abierta, y en la Sentry 2 disponibles, y vemos tiempo alrededor de 15 minutos. 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
1: Vamos a levantarle por maderas porque llegó el Gavilán. ¡Colorado!

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Dice por acá, 7 de la mañana ya con 9 minutos, señoras y señores, a través de la mejor. Dice Richard, buenos días, quisiera que felicites a mi bebé Ian Antonio, que hoy cumple 11 añitos. Que Dios lo bendiga muchos, muchos años más. Que siempre tenga ese corazonzote tan noble. Y que sus papás y sus hermanos lo amamos muchísimo. Gracias, Richard. Bendecido día. Ponle las mañanitas, porfa. ¡Claro! Ahí le va al tremendísimo Ian Antonio.

0: está la mañanitas para Ian Antonio. Muchas felicidades de parte de toda tu familia, que te aman, te aprecian, te desean siempre lo mejor. Y por supuesto, los mejores deseos, bendiciones de parte también servidor Ricardo Hernández, el Richard de la mejor. Y queremos pastel, viejo. Algo bello para el camello. Oye, pues bueno, cosas curiosas que tal vez tú ni siquiera sabías que existían, que pasaban, que se celebraban, que sí, que no, que fue y que vino, que neta. ¿Neta me lo juras?
1: ¡Neta me lo juras! ¡Ay, no puedo hacer eso, güey!
0: ¡Bájale, loco! ¡Qué bárbaro, compadre, ¿no? Pero bueno. ¡Bueno! Mira, hoy están dos días bien perrones. Primero las mujeres, ¿no? Como siempre, como todo caballero, vamos a hablar de este día así por encimita. ¿Sabía usted que hoy, 13 de octubre, se considera el día sin sujetador?
1: ¡Neta, me lo juras! ¡Ay, no puedo hacer eso, güey!
0: ¿Sí? El día sin bra, así, así tal cual. Y en los hombres, es el día internacional de ponerse el traje.
1: ¡Neta, me lo juras! ¡Ay, no puedo hacer eso, güey!
0: Mira, primero lo primero. Lo primero que te dije, el día del no sujetador, el día del no bra day, es una fecha que tiene una connotación muy significativa, ya que es una propuesta dirigida a las mujeres a no usar sujetador durante este día, como una manera, pues, de hacer conciencia, ¿no?, a la población femenina a nivel mundial sobre el cáncer de mama. Muchas mujeres consideran que el sujetador es una prenda incómoda, es una prenda restrictiva. Dicen que el no usar sujetador representa una sensación única de comodidad y libertad. Claro está, ¿no?, que depende del gusto y la decisión de cada mujer en utilizar esta prenda femenina. Sí, por otra parte, ciertas prendas de vestir también no ameritan el uso de un sujetador, como algún vestido, una camisa con escote en la espalda o un top ajustado. Bueno, diferentes, ¿verdad?, que las mujeres se ingenian y que de todas maneras se ven preciosas, hermosas, tengan o no tengan lo que tengan. Sí, así nomás, de verdad. Bueno, entonces, este día se creó originalmente el 9 de julio del 2011 y se celebró por primera vez el 19 de octubre del 2011. Sin embargo, en un evento denominado así, el Día del No Brasier, fue por una iniciativa de un cirujano plástico de allá de Toronto, el doctor Michael Brown, que después de 3 años se trasladó esta fecha al día de hoy, 13 de octubre, en el marco del mes nacional sobre la concientización del cáncer de mama. ¡Guau! Más que nada es por salud. O sea, más allá de belleza, mira, estás ayudando a tu cuerpo a prevenir muchas cosas. Y en este octubre rosa, pues ahí está, ¿no? Con ello se le invita a la población en general a promover esta concientización sobre los síntomas del cáncer de mama, alentar a las mujeres a realizarse autoexámenes regulares, a educar a las pacientes con cáncer de mama sobre la cirugía reconstructiva, así como también fomentar la igualdad de género, porque ya una vez teniendo lo que se tenga, cualquier enfermedad, cualquier anomalía, cualquier padecimiento, de la enfermedad que sea, uno se siente incómodo, ¿sí o no? Se siente así como que, no encajo. Aunque la sociedad no sepa qué es lo que tengas, dice, no encajo, no quiero, me desmotivo, me agüito, lloro, me encierro, me entro en depresión, tengo ansiedad. Y mira, la mente te va comiendo porque es muy poderosa. Entonces, si le damos nosotros el motivo por el cual sea así nuestra mente, pues aguas, mucho, pero mucho cuidado. Pues bueno, ahí está por un lado. Por el otro lado, te decía, del lado de los caballeros, cada 13 de octubre, millones de personas en todo el mundo, hombres y mujeres, se visten de gala con un traje sobrio y elegante para celebrar todo lo alto, por todo lo alto, el Día Internacional de ponerse el traje. ¿Cómo ves, compadre? ¡Qué bárbaro, ¿no?
1: ¡Neta, me lo juras! ¡Ay, no puedo hacer eso, güey!
0: Próximamente el Richard va a tener el traje por acá al momento de abrir el micrófono. Y no le hace, me puedo venir en short y en chanclas, porque se va a ver de la cintura para arriba nomás. Que este traje, pues obviamente es una prenda de vestir sofisticada, icónica y atemporal. Que existe infinidad de modelos y colores de traje que están conformados esencialmente por el pantalón, el saco, el chalequín, ¿no? Y pues obviamente la camisola, diferentes colores para que le entre contraste. Y hay otros que sí utilizan la corbata, corbatín, moño y demás. Entonces hoy, 13 de octubre, es el día también internacional de ponerse el traje.
1: ¡Neta, me lo juras! ¡Ay, no puedo hacer eso, güey!
0: Mañana voy a andar bien entrajado yo allá en la fiesta privada. Bien perrón el vato, ¿eh? Algo bello para el camello. ¡Vámonos con música! Son las 7 de la mañana con 16. 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

con 30 minutos, señoras y señores, a través de La Mejor. Sí, claro, 7 con 30. Buenos días, ¿cómo están? Espero que les vaya muy, muy, pero muy bien en este martes, claro, como siempre. Así que echarle muchas ganas, ¿no? Si vas a la escuela, si vas al trabajo, cuídate mucho, pórtate bien, ponte un suétercito, toma cafecito y desayuna rico. Oigan, pues fíjense que ya es mañana, ¿eh? 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Así que, ¡órale! ¡Órale! Jálate las greñas y vamos a andar por acá, ¿ok? 7 de la mañana con 32, vámonos con música. Viene Lucero, Fuertes Declaraciones. 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
1: Imagínate, o sea, llevas flores y por culpa de otra gente, o si tú no eres así, pues no te va a caer el saco, ¿no? Pero si eres así, llevas flores, carnal. Ese compa ya está muerto. La neta. No, man, no, le han avisado. Vámonos a los Estados Unidos mejor, hombre. No vamos a andar diciendo cosas que no son. Pero si vas por Mariposa, están 6 puertas abiertas, no hay nada de fila. Si vas por acá en el lado de peatonal, tampoco no hay nada de fila. 2 puertas disponibles. En Denis de Concini ya se anda queriendo formar un poquillo ahí el asunto. Están 4 puertas abiertas, tiempo alrededor de 15 minutos. En carro, caminando. ¿Qué crees? No hay nada de fila caminando. Una puerta abierta. Y en la Sentry vemos 2 disponibles y llega a la altura de la Placita de las Palomas. ¡Ay, merengues esta! ¡Vámonos al corte! 7:36 y regresamos con la sección de los saludos a través de la mejor. ¡A qué nomás!
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1: Siete de la mañana, ya con 46 minutos, señoras y señores, a través de La Mejor. Muy buenos días. 631-179-5667 es la línea para que usted nos mande su mensajito por acá al WhatsApp y Fierro Fly, ¿no? Así nomás de fácil y sencillo sale tu saludo al aire.
2: Buenos días, Richard. Espero que te encuentres bien. Un saludito para mí. ¿Y ya tomaste café?
1: Eso, hombre, saludito para ti, bonita mañana.
3: Hola.
1: Gracias por estar en sintonía, dice por acá. ¿Qué rollo? Saludos para mí, hoy es mi cumpleaños, Eduardo Jesús, dice. Ánimo, saludote para el viejo, muchísimas felicidades. Y

0: Ahí están las mañanitas para Eduardo Jesús. Muchas felicidades. Hoy es su cumpleaños. Que la pase de maravilla, de lo mejor, en compañía de todos seres queridos. Y Fierro Fly. Bueno. Bueno, bueno.
1: Bueno, mi Richard, 226, ya te vas a hacer.
0: ¿Qué obole, el viejón, cómo anda?
1: Aquí saludándote, mi niña, ya te la sabes. Un saludo para ti, para todo el radio escucha que nos escucha tempranito al Richard, de lo mejor.
0: Eso es todo. ¡Ánimo! Muchísimas gracias, viejón, bendiciones. Ahí andamos.
1: Bendiciones, hijo.
0: ¡Ánimo! Y cuídese bien. ¡Fierro!
1: Ahí está,
0: el compa Piteco, echándole muchas ganas, como siempre. Muchísimas gracias, viejón. Bendiciones para usted y su familia. Ándese paseando así, muy, muy, muy, muy grande, ¿no? ¡Ánimo! Dice por acá, ¡qué rollo!
2: El día sin brasier, compa Richard. Usted no estamos en los tiempos.
0: No, hombre, ya ahorita ya se ha actualizado muchas las cosas, ¿no? Pero pues bueno, ahí está. Es que la neta, si tú lo... Es más, te voy a mandar el link de la página que lo vi para que veas, ¿eh? Toda la historia, todo el trasfondo. Dice por acá, Richard, buenos días. Quisiera que felicites a mi bebé y a Antonio, que el día de hoy anda cumpliendo sus 11 añitos. Que Dios lo bendiga mucho, más que siempre. Que siempre tenga ese corazonzote tan noble y que sus papás y sus hermanos lo amamos mucho. Dice, gracias Richard, bendecido día, ponte las mañanitas, porfa. Claro que sí, las mañanitas para Ian Antonio.

0: muchas felicidades para Ian Antonio. Hoy es su cumpleaños. Que la pase de maravilla, de lo mejor, en compañía de todos sus seres queridos. Y por supuesto, ya sabes, ¿no? Queremos pastel. ¡Ánimo! Ahí está, Fierro Fly, échale ganas. Y ahí andamos, ¿eh? Saludos también para la tremendísima Ámbar, que el día de hoy, dice la Lepa, temprano se estaba arreglando para ir a la escuela. Regáñala, dice, porque no se quiere peinar. Hombre, imagínate la regaño. Al rato me va a decir, no, ya no pongas al Richard, ya me está regañando. No, no, pues ¿qué pasó? ¿Qué pasó? Vamos, ay, dijo el otro. No, hombre, el saludo para Ámbar. Muchísimas gracias por estar siempre en sintonía.
1: Hola.
0: Bonita mañana.
2: ¿Y tú ya tomaste el café?
0: Y Fierro Fly, dice por acá el Axel.
3: Richard, ¿me puede
0: preguntar
3: saludos para mí, para mi hermana?
0: ¿Qué ole, qué ole, qué ole, qué ole? Claro.
3: Oye,
0: ¿qué onda?
3: ¿Ya tomaste café?
0: ¿Seguro?
3: Tengas un montón de chat.
0: Échale ganas. Saludos. ¡Ánimo! Ahí está el Compaxel. Muchísimas gracias por reportarse. Que tengas la mejor de tus mañanas.
1: Hola.
0: Saludos para el doctor Eloy Baro.
1: Hola.
0: ¡Ánimo, doctor! Saque el café.
2: ¿Y tú ya tomaste el café?
0: Ahí lo esperamos mañana en la fiesta privada, ¿eh? Dice por acá, buenos días, ¿me puedes mandar saludos para Maylet y Kevin, que ya van para la escuela, por favor?
4: Claro.
0: Claro que sí.
1: Hola.
0: Bonita mañana, chamacos.
5: Ponte un suéter, no te vas a entiesar.
0: Échale muchas ganas, Dios me lo bendiga, y ánimo.
6: Buenos días, Richard. Hola. Yo voy a la escuela ya, la dana más tarde.
0: ¿En serio?
6: Ponte un suéter, no te vas a entiesar.
0: Qué bárbaro. Ya, ya, no lo echamos, compadre. No, no me falta el de los burritos, el tamal, o no sé. Ahí, a ver, algo que... Bonita mañana y saludos para ustedes también.
1: Hola.
0: Échale ganas y Fierro Blay.
7: Hola, Richard.
0: Hola.
7: Buenos días.
0: Buenos días.
7: Ya voy a la escuela. ¿Ya has tomado café?
0: Qué bueno, Luisito. Buenos días.
7: Y saludar a mi tía Pau y a mi tía Ceci, a mi nana y a mi tía Fabi.
0: ¿Eso?
7: Y a mi tía Sandra.
0: ¿Eso? Ya

0: para el viejón y para las fincas San Miguel. Muchísimas gracias por reportarse.
1: ¿Y tú ya tomaste el café?
0: Bienvenidos al programa. Pase usted, siéntese. ¿Dónde lo pongo? ¡Ánimo!
2: ¿Qué onda, Richard? ¿De la mejor?
0: ¡Es el Matías!
2: Le mandas un saludo a la Grecia, uno para mí y otro para la...
0: ¿Para quién?
2: Yerlin.
0: Ah, ok, muy bien. Ya tomaste café, Matías.
1: ¿Y tú ya tomaste el café?
0: Échale ganas.
3: Hola.
0: Bonita y maravillosa mañana, cuídense mucho, pórtese bien. Dice por acá, buenos días, Richard, un saludo para Germán. ¿Sí le puedes poner la canción de Ojito Mentiroso, por favor?
4: Claro.
0: Ahorita se la mandamos con gusto. Ahorita se la mandamos, Fierro Fly.
5: Hola, Richard, ya voy a ir a la escuela.
0: Hola.
5: Y tú ya tomaste café.
0: Buenos días.
5: Buenos saludos,
0: es todo, María. Bonita mañana. Cuídate mucho. Dios me la bendiga en la escuela. Y pórteseme bien para que aprenda macizo, ¿eh? ¡Pierro Fly!
6: Buenos días, Richard.
0: Hola.
6: Pon la canción de mariposa porque... A ver, pola. Nos mandan saludos.
0: ¡El ánimo!
6: Me llamo Renata.
0: Es todo, Renata. Buenos días. ¿Eso?
6: Richard, ya voy para la escuela.
0: Perfecto. Ya me lo eché.
6: Bye.
0: Cuídate mucho.
6: Seguro para toda mi familia.
0: Seguro. Bye. Que sí.
6: Richard, y también ponme la canción de Ojito.

0: Renata, que anda con todas las pilas para ir a la escuela. ¡Ánimo! Dice por acá, hola Richard, buenos días. Dice Daisy que si le manda saludos. Oh, claro, buenos días Daisy, ¿qué rollo? ¿Cómo estás?
1: Hola.
0: ¿Cómo amaneció? ¿Cómo le va? Espero que de lo mejor. Y Fierro Fly dice, ponles un cumbión bien loco para ambientarse.
2: Claro.
0: Órale, ojitos mentirosos, ahorita regresando el corte. Arre, dice por acá, buenos días, compa Richard, tómate café. Aquí andamos a la orden.
1: Hola.
0: Saludos a mi compa Javier Ramírez, que nos pide la canción Que se pudra el amor que tú sientes por... Gato, roña, le va a pudrir por los sentimientos, ¿no, güey? Anda con todo ese Tony Morales, nuestro jugador en el equipo de las fincas San Miguel. Ay, ay, ay, ay, ay, ay, ay, ay, ay, ay, ay, ay, ay, el hielo defendiendo a la clica, güey, a huevo. Sí, pues claro, saludote para ellos.
1: Hola.
0: ¡Ánimo!
3: ¡Sí, soy ama!
0: Y ese no era, compadre, pero...

0: Eso es todo, hombre. Bendiciones, chamacos. Dice por acá, te deseo un gran día, un excelente y maravilloso martes. Saludos para Gwendolyn. Pronta recuperación, Gwendolyn. ¡Ánimo!
1: ¡Hola!
0: Bonita mañana, cuídense mucho, pórtense bien.
2: Dale, Richard, un saludito para todos los taxistas aquí en Nogales.
0: ¿Eso?
2: Y ponme una canción, un cumbión ahí del Contacto Norte para andar bailando aquí arriba del taxi.
0: ¿Qué está tronando con el maleno, eh? No, hombre, te digo, o sea, pura falla, pero... Sí, hombre, taxista tenía que ser, sí. Sí, hombre, sí. Un saludo para Sofía, que viene desanimada, dice, ya tómate café.
1: Hola.
0: Saludos, Sofía, ánimo.
3: Ay, mariposa, tienes una mirada de lo más delicada y misteriosa.
0: No, hombre, no andes desanimada, Sofía. El único que tiene que andar desanimado es el maleno, porque le anda con ese tronido ahí que quién sabe qué le está tronando. Mándale el saludo al JR Richard, que ya anda laborando a todo lo que da en la tortillería Green Day. Dice, ay, ay, ay.
1: Hola.
0: Buenos días, ánimo.
4: ¿Y tú ya tomaste el café?
0: 7:57 Bendiciones para todos y cada uno de ustedes. Que tengan la mejor de sus mañanas. Quédense con nosotros a través de La Mejor. Aquí nomás.
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2: 8 de la mañana con 2 minutos. Tiempo para cruzar a los Estados Unidos. ¡Vámonos! Por Mariposa. Allá está nada más y nada menos que 6 puertas abiertas en carro. 3 por el recinto fiscal, no hay nada de fila. 3 por el periférico. Tiempo mínimo de 5 minutos, ¿eh? Caminando, totalmente libre también. 2 puertas abiertas. Allá abajo en la garita tenis de Concili vemos 4 disponibles en carro. La fila está entre los arcos y las banderas ahí. Tiempo alrededor de unos 25 minutos para andar en los Estados Unidos. Mientras que caminando está una puerta abierta, no hay nada de fila. Y en la Sentry, 2 disponibles en estos momentos. ¿Y qué crees? ¿Qué crees? Pues ya la fila, mira, se está haciendo un poco más larga. Llega justo a la altura del banco Panorte. ¡Ay, merengues está! ¡Ay, mero! ¡Vámonos! 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

0: André, pues ahí quedamos con este bonito tema. Y le recordamos a la gente que la que está ahí atrás, muchísimas gracias, Lucita la buena. Y ánimo, dice, suena así.
1: Así dicen los gruperos, ¿no?
0: Y sí, güey, terminando la rola, güey. Ándale, pues, se quedamos con los churros. Y empieza, güey, con el trabalengo. Pero bueno, ahí está, ¿no? Oigan, 8 de la mañana ya con 10 minutos. Ya regresamos a nuestra programación para platicarte el día de hoy. Mira, es martes. Martes 13. Hay una canción, ¿verdad? Es el. Es la canción del. ¿Cómo se llama este vato? Del. Luis R. Conríquez, ¿no? Martes. Soy de GDL.
2: Claro.
0: Vamos ahí, ahorita la vamos a poner también. Bueno, hoy martes, ya te la sabes, los martes, el Richard de la Mejor saca sus dos bolas mágicas, las pone justo enfrente de él para saber.
2: Claro.
0: ¿Qué te deparará en esta semana a través de los horóscopos con el Richard de la Mejor?
2: ¡Ay, véale! ¡Apúntele bien!
0: Así que prepárese. Porque iniciamos con Aries. Aries, una agenda repleta de compromisos pondrá a prueba las organizaciones tuyas durante esta semana. Las responsabilidades laborales, los asuntos personales y las actividades del hogar exigirán una buena distribución del tiempo para evitar que los pendientes se acumulen. Ah, trucha, caperucha, Aries, por favor. ¡Tauro! Tauro entra en una etapa de renovación que, de acuerdo con las predicciones, podría expresarse durante las próximas 3 semanas. El equilibrio físico, mental y el espiritual también van a tener un lugar muy importante, mientras que la intuición ayudará a valorar las decisiones que deberán tomarse a corto plazo. ¡Géminis! La perseverancia, Géminis, los esfuerzos acumulados comienzan a cobrar relevancia para ti esta semana, así que podrías experimentar una etapa de reconocimiento y recompensas. Algunas situaciones que habían llegado a un punto complicado, finalmente encontrarás una resolución. ¡Wow! ¡Cáncer! Las relaciones sociales tendrán un papel importante para ti, Cáncer, especialmente al momento de establecer acuerdos, concretar negociaciones o avanzar en proyectos compartidos. Saber apoyarse también en personas, en otras personas y distribuir las responsabilidades facilitará el cumplimiento de tus objetivos. Para León. Leo, la dedicación demostrada durante los últimos años comienza a abrir nuevas puertas. Pueden surgir propuestas de colaboraciones, asociaciones o alianzas profesionales que contribuyan a impulsar tu trayectoria. Los asuntos relacionados con contratos, créditos, trámites y convenios también se presentan con perspectivas favorables, ¿eh? La recomendación es analizar las oportunidades con atención y aprovecharlas para consolidar una administración financiera más sólida y avanzar hacia mejores ingresos. ¡Wow! ¡Virgo! La seguridad personal será uno de los principales motores para ti, Virgo, durante esta semana, porque la confianza en tus capacidades pueden ayudarte a poner en marcha proyectos y superar obstáculos que antes parecían difíciles de resolver. También podría presentarse la oportunidad de realizar un viaje breve, ya sea por motivos laborales o de descanso. Durante ese desplazamiento, pues podrán surgir contactos útiles para el futuro. Así que en el terreno sentimental, también mira, la cercanía, el romanticismo y la disposición para expresar los sentimientos tendrán especial importancia. ¡Para Libra! Libra, antes de tomar decisiones importantes, es necesario que observes con determinación todas esas circunstancias, que valores las expectativas que te han permitido llegar hasta donde estés en este momento. Reconocer el apoyo de quienes han permanecido a su lado también será parte del aprendizaje en estos días. En los ámbitos personal y económico, pueden aparecer oportunidades para obtener resultados relacionados con esfuerzos anteriores o asuntos pendientes. ¡Wow! ¡Escorpio! La constancia de Escorpio comienza a reflejarse en avances relacionados con la prosperidad, el reconocimiento y el crecimiento personal. Después de mantener el compromiso con sus objetivos, podría llegar a una etapa para disfrutar de resultados que anteriormente permanecían lejanos. Entonces, Las reuniones sociales y las celebraciones también podrían convertirse en espacios para recibir información valiosa, conocer nuevas perspectivas o fortalecer las relaciones. ¡Wow! ¡Sagitario! Sagitario, debes revisar tus prioridades, ¿eh? Decidir qué actividades merecen realmente tu tiempo y tu energía. Encontrar un equilibrio entre las obligaciones profesionales y la vida social va a ser muy fundamental para conservar tu tranquilidad, porque esa intuición puede servirte como guía, ¿eh? Siempre que esté acompañada con una evaluación cuidadosa de las circunstancias. Si vas a tomar decisiones, hazlo con la mayor claridad. Esto te va a ayudar a reducir las dudas, recuperar la independencia y detectar alternativas para mejorar los ingresos. ¡Guau, Capricornio! Los proyectos que avanzan lentamente comienzan a mostrar señales de movimiento para ti, Capricornio. Esta semana puede traer avances en asuntos profesionales que llevaban tiempo esperando una respuesta o una oportunidad para concretarse. Aunque algunas personas podrían tomar distancia, esto no necesariamente impedirá que el signo continúe avanzando. La autonomía, la determinación y la capacidad de liderazgo cobrarán fuerza, favoreciendo una etapa de nuevos retos y posibilidades de éxito. ¡Acuario! La cantidad de compromisos, Acuario, podría convertirse en el principal desafío para ti durante estos días, ¿eh? Entre el trabajo, el desplazamiento, las responsabilidades cotidianas, hará necesario reservar espacios para descansar y recuperar energía. Y por último, Piscis. Piscis, podría recibir respuestas o noticias que llevabas tiempo esperando, lo que te permitirá avanzar en decisiones importantes y recuperar la sensación de libertad para actuar. Las predicciones también apuntan a encuentros familiares agradables, cambios favorables en el entorno personal y también en lo que viene siendo el ámbito profesional y obviamente económico, ¿no? Las negociaciones, las firmas de documentos o la planificación de viajes podrían adquirir protagonismo. La recomendación es aprovechar las oportunidades con serenidad y revisar los detalles antes de cerrar cualquier acuerdo. Ahí están los horóscopos, aquí nomás con el Richard de la Mejor. 8 de la mañana con 17, nos vamos a un corte comercial, ¿te parece? Y ya te la sabes, si te preguntan, diles, yo escucho al Richard de la Mejor, aquí nomás.
3: 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Vamos a un corte comercial.
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0: 8 de la mañana con 21 minutos. Ya estamos de regreso, señoras y señores. 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

ay, ay. Es Alex Fernández, tú sigues aquí. Ay, ay, ay, a través de la mejor. Aquí nomás, 8 de la mañana ya con 28 minutos de este martes 13 de octubre. Martes 13 de octubre del 2026. Oigan, bien sabemos que cuando se registran los desastres naturales, pues obvio, nosotros como ciudadanía, como mexicanos, como nogalenses, como personas, ¿verdad? Que somos, pues ayudamos en cuanto a lo que se pueda y a lo que se tenga en nuestras manos, ¿no? Y obviamente, pues eso, muchas ocasiones no se recompensa porque no se necesita andar divulgando que hiciste cosas buenas para que te vaya bien. Pero hay otras partes que sí, ¿no? Hay otras personas que suben que los estados hay a sus redes sociales, videos y demás, en apoyo, en agradecimiento, en lo que sea, ante una situación, ¿no? Prueba de ello que tuvimos ahora en el mes de julio, ¿no? La tormenta esta que se llegó a inundar allá grandes partes de las Lomas y la Colosio. Y bueno, muchos afectados, mucho de todo. Que gracias al apoyo de la ciudadanía, de la gente, Nogales, Sonora, Arizona, los demás empresarios, ¿no? Diferentes partes, cadenas de comida, de distribuidor, de todo, ¿no? Si los pongo a nombrar a cada uno, pues realmente no vamos a terminar nunca. Y ustedes saben quiénes son, ¿verdad? Pues bueno, en esta ocasión te voy a platicar, no solamente aquí en Nogales, ¿no? Sino que en otra parte de la República Mexicana, que una madre y su hija fueron auxiliadas por testigos y trabajadores locales tras quedar atrapados dentro de su propio carro, ¿no? El cual, pues, era arrastrado por las intensas corrientes de agua provocadas por la lluvia allá en el puerto de Acapulco, Guerrero. Entonces la intervención de las personas que se encontraban en el lugar evitó una tragedia durante unas inundaciones allá en la zona, y de acuerdo con reportes difundidos por diferentes redes sociales, diferentes portales informativos y demás, los hechos registraron lugar la tarde del pasado jueves 8 de octubre como consecuencia de la severa precipitación asociada al paso del huracán Simón allá en Guerrero. Entonces, grabaciones compartidas en redes sociales mostraron la fuerza del agua, cómo iban desplazando los carros, ¿no? Así como cuando los tumba de acá de la Colosio, que los lleva, mira, navegando así en el bulevar principal, ¿no? De la Colosio. Y pues es muy lamentable, imagínate cuando va gente dentro del carro, no, qué cosas. A mí la verdad, un paréntesis, hace como unos 4 años, creo, atrás, me tocó presenciar esto. Lamentablemente se vino un tormentón, una lluvia que terminó, mira, con carros arrastrando, todavía ni siquiera estaba bien puesto lo que es el embovedado de la Tecnológico. Antes, mucho antes de que comenzaran estos trabajos ahí a la altura de la funeraria municipal, ya ves que baja el agua con mucha fuerza allá en la Colosio, va y se estrella ahí en la avenida Tecnológico y busca la salida, ¿no? Antes estaba nomás, me acuerdo, unas pequeñas rejillas allá enfrente, lo que ahora está muy bien convertido en ¿cómo se le llama? Ah, se me olvidó el nombre. Ahí por el distribuidor es donde está el semáforo de la funeraria municipal. El embovedado, ya, parte del embovedado, eso todavía no estaba ni siquiera construido. Y pues corría el arroyo muy fuerte también por la Tecnológico, ¿no? Bueno, el punto es que desde arriba venían carros con gente adentro. Se estrellaban a lo que es, o sea, alcanzaban de agarrar de los postes de concreto, esos que están de los cables de luz, de postes de madera, de lo que sea. Carros con carros impactaban y bueno, un desastre, ¿no? Entonces, muy feo en aquellos tiempos, de hace 4 o 5 años, no recuerdo la verdad, pero me tocó vivirlo, verlo sobre todo, y pues tratar de apoyar ahí ante ese tipo de situaciones tan fuertes, ¿no? Entonces, tal es el caso del espíritu de servicio que este rescate, regresando al tema de allá de Guerrero, esta madre y su hija, que fueron auxiliadas por mismos testigos y por mismas personas que andaban chambeando ahí, que este rescate se concretó gracias a la acción coordinada de un joven y trabajadores de una empresa de refrescos que presenciaron la emergencia, ¿no? Ante esta pues atrocidad que se los estaba llevando el agua, ¿no? Auxiliaron desde el transporte público un adolescente que viajaba a bordo de una unidad de sistemas
observó cómo la corriente estaba moviendo al carro, ¿no? Entonces el joven bajó del transporte, se acercó al auto y en riesgo logró poner a salvo a ambas mujeres, extrayéndolas por la ventana del carro, de una de las puertas del carro, ¿no? Y aparte, durante las maniobras de rescate, los tripulantes de un camión repartidor de una empresa de refrescos maniobraron, ¿no?, para que el camión se colocara frente al carro varado. Con esta acción, pues, buscaron contener la fuerza del agua y frenar así el avance del carro para evitar que fuera más arrastrado, ¿no?, hacia otras zonas de mayor profundidad. Y por eso, el dueño de un restaurante busca a estos rescatistas. ¿Por qué? Porque el dueño es nada más y nada menos que este empresario ofreció gratificación económica y también una comida gratis de por vida en su establecimiento para las personas que ayudaron a rescatar a su esposa y a su hija. Fíjense qué bonito, ¿verdad? Que esto, y ante esto, pues yo pienso, es lo último que se puede a lo mejor dar a conocer para dar las gracias y todo lo demás, pero qué bonito gesto, ¿no? El dueño de este restaurante que expresó a los participantes del rescate que se pongan en contacto con él, expresándole pues cualquier muestra de gratitud que resultara insuficiente por el apoyo brindado para salvar la vida de sus familiares. Qué bonito, la verdad, qué bonito gesto. Y pues créanme que si muchos de nosotros que estamos ahorita escuchando fuéramos así también, ¿no?, tuviésemos la manera, en cualquier cosa pudiéramos dar este apoyo. ¿Sí o no? Yo digo que sí. Yo, la neta, sí. De por vida también. Así que, pues, bueno, ¿no? Tengan mucho cuidado al momento de andar en los arroyos. Digo, no se está presentando fuertes lluvias, pero sí hay pronósticos para los próximos días. Y, pues, mira cómo llegan también las inundaciones a grandes partes de la República Mexicana. Y, pues, bueno, ahí está. Vámonos con música y regresamos a través de La Mejor. Aquí nomás.

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1: Con 38 de la mañana, fuga para el gabacho, porque Mariposa, mira, está reportando 6 puertas abiertas todavía, 3 por el recinto fiscal, tiempo aproximadamente de 25 minutos. Acá en el periférico, 3 puertas abiertas también, y vemos que está un tiempo alrededor de 35 minutos. Caminando, 2, no hay nada de fila. Allá abajo en la garita tenis de Concini, 3 puertas abiertas, vemos que se extienden estos momentos a la altura de casi en el cruce peatonal entre el museo y el casino, casi hasta ahí. Caminando, una puerta abierta continúa sola, y en la Sentry 2 disponibles para ti. La fila llega hasta, ¿qué te digo? Verás, ¿a poco avanzó mucho? Sí, llega a espaldas del banco BBVA. Ahí, merengues, está la fila para cruzar. Oigan, 8 de la mañana con 38. 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

0: el Flaco con esto que se llama Aventurero. Que hola, a través de la mejor 96.7. 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
1: 9 de la mañana en punto, a través de la mejor, vámonos a los Estados Unidos por mariposa. Fíjate que ya se hizo más la fila. Vemos 3 puertas abiertas por el recinto, tiempo aproximadamente de 30 minutos. Acá en el periférico vemos otras 3 puertas abiertas, pero llega a la altura del puente, ahí abajito del puente donde pasan los trailers. Ahí Merengues está caminando. 2 disponibles, no hay nada para cruzar. Ahí abajo en la garita de Denise Concini, 4 el carro. Y se extiende hasta la altura del Museo de Arte Nogales. A espaldas, no hay Merengues por la normal. Acá en el lado peatonal, una puerta abierta, nada de fila. Y en la Sentry, 2 disponibles. Y también llega a espaldas del Museo de Arte de Nogales. 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

0: ¡Hoy no más! ¡Qué bárbaro! Ya estamos de regreso a través de la mejor 96.7. Aquí nomás con el Richard de la mejor. Son las 9 de la mañana con 11 minutos de este martes 13 de octubre del 2026. Oigan, y recuerden, en la mañana me estaban mandando mensajes por acá en el WhatsApp. Y me estaban comentando que, pues, en dónde pasaban por los boletos y todo lo demás. 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El vato cortó el pelo y arregló.
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0: dice el compadre. ¿Qué rollo, viejo? ¿Cómo anda?
1: Último día, hoy ya no entregamos boleto, ya. Los que no agarraron.
0: En la calle no se entrega, ¿no?
1: No, ya nada, ni nada, aquí tampoco.
0: No le das caso a la gente, tú, hombre.
1: Ya
0: porque
1: estuvo bueno.
0: No.
1: Ya el mañana nos vamos a andar apurados. Ay, que vengo, espérenme, no cierren, ahí llego. No, señor.
0: Eso sí.
1: Tuvieron tanto tiempo.
0: A las 6 sí se cierra, ¿eh? 5:59.
1: ¿No cierran aquí?
0: ¿Neta?
1: Sí, por ahí escuchado.
0: Ah, desde las 5, ¿no? Pues entonces, ¿a qué hora le va la gente que venga, pues?
1: No, está bien a esa hora, no, pues hoy es el último día. ¡Último día!
0: ¡Oh! Así que. Ah, también, ¿verdad? Sí, cierto.
1: Sí, ahora hay controles. Pues vamos a andar ahorita en vez de echar baterías, sucursal centro.
0: Ajá.
1: Ahí pueden llegar, ahí voy a traer unos poquillos.
0: Ok.
1: Y más tarde vamos a andar ahí en tu FESA, ¿no?
0: Ajá, a las 3 de la tarde. Ese a mí. Miguelito. El viejo.
1: Cámbialo a las 5, Melissa.
0: ¡Uylo! ¿Por qué a las 5? A las 5 ponme otro, güey.
1: Está mejor ese, pues. Ese horario.
0: Sí, luego sí, con tormenta chévere. Acá a las 5.
1: No, ahorita marca lluvia desde las. ¿Qué? Desde las 8.
0: Ahorita vamos a salir, güey. ¿Cuál es la bronca, hombre? Sí, el sábado nos fuimos a las 5 con día lluvioso. Y
1: entonces, ya andamos haciendo.
0: No pasa nada, hombre. No pasa ¿qué pan nos mira?
1: ¿Qué pan nos
0: nada. Con la zurda.
1: Desde ayer ando. Me trae Lázaro, please.
0: ¿Quién?
1: Ya tengo todo listo yo.
0: Ahí,
1: ya nomás tengo para llegar mañana, subir toda la camioneta. Ajá. Y vámonos, Ricky. Nada que andar buscándonos. Ya está todo listo. Ya tengo ya todo los chalones ahorita.
0: Necesítame.
1: Midiendo ahí donde van a poner el templete.
0: Ah, tan temprano. ¿A poco?
1: El que Dios, el que madruga.
0: Dios le ayuda.
1: Así que aliviarse.
0: Así que. Bueno, hoy estoy viendo otro aquí. ¿Qué? ¿El 10?
1: ¿Ya pasó?
0: Sí, ¿no? Ya pasó el 10.
1: Ya pasó. Compadre, cálmate. Oye, estamos no. A 13.
0: Pero, a ver. Es que está mal esto. Aquí pusieron uno el 6 y el otro el 13. Ah, caray.
1: ¿Cómo?
0: Ahorita te voy a enseñar en lo que mandaron.
1: Es que se equivocó.
0: Sí, pues.
1: Y luego tanto cambiadero, enredan a uno. Pues.
0: Y luego no vamos. Ah, sí. Caray. Ah. Oye, no, véngase por los boletos, último boleto acá a la radio, o bien, espero la ubicación de la regaladora, ya lo adelantó mi compadre, ahí a las 12, mediodía, BDH Baterías, y también allá en el, ¿cómo se llama? A las 3 de la tarde, en tu FESA Pack, tu FESA Paquetería, porque se va a poner muy bueno, mucha sorpresa en tu FESA, compadre, ya lo estoy viendo aquí, mira.
1: Mucho
0: el acordeonzote.
1: Ah, lo quise ver, pero no pude, yo.
0: ¿Neta?
1: Sí.
0: Es que no tienes el
1: precio. Es que uno no es de ese...
0: No tienes el premio.
1: Nosotros
0: no
1: traemos otro.
0: Otra más bajita.
1: No, ¿cómo se llama?
0: Plan más bajito.
1: Sí, pues, ¿cómo se llama cuando te mandan lo que tienes que hacer y todo eso?
0: Otro
1: lo que
0: rol,
1: te toca. Yo tengo otro rol ahí. Pues. No. Otro servicio.
0: Vamos ahí. Vámonos con música, pues. Son las 9 de la mañana con 16 minutos. 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

0: 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Vamos a un corte comercial.
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0: regreso, familia, a través de la mejor 96.7. Gracias, amor. Esas son las de cajeta, compadre, ¿no? Esas de que le hablas al oído, güey.
1: Y de cartón, compadre. Las de cartón.
0: Cajeta.
1: Cartoncito de 20. De la aguilita negra.
0: ¡Ya!
1: ¡Seco!
0: ¡Ay! Así vamos a andar mañana, también seco.
1: Nada.
0: ¿Cómo?
1: Nada, mira.
0: Nada, pescadito, ¿no?
1: Iguares, dijo. ¡Ja!
0: Bien difícil, aguante. Pero bueno, oigan, pues ¿qué creen? Le habíamos dicho, ¿no, compadre? Pon en otro. Pues dicho y hecho, güey, no le hubiéramos dicho.
1: Soy brujo, compadre.
0: Denos vacaciones. Oh, que la...
1: Mira, ya de noviembre, 22 días. Vámonos, Ricky. Vámonos. No necesitamos, no merecemos, viejo, compadre.
0: Neta, güey.
1: Te paso la micha si quieres.
0: No, ya yo tengo la micha.
1: Ah, pues que pelo el mismo día.
0: Solo están. No, hombre, vamos ahí. Entonces, mira, tres salidas el día de hoy: 12, 3 y 5. Así que, pues, estésen pendientes ahí en la regaladora porque vamos a mandar las calles de Nogales. Y, por supuesto, pues llevando los últimos boletos de.
1: Yo no voy. De la fiesta privada, please. Oigan, ya, los últimos, como lo hemos dicho toda la semana, ya quedaban pocos. Hoy son los últimos, hoy se entregan los últimos, please. Si usted nos está escuchando y se alborota o andaba con la duda de a lo mejor sí, a lo mejor no. Ajá. Pues ya ni se alborota porque ya no le vamos a dar.
0: ¡Ah!
1: No, sí, claro que sí, alborota ese please. Todavía está tiempo de ponerse en remojo, de alistar el cambio que se va a poner ese día.
0: École.
1: Así que lleguen ahí con nosotros, vamos a andar en las calles ahí, lleguen y llamen y me please. Quiero cuatro.
0: ¡Ay, güey! Los que necesite. Los que necesite sin acá, sin llegar con vergüenza. Es que así empieza la gente, ¿no? Desde lo venimos viviendo, pero no se me agüite que vamos a andar ahí en las calles de Nogales los últimos boletos de la fiesta privada de la mejor. Y también, compadre, para compartirle, mencionarle y decirle que su servidor, el Richard, trae la dinámica para los boletos de Pura Leyenda. 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Mándamela al WhatsApp, esa fotografía, esa captura, mándamelo por acá, seguido de tu nombre y el número de teléfono para poder anotarte en la lista del Richard. Y el jueves se van a ir. ¿Cuántos boletos crees, compadre?
1: ¿Cuántos?
0: Más de cinco. Ay, se van a ir, güey. Más de 5 boletos, así nomás, para que veas, ¿eh? Más de 5 boletos en zona general, boleto individual, más de 5 ganadores van a salir el próximo jueves, pasado mañana, en el turno del Richard, así que esténse pendientes. También el jueves va a salir el boleto doble, zona oro, para Pura Leyenda, así que no se lo pueden perder. Pónganse a participar si todavía no lo han hecho. Tienen hoy y mañana en el turno del Richard, única y exclusivamente, ¿no? Ya la prima trae su dinámica, la Joss trae su dinámica. Si quieres participar también con ellas, pues hazlo. Pero ya si ganas con cualquiera de ellos, pues ya no va a poder participar con nosotros, ¿no? Porque pues un boleto por familia. No creas que te vamos a llevar a Shui Vega a tu casa tampoco. Pues no. Te vamos a llevar ahí a Don Lorenzo Monteclaro, que te grites ¡se puede pasar! Y ya tú le digas ¡sí, pásale! ¡Está trapeado! Tampoco. Así que o me vas al coliseo o participas. Pues sí, o te quedas en tu casa. Así nomás. Fierro Fly, pues vámonos con música, compadre. 1:34 p.m. Si te preguntan, diles, yo escucho la mejor.
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0: 9 de la mañana con 37 minutos, tiempo para cruzar a los Estados Unidos por Mariposa. Está nada más y nada menos que 6 puertas abiertas en carro. Vemos tiempo aproximadamente de 30 minutos por ambas partes. Acá en el periférico, en el mismo periférico pero caminando, perdón. 2 disponibles, no hay nada para cruzar. Denis de Concini, vemos 4 puertas abiertas. La fila llega a espaldas del Casino Blanco. Hay merengues, tiempo alrededor de 30 minutos. Caminando está una puerta abierta con 40 minutos aproximadamente para cruzar. Y en la Sentry, 2 disponibles. La fila está en estos momentos a la altura de la gasolinera de la Vázquez. Vámonos al corte comercial. 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

0: que aprovechen, plebe.
1: Así nomás. Y se van a quedar con Tere Paga la Prima. Más tardecito viene Chos Moreno. En la tarde nos escuchamos a las 3 y a las 5. Miau, miau, miau, miau.
0: Te dije, yo.
1: Pues que nos pongan a las 7. ¡Oh, qué! ¡Ay, ay, cállate la voz! ¡Cállate ya!
0: Cállate como tú, no, mañana no.
1: Está bueno, ¿eh? Mañana no vas a ir. Allá sí. Voy a andar, verás.
0: Ojalá. Ya se tocaba.
1: No me tocaba, carnal, pero. Pero me van a mandar, güey. Como nosotros decimos siempre, más vale paso que dure y no trate que canse fierro. Porque escuchaste al compa Adolfo.
0: Ánimo, prueba, excelente día. Cuídense mucho y pórtese bien. Ya se la sabe que andamos a la orden. ¡Ánimo!
1: Hasta mi servidor, Ricardo Hernández, el Richard de la mejor.
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0: lista para llevar, En cabina de la mejor, Tania Vega, la prima de la mejor.
1: ¡Ay, no!
0: No nos hacemos responsables de lo que tu pareja pueda hacer a partir de hoy.

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0: El niño rico, ay, llora. Y sí, hay varias. Yo me sé dos, tres historias, plebes, que así es. O sea, que piensan, no, que es el de la feria, cállate la boca, era el mandadero, plebe, lo mandaron a lavar el carro y vi paseaba la morra. Y la morra, mira, lucida con el codo roñoso de fuera. Oigan, buenos días, Nogales, Sonora, México. ¿Cómo amanecieron? ¿Cómo están? ¿Cómo se encuentran? ¿Qué rollo, qué tranza? ¿Cómo anda la raza? Oigan, el día de hoy ya es 13 de octubre, martes. ¿Qué quiere decir? ¿Que mañana qué? ¿Que mañana qué? Claro, es mi cumpleaños, chamacos. Mañana cumplo años y hasta que cumplo algo, ¿no? Pero, ay, me ahogué con el veneno. Pero también es la fiesta privada de la mejor. Así es, mañana es la fiesta privada de la mejor FM Nogales. Y si tú que me estás escuchando todavía no tienes los boletos, el Adolfo va para la calle. ¿Para dónde vas, Adolfo?
1: No, todavía no.
0: Ah, todavía no, dice. Que a las 12, a las 12. Pero ¿para dónde vas a andar?
1: BDH Batería, sucursal centro.
0: BDH Batería, sucursal centro. Acá abajo donde estaba la palmita. Ah, todavía ve ahí la palmita.
1: Todavía.
0: Todavía está la palmita. Ahí va a estar el Adolfito. Obviamente, pues lleva muchas sorpresas. Lleva también, pues, los boletos para la fiesta privada. Les van a estar comentando acerca de las promociones y demás. Si ustedes todavía no tienen los accesos, este es su momento para que se dejen ir hasta la. De la sucursal del centro de BDH Baterías. Tenemos una llamada, vamos a ver quién anda en este momento. A ver, bueno.
2: Bueno, hola Tania.
0: Hola, sí, Clary, ¿cómo estás? Buenos días.
2: Días, pues aquí muy bien escuchándote. Y aquí para Hermosillo el viernes para ver si me podían ajustar mis ojos. Y me dijeron que sí me pueden operar, pero que me puedo ver doble si me curan el estrabismo, para no ver para los lados, para que no se me vaya el ojo para los lados, pues.
0: Ok.
2: Y no me da miedo, ¿verdad? Que mejor me quedo así.
0: Imagínate, veas doble al Jesús, sí, Clary.
2: Imagínate, ay, no, Dios guarde, imagínate. Ay, no. Y que aparte,
0: Si
2: que
0: a uno no lo
2: 100%.
0: aguantas, ¿no? Sí, Clary.
2: Sí, que 100% no me va a quedar la vista derecha. Que puede hacer que se me desvíe todavía poquito, pero para que me están operando para eso, ¿verdad?
0: Pues sí, pero es que así son las cirugías de los ojos, son muy riesgosas. Tienes que tener mucho cuidado y tomar una decisión con la cabecita fría, que digas, tú sabes que siempre no, o sabes que sí, me voy a arriesgar. Porque es un albur, como puede, te puede resultar buena, te puede resultar mala. Es más o menos como la cirugía de la columna, según yo he escuchado, ¿eh? Así que piénsala bien, sí, claro.
2: Mande.
0: Piénsala bien, te digo.
2: No, para ver si me voy a quedar mejor, vea, no, no, pues Dios guarde, vea doble, imagínate, ay, no. Y Tania, quiero mandarle saludos a mi fisioterapeuta del DIF, que es Alejandro, Juan, Roy, Jennifer, Valeria, Victoria y Ángela.
0: Ay, saludotes para los fisios de allá del DIF. Qué bárbaro, ¿eh? No, pues qué perrón, sí, Clary. Fíjate que tengo la fortuna de conocer a uno de ellos. Me cae súper bien
2: ¿A
0: ese
2: quién
0: Luis. A
2: conoces?
0: Luis.
2: ¿A quién?
0: A Luis.
2: ¿A Luis?
0: Sí.
2: No lo conozco, ¿en dónde? ¿En qué parte está? ¿En terapia o en dónde?
0: Pues no sé, pero atiende también acá en una clínica particular y ahí me toca que me atienda a mí. Me dijo que estaba en el DIF, que hay varios que son un equipo grande y yo de que, ay, qué suave. Pues saludotes para los fisios del DIF, de parte de la Ciclari, de la prima, porque qué perrones están, o sea, qué bonito trabaja esa gente, ¿verdad, Ciclari?
2: Claro, claro que sí.
0: Bueno.
2: Y quiero una canción, Tania.
0: ¿Qué canción quiere la Ciclari? A ver, dime.
2: Reproches al viento con Alegres de la Sierra.
0: Reproches al
2: Sí.
0: viento. Bueno,
2: Y que
0: Ciclari.
2: Dios mío, esa es la.
0: Porque me niego. Fíjate que no la tengo con Los Alegres, ¿eh? Pero la tengo con Río Bravo y con la original Banda El Limón. ¿Con quién la quieres?
2: Bueno, puedo pedirte la de
0: ¿O te
2: la
0: puedo poner una del Buki?
2: Del Buki, ¿cuál me pondrías?
0: La de Viva el Amor, por eso viva el amor. Viva,
2: Ah,
0: viva,
2: bueno,
0: viva.
2: también.
0: Es que esa me gusta, sí, Clary. Hay que ponerla porque ya es martes y mañana es la fiesta privada. No vas a ir, sí, Clary, pero pues ahí estate pendiente del Facebook para que veas todo lo que vamos a estar subiendo. Sale.
2: No, pero va a venir esa de Jaguar y si voy a ir contigo cuando me
0: Claro,
2: entrevistes
0: claro que
2: para
0: vamos a ir.
2: verlo.
0: Claro que vamos a ir. Yo voy por ti, sí, Clary, para ir para allá.
2: Ah, bueno, okay.
0: Sale, pues, bye.
2: Gracias.
0: Ay, miren, qué bonito la Ciclari Flint. Ya fue al hospital, pues para Hermosillo, para que le digan qué onda con los ojos, si se los van a enderezar o no. Ella dijo que no quiere. No quiere la ciclaje. Oigan, pues resulta ser que dice por acá en el WhatsApp: buenos días, muñeca hermosa. Espero que tengas una linda mañana. Me pone el Charlie Charlie. Tú también, Charlie Charlie. ¿Qué onda? ¿Cómo les amaneció? Nublado, pues yo anoche cómo tuve frío. ¿Cómo tuve frío? Me hace falta una cobija de tripa.
3: De piel.
0: De piel. Dice el Meni Reina: hola prima, buenos días, ¿cómo amaneciste con este clima perrón? Dice, que tengas bonito día y echarle ganas. Dice, Áñil me pone saludotes para el Meni Reina. El Lupillo dice: buenos días, corazón de melón, amor, factura, por favor, ya te la puse, Lupillo, ya salió, por favor, tú también. El Francisco me pone: buenos días, ¿cómo amaneciste, Francisco, ¿Qué onda? Como llovió para tu casa, ya está lloviendo. Hasta que vas a cumplir algo, me pone el Danny Boys. Mira pues. No les puedo decir que mañana es mi cumpleaños porque me pone que hasta que voy a cumplir algo. ¿Cómo te lo amaneció? Saludos. Dice, me amaneció bien, ¿eh? Me amanecí con frío. La neta, yo tuve frío como desde las 5 de la mañana. Ya no aguantaba el frío. No has de tener cobija por tóxica, me dice el Fabián. Mira, Fabián, síguele. Y si tengo, fíjate. Pero está muy delgadita la cobija. Ya pues, vámonos con más. Miren, los Bukis, se llama Viva el Amor. 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

que acabamos de escuchar. Fíjense qué perrone le quedó este cover. Me gusta, me gusta. Oigan, y resulta y resalta que si usted anda con la duda, con la preocupación de que si va a llover o no, ayer yo les dije, va a haber nada más como un 15% probabilidad de lluvia, plebes, hay 33 en este momento, 33% de probabilidad de precipitación, y la probabilidad disminuye ya por la noche. Para mañana miércoles, si tú andas así como que inquieto porque dices, oye, pero ¿qué onda? Mañana es la fiesta privada, prima. ¿Qué onda? Pues miren, ninguna onda, plebes. Lo que pasa es que mañana parece ser que no va a llover. Mañana va a estar bien el clima. Mañana nos marca una máxima de 23 grados, mínimas de 9. La probabilidad de lluvia para el día mañana es del 10%, pero el cielo se ve mayormente soleado. Hoy sí, el cielo pues nublado y lluviecitas por ratos y todo eso, pero mañana no. Mañana sí va a estar un poco mejor. Y el jueves igual, el jueves ya sube la temperatura, 27 grados como máxima, 10 grados como mínima, y pues así se va a mantener. Entonces, pues, o sea, la lluvia, yo creo que los días más así fueron lo que fue domingo, lunes y hoy martes. Ya mañana miércoles se compone y espero, porque si no voy a tener que enterrar el cuchillo en el cerro, plebes, para que no llueva, como el Adolfo que dice que hizo ese ritual en una ocasión en un evento de La Mejor y que gracias a él no nos llovió. El Adolfo dice, ¿no? ¿Quién sabe? ¿Quién sabe? Oigan, y les decía también que el día de hoy, plebes, pues traemos pues bastante chismecito, ¿verdad? Chismecito preparado. Y también, ¿saben qué traigo? Una entrevista ahorita a las 11 de la mañana. Viene nada más y nada menos que Alfredo, porque viene a platicarnos acerca de Pura Leyenda Tour, que es este próximo sábado 17 de octubre en el Coliseo Taurino Nogales. Y viene pues a platicarnos pues detalles, ¿no?, del evento, a invitarlos a todos ustedes. Y yo creo, no sé, que trae boletos, ¿eh? Así que si quieren asistir, ahorita va a ser su momento, a las 11 de la mañana va a llegar por acá Alfredito Lara. Oigan, y pues, ¿qué creen? Cambiando de tema, el fantasma parece ser que ya nos aventó el spoiler de su nuevo éxito. Así es, el fantasma viene con nueva música en un disco llamado Zúmbele, que la neta, con el puro nombre, yo dije, no hombre, miquito, ya me vi. El cantante sorprendió a sus seguidores al anunciar Zúmbele, una nueva canción que muy pronto podremos agregar a nuestro playlist. Y pues ya, si tú que me estás escuchando ya eres fan del fantasma, pues yo considero que con esta, si traes así como que un dolorcito en el pecho, te vas a hacer ahora sí que de los de hueso colorado. ¿Ya están listos para escuchar Zúmbele? La verdad es de que el fantasma siempre nos sorprende, siempre saca canciones que las termina siendo himnos. Entonces yo ya estoy desesperada por escuchar este nuevo disco y por supuesto la canción de Zúmbele, que va a ser el hit, ¿no?, de su disco, de su nuevo disco, nueva música, ya hacía falta, el fantasma andaba un poquito ausente, entonces, pues espérenla próximamente en versión radio, ya se la saben, nosotros La Mejor FM Nogales con los mejores estrenos. Nos vamos a ir con más, viene esto de Brian Soto, se llama Labios de Cereza, y si te preguntan, diles, yo escucho La Mejor.

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15: Vámonos con el tiempo, esperen las garitas y van a cruzar por la mariposa en este momento. Hay 30 minutos de espera con 6 puertas abiertas, 0 minutos en la peatonal, 0 minutos en la de Concini, 3 puertas abiertas, peatonal, 0 minutos con una puerta abierta y la Sentry tiene nada más y nada menos que 15 minutos de espera. Plebes, va bajando un carrerío, pero carrerío, yo nomás les aviso, ahorita se va a hacer la fila, plebes. Nos vamos a ir con más, regresamos en un ratito, tú no le cambies, viene esto de calibre 50, se llama Mi Problema, y si te preguntan, diles, yo escucho la mejor.

hoy no más, amigos. Mi problema no es con el alcohol. Pues sí, pues lo dicen, tiene problemas con el alcohol. ¿Cómo? Si yo lo veo bien contento pisteando, o sea, ¿cómo? ¿Cómo me explican eso? Oigan, son ya las 10 de la mañana con 48 minutos, 10 con 48 en este turno en vivo de La Prima. Y nos vamos rápidamente con más información que traemos preparada el día de hoy. Pues resulta, plebes, que se llegó ahora sí lo que me estaban preguntando. ¿Qué onda, prima? ¿Venía el John? Sí, plebes, ya miré yo la cartelera de que si viene el John Milton, porque todavía me están diciendo por acá, prima, ya viste que si viene el John Milton. Y yo de que sí, yo miré que él dijo en sus historias que iba a tener una corta temporada a lo largo del país. O sea, dijo, me voy a ir por todo el país antes de cerrar el año. O sea, quiere como recorrerse arriba y para abajo y para todos lados antes de que se acabe el 2026. Entonces, ya viene para acá, para Nogales. Sí, va a venir los últimos de este mes. Es lo que acabamos de ver. Entonces, yo quedé pendiente con ustedes. Y, por supuesto, ya saben que el John Milton llega directamente a la mejor. Entonces, aquí lo vamos a tener en unos días ustedes sin pendientes, ¿ok? Porque ya saben que regala boletos y todo el rollo y todo el brete. Oigan, y cambiando también el tema, pues nos vamos a ir rápidamente hasta lo que viene siendo nada más y nada menos que el mundo de la web. ¿Qué está pasando en las redes sociales? ¿De qué está hablando todo el mundo? Pues ahí les va. Fíjense, primero que nada, resulta ser que estaba checando yo ayer unas historias de y videos así de gente que se echó la vuelta por Etiopía, donde supuestamente, plebes, allá en ese lugar se acaba de recibir el mes pasado, apenas el año 2019. Entonces yo dije, ay, esto no es cierto. Pues que me pongo a investigar y que sí es cierto, plebes. Etiopía celebró el 11 de septiembre en Kutatash. Así, ahí está. Su tradicional año nuevo y dio la bienvenida al año 2019 según su propio calendario. ¿Cómo es el calendario? Dije yo, a ver, vamos a ver. Pues miren, la diferencia de 7 años con el calendario, pues, gregoriano, ¿verdad? Se debe al sistema de cómputo utilizado por el calendario etíope, que también, pues, es conocido como el calendario Guess, donde, pues, está basado en antiguas tradiciones y cálculos relacionados con el calendario copto. En este calendario tiene 12 meses, igual que nosotros, pero los 12 meses tienen 30 días, no que 28, que febrero, no, ahí todos tienen 30 días, más un periodo adicional de 5 o 6 días, conocido como el Pagume, considerado en decimotercer mes. Entonces yo estaba sacando la cuenta, dije yo, a ver, son 12 por 30, son igual a 360 días, más aparte 5 o 6, son los mismos. Entonces, ¿por qué ellos andan en otro año? O sea, no, plebes, son 360 días y tienen 12 meses con 30 días, más aparte dicen que le agregan 5 y a veces es la misma, son los 365 días. O sea, no sé, yo no sé, ya no entendí, me voló la cabeza. Y pues como les digo, allá en Kutatash es una de las principales celebraciones culturales del país y marca el comienzo de un nuevo año en Etiopía. Como les digo, pues no sé, plebes, o sea, yo estaba pensando, por ejemplo, si ellos van iniciando el 19, ya les va a llegar la pandemia. ¿Ah, verdad? Ah, ¿tú también lo pensaste o no? O, por ejemplo, si yo me voy a vivir para allá, ¿cuántos años tengo? Ando en los 20. O sea, ¿sí me entiende? No sé, Play, yo estaba pensando muchas cosas y yo dije, ¿cómo funciona la gente ahí? O sea, ¿cómo cumplen años? ¿Es la misma? O, ay, no sé, tengo muchas dudas de ese lugar, plebes, pues no sé. Dice por acá, pues técnicamente puede que tengan razón, nadie tiene la respuesta exacta sobre la medición del tiempo. Además, recordemos de dónde salió el calendario actual, el gregoriano, y para qué. Ahora causa curiosidad cómo el mes actual, septiembre, en esa fecha, sea el noveno mes y no el séptimo, o sea, septiembre, que es 7. Ay, es cierto. Octubre, que es 8, y porque es el 9. Ah, y noviembre,
es el 9 y diciembre es el 10. Oye, sí, ¿eh? Oye, también estaba mirando un vato que estaba hablando de que los números están incorrectos. Ahorita les voy a platicar esa nota, pero por lo pronto, pues aquí dice que, en conclusión, estamos viviendo la actualidad solo porque un día un loco, pues dijo, esta fecha es, así quedó y así nos tocó. Entonces, aquellos están en el 19, nosotros en el 26, nosotros ya pasamos una pandemia, quién sabe si allá también ya les cayó, pero entre sí sí o sí no, plebes, aquellos acaban de festejar el año nuevo y qué envidia, qué envidia. Vámonos con más, viene algo de Joan Sebastián, porque con este clima yo me pongo sentimental. Súbele y si te preguntan, diles, yo escucho la mejor.

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1: Vámonos con el tiempo, esperen las garitas, amigos. Fíjense que si tú vas cruzando por la garita mariposa, hay 6 puertas abiertas, 40 minutos de espera. En la de Concini nos espera una hora aproximadamente con 3 puertas abiertas. La Sentry tiene 20 minutos, una puerta abierta. Y la peatonal tiene 30 minutos con una puerta abierta. Nos vamos a ir con esto de Grupo Duelo, se llama Suerte. Regresamos, ya llegó Alfredo Lara, amigos, por acá cabina. Ahorita ya saben, traemos sorpresas, regalos y promociones, muy importante. No le cambies y si te preguntan, diles, yo escucho la mejor.

0: de regreso a través de la mejor 96.7. Quedamos con esto de Grupo Duelo. Amigos, tengo nada más y nada menos que en cabina de la mejor, Alfredito Lara. Alfredo, ¿cómo estás? Buenos días, ¿cómo te encuentras? Fíjate que desde que llegué le dije a la gente, hoy tengo visita a Alfredo Lara en cabina. Y por supuesto que me da mucha felicidad porque la Pura Leyenda Tour ya es el próximo sábado 17 de octubre. Y la gente ya anda alborotada y me imagino pues que tú vienes con buenas noticias, ¿no? Porque si no, ¿para qué?
1: Sí, mira, hola, muy buenas tardes a todos de la gente bonita de la mejor. Gracias por el espacio. Y como tú lo dices y lo comentas, pues sí, ya estamos a la vuelta de la esquina de este gran evento de las grandes leyendas. Y la invitación a todos nuestros amigos de Nogales y sus alrededores a que no pierdan la oportunidad de ir a ver a estos íconos, a estas tres grandes leyendas de la música regional mexicana.
0: Fíjate que sí, ¿eh? La gente anda alborotada porque dicen, oye, pues es que vienen otra vez, la vez pasada no me tocó ir, o sí fui, pero siento que me faltó cantar más. Entonces, andan alborotados ahorita y pues ya se siente el ambiente, ¿no? En el aire, así de que dicen todos, oye, pero qué onda, ¿cómo va a estar el clima? Ahorita ya les dije que pues ya el clima hoy es el último día feo. Entonces, a partir de mañana se compone.
1: Sí, sí.
0: Entonces, nos la vamos a ir a pasar bien por allá. Y algo que me gustó y cabe mencionar del Coliseo es que últimamente pues me ha tocado ir a los eventos que han tenido y salen los artistas más temprano. Entonces, no hay pretexto. O sea, no, por una cosa no u otra no vamos a andar batallando.
1: No, mira, es un evento 100% confirmado. Viene pues el señor Lorenzo Monteclaro. Viene el señor Chuy Vega de la nueva generación de los Cadetes de Linares. Y viene también el señor Joel Elizalde.
0: Ajá.
1: Que también, pues, los tres son garantía por su trayectoria que tienen y, pues, por todas sus canciones y todo su talento y su profesionalismo que va a ser presente este sábado 17 de octubre aquí en el Coliseo Taurino.
0: Así es, fíjate que son tres grandes de la música regional mexicana que han sabido mantenerse dentro del gusto del público y en esta ocasión pues van a estar reunidos en un solo escenario en el Coliseo Taurino, es donde se van a estar llevando a cabo. Y la verdad es que a la gente le encanta, ¿eh? Ahora sí que son tres agrupaciones que rompen los estereotipos de las edades, de que no es para señores, o sea, a todos les gustan, entonces vamos a poder bailar, vamos a poder llorar, ¿por qué no? Vamos a sufrir, vamos a recordar, y pues qué mejor que pues con una promoción, Alfredo, ¿eh?
1: Mira, ¿cómo la ves? 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
0: 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Entonces, búscate ahí una zonita oro o si vas entre amigos un palco. La verdad, ya me ha tocado. Me tocó en Herencia de Grandes, creo, estar en los palcos. Agarré un palco porque llevaba a mis niñas y así, y se mira súper bien, mira muy muy bien,
1: sí, lo disfruté muchísimo. Es que realmente si analizamos, el Coliseo no es muy grande.
0: Ajá.
1: No es muy grande y eso te permite ver al artista a pocos metros, casi lo puedes tocar.
0: Sí, sí, sí.
1: Literalmente, o sea, no que lo vayas a tocar, pero realmente no hay manera de que no lo admires y no lo disfrutes.
0: 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Alfredo, me pregunta la gente de la mejor que si no traes boletos para regalar.
1: Claro que sí, mira, vamos a regalar un boleto a la persona que se comunique en este momento en cabina al número
0: 631-31-2196-7. Ahí está la línea totalmente disponible para que se lleven su boletito para Pura Leyenda Tour. Algo muy importante es que tienen que recoger hoy mismo. Hoy mismo lo tendrían que recoger aquí en la radio. Entonces, tenemos boletito en este momento para la gente que se aliviane a marcar. 631-31-2196-7. Ahí está la línea totalmente disponible. ¿Qué tal si lo mejoramos, Alfredo? Porque yo tengo también boletos por acá. Ahí está. Vamos a ver. Aquí tenemos el boleto. Y dice... Ay. Bueno. Bueno. Los boletos son únicamente al aire, ¿eh? Voy a colgar esta llamada porque... Ahí está. A ver. ¿Ya me escuchas?
2: Bueno.
0: Hola, buenos días. Mira, pues, me colgó, pues. Bueno, vamos a colgar esa llamada. Vamos a esperar la siguiente llamada. Es únicamente al aire el boleto, ¿eh? No me pueden marcar fuera del aire porque fuera del aire yo no regalo boletos, amigos. Que el Alfredo se vaya con la satisfacción que sí se regaló. O sea, con el entendido y que comprobado de que sí se regaló. Entonces, a ver, ahí está la línea totalmente disponible al 631-31-2196-7. Si no se escucha o algo, pues ustedes bájenle a la radio. A ver, ahí está otra llamada. Vamos a ver quién anda. Bueno. Hola, buenos días, dime. Hablas por lo del boleto. Ok, te voy a pasar a Alfredo Lara. Él te va a hacer una pregunta y si tú la contestas correctamente, el boleto es tuyo, ¿ok?
1: Amigo, pues gracias por marcar. Mira, la pregunta es muy fácil. ¿Nos puedes decir el talento artístico que se va a presentar este sábado 17 de octubre en el Coliseo Taurino?
3: Háblame de tu pasado.
0: Supo, sí,
1: ah,
0: supo.
1: Ok, perfecto, felicidades.
0: ¿Cómo
1: aquí,
0: te llamas?
1: Aquí la prima te va a hacer tu regalo de tu boleto, tu acceso directo para este sábado 17.
0: Ok, ¿cómo te llamas?
2: Janet Burgoa.
0: Las dos
2: son de boleto.
0: Burboa. Ok. Aquí tengo tu boleto en mis manos, Janet, para que te vengas por él hoy mismo. Puedes llegar ahorita antes de la una o antes de las dos que yo me vaya. Yo lo tengo aquí en mis manos, ¿ok? A ti, hermosa, que tengas bonita tarde. Bye, bye. Felicidades. Bueno, pues Alfredo, se fue el boleto y esto comprueba que la gente sí anda alborotada, la gente sí quiere los boletos, o sea, ahora sí que la Janet nomás le va a decir a su marido, mijito, cómprate el otro boleto porque yo ya tengo uno, o sea, ya tienen medio camino avanzado, pues el clima pinta para estar perfecto, no hay pretextos, hay que animarnos y pues hazles la invitación ya para despedirnos.
1: Así es, amigos, pues ya lo saben, los esperamos este sábado 17 de octubre ahí en el Coliseo Taurino con estas tres grandes leyendas, el señor Lorenzo Monteclaro, el señor Joel Elizalde y el señor Chuy Vega, que vienen a cantar todos sus grandes éxitos aquí en Nogales en el Coliseo Taurino.
0: Así es, Chuy Vega acompañado de los nuevos cadetes, que la neta, pues el año pasado nos pusieron a bailar y a disfrutar, a pistear, entonces este año no va a ser la excepción. El próximo sábado nos vemos todos en Coliseo Taurino Nogales con Pura Leyenda Tour, porque las leyendas hacen historia, tú la puedes vivir. Ahora sí que de cerca, y qué mejor que te lo traigamos hasta tu ciudad a gusto. No andas viajando, no batallas y lo disfrutas. Señora, señor, que me está escuchando en Tucson, en Cananea, se puede venir porque aquí va a haber hasta para llevar, ¿no, Alfredo?
1: Ah, sí, va a haber para llevar y la verdad, amigos, es una gran oportunidad para disfrutar esas tres grandes leyendas que realmente muy pocas veces se dan estas oportunidades.
0: Exactamente, nos vamos a ir con esto precisamente de Lorenzo de Monteclaro para que se van animando. Se llama Concha Querida, no le cambies. Y si te preguntan, diles, yo escucho la mejor.

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5: 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Continuamos con más del corte y si te preguntan, diles, yo escucho la mejor.
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0: 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Te recuerdo que lo que escuchamos son los Hijos de Barrón. 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Yo nada más les adelanto que la gente ya anda bien alborotada y tú no sé qué estás esperando. No sé, no te entiendo, te puedo entender qué estás esperando. Vámonos con más, viene esto, el mismo se llama Claro, lo escuchas en La Mejor, aquí nomás.
1: Claro que te dije que un día esto pasaría y no me creíste, ¿verdad?

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3: Hoy nomás, amigos, vámonos con el tiempo, esperen las garitas. Fíjense que si tú vas por la garita mariposa en este momento, hay 6 puertas abiertas y el tiempo para cruzar en carro es de 40 minutos, 0 minutos en la peatonal. Nos vamos hasta la de Concini, donde hay 3 puertas abiertas y un tiempo para cruzar aproximadamente de 1 hora. En la Sentry hay 30 minutos de espera con una puerta abierta y la peatonal tiene una puerta abierta, 0 minutos de espera en este momento. Nos vamos a ir con más de la buena música. Viene esto de Alfredo Olivas y Edén Muñoz, se llama Recuerdos en Común. Los escuchas en La Mejor, aquí nomás.

dos en común. Oigan, ¿y se quedaron con ganas de más boletos para Pura Leyenda? Pues yo traigo en la siguiente intervención. Así es, como lo escuchas, en la siguiente intervención yo voy a tener boletos para la Pura Leyenda Tour. ¿Cuándo va a ser? El próximo 17 de octubre. Chuy Vega, Los Nuevos Cadetes, Joel Elizalde, Lorenzo de Monteclaro, todos reunidos en un solo escenario. Amigos, es que las leyendas, pues así son, hacen historia, se pone bien perrón, la neta. Y yo nada más les quiero recordar que si tú que me estás escuchando quieres formar parte de ella, te quedes bien pendiente para que te ganes los accesos aquí conmigo. Nos vamos a ir con más, con otra leyenda. Justamente, fíjense, justamente otra leyenda que es nada más y nada menos Pancho Barraza. Esto que se llama El Terco, es lo más nuevecito. Y si te preguntan, diles, yo escucho la mejor.

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10: Hoy no más, amigos, son las 12 de mediodía, ya con 3 minutos. Vámonos con el tiempo de espera en las garitas para prestarle. Yo diciéndole que va a regalar boletos, ¿no, plebes? Le voy a prestar el espacio al Adolfito Quintero, a la Joss. Pero antes te voy a decir cómo están las garitas. Hay 30 minutos con 6 puertas abiertas en la Mariposa y la de Concini tiene 3 puertas abiertas con una hora de espera, 0 minutos en la peatonal y la Sentry 20 minutos. Nos vamos a ir con más, tú no le cambies, aquí nomás.

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1: 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Por mientras, nos vamos a ir con más música. Si te preguntan, diles, yo escucho La Mejor.

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1: 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Ok, bueno, te voy a seguir platicando un poquito más de ellos, pero primero me voy a ir con más música, así que si te preguntan, diles, ya escucho La Mejor.

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3: 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Regreso a través de la Mejor 96.7. 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Nos vamos a ir con más del corte, regresamos en un ratito. Y pues ya sabes, la Yo sigue por allá en BDH. Si te preguntan, diles, yo escucho la Mejor. 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
3: Vámonos con el tiempo de espera en las garitas, donde nos marca la garita mariposa un tiempo para cruzar en carro de 45 minutos de espera y 6 puertas abiertas, 0 minutos en la peatonal. En la de Concini continúa una hora de espera con 3 puertas abiertas, la Sentry 30 minutos, una puerta abierta, y la peatonal también tiene una puerta abierta con 0 minutos de espera. Nos vamos a ir con esto de Natalia Jiménez, se llama y punto, lo escuchas en la mejor, aquí nomás.

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Me voy a ir con más música, regreso para despedirme. Si te preguntan, diles, yo escucho la mejor.

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1: 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Nos vamos a despedir más al ratito, en punto de las 2 de la tarde, nos vamos a estar escuchando ahí en cabina, por supuesto agradeciéndole a nuestros amigos de BDH Baterías por esta invitación, por su información, sus buenas atenciones, a la prima por el espacio y en cabina, muchísimas gracias al Adolfito en la unidad móvil y por supuesto a usted por su valiosa atención. Nos escuchamos más al ratito, te quedas con más de la buena música y de la buena programación de este turno en vivo de la prima. Si te preguntan, diles, yo escucho la mejor.

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5: 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Nos vamos con más, regresamos aquí nomás.
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5: El tiempo espera en las garitas, 1:01 p.m. y si vas por la garita mariposa, continúa creciendo la fila, ya tiene una hora de espera con 6 puertas abiertas y la peatonal está totalmente libre. Nos vamos hasta la de Concini, donde ya tenemos

0: una hora y media con tres puertas abiertas en la Sentry, 40 minutos, una puerta abierta, peatonal, una sola puerta abierta con 0 minutos de espera. Nos vamos a ir con más, viene nada más y nada menos que esto de Luis Ángel el Flaco. Y se llama Aventurero, si te preguntan, diles, yo escucho la mejor.
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pagado mal. ¡Qué bonita canción! Oigan, pues resulta que vamos a irnos con las noticias. ¿Qué es lo que está pasando alrededor del estado de Sonora? Pues fíjense que un autobús se acaba de salir de la carretera allá en la carretera Altar Santana y pasajeros pues resultaron con picaduras de abejas. Dirás tú, ¿pero cómo pasó eso, Tania Vega? Explícamelo. Pues bueno, Santana Sonora, ¿verdad? Hoy, 13 de octubre de este 2026, la mañana de este martes, este autobús de la línea Albatros con 12 pasajeros a bordo se salió de la carretera Altar Santana a la altura del kilómetro 8. Cuerpos de rescate, amigos, pues, y corporaciones de los tres niveles de gobierno, pues atendieron la emergencia reportada alrededor de las 9 de la mañana, más o menos, donde pues había el reporte pues que se había salido un camión de la carretera y que había varios pasajeros que habían resultado con picaduras de abeja. Lo que pasa es que por donde se salió había como que mucho árbol y así, entonces mucho monte. Yo pienso que ha de haber habido un panal, entonces cuando la gente se baja, pues obviamente con el impacto del camión y todo, se ha de haber alborotado las abejas, pues, y que les pues, empezaron a picar a los pasajeros. Como les digo, varios pasajeros resultaron con picaduras de abeja, por lo que fueron trasladados al centro de salud local para su valoración médica y pues la Guardia Nacional quedó a cargo del peritaje correspondiente para determinar las causas del accidente. Imagínate de que, no, y ahorita, o sea, yo lo estaba viendo y lo dije yo, no, pues qué peligroso, ¿no? Gracias a Dios nadie falleció, pero también así como decir, es que me picaron las abejas por culpa de un camionero. O sea, pero bueno. Eso es lo mejor que les pudo haber pasado, ¿no? De cómo pudo haber terminado este accidente. Y es que básicamente, pues, no es como que hubiera barranco ni nada. O sea, se salió literal nada más de la carretera. ¿Quién sabe si se quedó dormido? Porque es lo que se está especulando, que el pasajero se quedó dormido, que venía muy cansado y que esto, que el otro. ¿Quién sabe? Pero no hubo pérdidas humanas, que es lo importante. Nada más una que otra picada de abeja. ¿Cómo la ves? ¿Cómo la avestruz? Oigan, son la 1 de la tarde ya con 9 minutos. 1:09 y nos vamos a ir con más de la buena música. Regresamos en un ratito con boletos para Pura Leyenda Tour 2026. Viene esto que se llama La Machula. Son los ejemplares del rancho con Lenín Ramírez. No le cambies. Aquí nomás.

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3: Con 16 minutos, una con 16, y la fiesta privada, la mejor, es mañana. ¡Qué emoción, amigos! ¡Qué emoción! Ya mañana se va a estar llevando a cabo la fiesta privada, la mejor FM Nogales. Ya tienen todo listo, ya andan listos, ya con su bota, con su sombrero, con su camisa. ¿Cómo andan, eh? Ya lo tienen todo listo y preparado. Pues qué bueno, ¿eh? ¡Qué bueno! Porque así es como debe de ser. Usted ya listo y preparado, porque los que también ya no están, ya están listos, son nada más y nada menos que, pues, hijos de Barrón, los tramposos, el Elio Vega, los formales, todos ellos también ya están listos para cantar mañana y, por supuesto, disfrutar al lado de ustedes, que son sus radioescuchas y, bueno, los radioescuchas de la mejor y sus fanáticos. Se va a poner bueno el cotorreo, amigos. Este evento no hubiera sido posible de no ser por nuestros patrocinadores, quienes son Pig and Roll Sushi, Economax Ahorra Mar, Tortillería Esperanza, nuestros amigos de Tufesa, por supuesto, la Granja Food Truck y Taquería Puro Mochis, el original. Mañana va a ser a partir de las 8 de la noche, se van a estar abriendo las puertas. El lugar es limitado, amigos, es limitado. El acceso es gratis, sí, pero el lugar es limitado. Entonces, lleguen temprano para que puedan agarrar un buen lugar y a partir de ahí, pues, a disfrutar del cotorreo. Oigan, solo una con 18 y nos vamos a ir con más del corte comercial. Regresamos en un ratito, ya casi nos despedimos, no le cambies, súbele, y si te preguntan, diles, yo escucho la mejor.
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¡Ay, no más, amigos! Y resulta ser que ya andamos de regreso y ahora sí quieres los boletitos para Pura Leyenda Tour 2026. Tengo boletos en este momento. 631-31-21-96-7. Comunícate conmigo. 631-31-21-96-7. Ahí está la línea totalmente disponible para recibir tu llamada y que tú me digas, prima, ¿qué onda con los boletos? Dame uno, pues. Ahí está la línea totalmente disponible. Comunícate en este momento porque tú puedes ser el ganador o la ganadora de una cortesía para irte a disfrutar de la música de Lorenzo de Monteclaro, de Chuy Vega, Los Nuevos Cadetes, del Joel Elizalde. Se va a poner bueno el cotorreo, ¿eh? Yo nada más les digo, va a empezar tempranón. Ya dijeron aquí ahorita Lara que anduvo por acá que a las 8 de la noche va a estar abierto para que ustedes puedan accesar y ellos van a empezar a salir temprano. Acuérdense que hay que llegar temprano si traen general para poder agarrar un mejor lugar. Y ahorita pues yo te voy a dar el acceso para que te vayas a disfrutar de Pura Leyenda Tour este próximo sábado 17 de octubre. Sábado 17. Les recuerdo que Janet Borboa, que se ganó su boleto conmigo, bueno, con el Lara, aquí lo tengo el boleto en mis manos, ¿eh? Así que apúrate, Janet. No sé por qué no has llegado por él. Tienes que venir por él en este momento porque yo ya me voy a las 2. Yo me voy. Entonces, apúrate. Dice por acá. El Danny Boys dice: saludos al papá John Noé. Dice que los escuchamos en Danny Boys Car Wash. Saludotes hasta allá que nos andan escuchando. Qué lindos. Dice el Kevin de las Sabritas, dice, Tania, buen día, dice, una de Chuy Vega, saludos, gracias, quédate conmigo esta noche, quédate conmigo esta noche, qué buena rola, qué buena rola. Dice el Ulises, dice, saludos, hermosa, bendiciones, saludos, corazón de melón, ¿cómo estás, cómo te encuentras el día de hoy? Dice por acá, ok. A ver, fuera del aire me pusieron, eso sí, muy específicamente. Dice, muñeca hermosa el Charlie, ¿me podrías poner la canción de Alfredo Olivas? Si se puede, que tengas una bonita tarde. Claro que sí, ¿cuál quieres de Alfredito? Tú dime cuál quieres más bien que yo te complazco, Charlie. Oigan, ay, mira pues, ahí está la línea disponible, ¿eh? ¿Quieren el boleto para Pura Leyenda Tour? Yo se los regalo, dice por acá que están marcando y que no entra. ¿Cómo? A ver. El Charlie dice, la que tú quieras. Ahí está, miren, a ver, vamos a colgar. Ahí está la línea disponible en este momento. Marquen. A ver, dice, hola, ¿me puedes poner la de calibre 50 y un saludito para mí, el Maleno? Dice, ah, pues sí, Maleno, ¿por qué traes dos números, Aquí me apareces con otro y luego, ¿qué está pasando contigo? ¿Qué está pasando? Bueno, pues en lo que vemos qué rollo con las llamadas, yo me voy a ir con más música porque no sé qué está pasando. Sí, es cierto, o sea, perdón, es mi apá, dice. A ver, ahí está. Ah, ok, mira, a ver, ahí está marcando el César. Ahí está marcando el César, no me echen mentiras. El Maleno es tu papá. Ah, ok. Perfecto, ya entendí. Oiga, pues me voy a ir a complacer con esto del Chuy Vega. Se llama Quédate Conmigo Esta Noche. Y ahorita si se animan, nomás acuérdense que fuera del aire, yo no regalo boletos, No regalo boletos. Vámonos con esto, entonces, Quédate Conmigo Esta Noche. Lo escuchas en la mejor y si te preguntan, diles que porque te complacen, yo escucho la mejor.

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12: Hoy no más, amigos, vámonos con el tiempo de espera en las garitas. Fíjense que son la 1:00 p.m. ya con 40 minutos. Y resulta y resalta que la garita mariposa en este momento tiene 30 minutos de espera, 6 puertas abiertas, 0 minutos peatonal, 2 puertas abiertas. En la de Concini hay 0 minutos de espera, 3 puertas abiertas, 0 minutos en la peatonal, 0 minutos dije en carro, no. Hay 80 minutos en carro, 3 puertas abiertas, 0 minutos peatonal y la Sentry 25 minutos con una sola puerta abierta. Nos vamos a ir con más, regresamos ya para despedirnos, no le cambies y si te preguntan, diles, yo escucho La Mejor.

A diciembre. ¡Auch! Oigan, pues resulta que son la 1:00 p.m. ya con 45 minutos. 1:45 en este turno en vivo a la prima y dice por acá. Ah, ok, gracias, Maleno, gracias. Oigan, dice el Danny Boys, pero ¿quién pumpe años mañana? ¿Quién, eh? ¿Quién? ¿Quién? Quiero mi regalo, plebes, ¿eh? Quiero regalo. A mí no me anden con que felicidades y que Dios te... No. Regalo quiero, ¿ok? Oigan, pues mañana vamos a estar de manteles largos, bendito Dios, fíjense. Un año más de vida y de salud y muy bendecida, gracias a Dios. Dice por acá, buenos días, mi amor, dice, estar pensando en ti para mí es un castigo porque nunca serás para mí, porque nunca estarás conmigo. ¡Ay, Javier! Ponme la canción de Te vas con los perdidos, por favor, mi cielo. ¡Ay, chura! Ahorita te la voy a poner, espérame tantito. Oigan, pues yo mañana voy a llegar por acá en punto a las 10 de la mañana, ya se la saben, con toda la actitud, con todo el buen cotorreo. Mañana es la fiesta privada de la mejor FM Nogales. Y si tú que me estás escuchando, pues ahorita andas así como que con el brete de que si quieres boletos, que si van a haber más boletos, que esto, que el otro. Claro que hay boletos aquí en la radio. Hoy puedes recoger los últimos boletos aquí en Paseo Esplendoroso 486 en la Colonia Chulavista. Porque aquí los tenemos, no te quedes fuera. Es la fiesta privada de la mejor FM Nogales y tú tienes que ser parte de ella. Porque es una fiesta de ustedes, amigos. Es una fiesta para celebrarlos, para agradecerles, para devolverles un poquito de lo mucho que ustedes también nos dan. Entonces, mañana es el gran evento y hoy hasta las 6 de la tarde tú vas a poder estar recogiendo los accesos para esta fiesta privada aquí en la radio o bien mañana tempranito. Es más, no sé si para mañana vaya a ver. Si se los acaban hoy, para mañana mejor. Pues ahí les estaremos avisándonos si sí o si no, porque pues plebes quedan bien poquitos, no es broma. Ahorita si ven al Adolfo en la calle, ahí luego lo echan el carro encima y todo para que les quiten los boletos que trae, porque o sea, ya son los últimos boletos, ya están los últimos boletos aquí en la radio y en la regaladora. Los patrocinadores creo yo que ya ni tienen, entonces se va a poner bueno el cotorreo mañana y pues hay que llegar temprano. ¿Por qué? Porque sí, el boleto es gratis, te damos los que quieras y lo que tú quieras y mandes, pero el lugar, plebes, sí es limitado, entonces hay que cuidar ese detalle de llegar temprano, ¿ok? Perfectísimo, entonces me voy a despedir. Ahora sí que les digo hasta mañana aquí voy a estar a las 10 de la mañana con todo el favor de Dios. No le cambien. Y si te preguntan en la calle, tú diles, yo escucho la mejor.

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oiga. Muy buenas tardes tengan todos. Bienvenidos a un programa más. Les saludo a su amiga, su servidora, Joss Forero, y es un placer para mí estar compartiendo otra tarde más aquí con usted. Tardecita de martes, martes 13. ¿Martes 13? Uy, ¿cuál es el de mala suerte? El viernes 13, ¿no? Yo tengo entendido que entre el martes y el viernes 13, uno es de buena suerte y otro es de mala suerte. Entonces, que tengo entendido que el viernes 13 es el de mala suerte. Entonces, hoy tenemos martes 13, un día suertudo. Te invito a que te quedes conmigo durante esas próximas horas. Te voy a estar acompañando hasta las 6 de la tarde. Así que ponte cómodo de donde quiera que nos estés escuchando, porque acabas de entrar en modo Joss Moreno y esto no se acaba hasta que se acaba. Oye, te quiero recordar también nuestras redes sociales, Facebook, Instagram y TikTok. Nos encuentras como La Mejor FM Nogales. Nuestro número de WhatsApp es 631-179-5667 y nuestro número de cabina 631-3121-967. Recuerda que a tu servidora la encuentras en Facebook como Joss Moreno y en Instagram y TikTok como Joss Moreno MX para que vayas a seguirnos. Y no te pierdas nada de nada lo que te compartimos tus servidores de La Mejor a través de las redes sociales. 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Más adelante estaremos sacando ganadores de esto. Por mientras, yo me voy a ir con más música. 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

Oye, vámonos a la celebración, la conmemoración del día. Y mira nomás, una celebración un tanto diferente, le voy a decir, ¿ok? Una celebración, una conmemoración un tanto diferente. ¿Por qué ellos? ¿Qué se celebra hoy? Pues mira, hoy martes 13 tenemos día sin sujetador, también conocido como el No Bra Day. Ok, dice que esta fecha pues tiene una connotación muy significativa, ya que es una propuesta dirigida, por supuesto, a las mujeres a no usar pues sujetador o brasier en este día. Y esto como una manera de concientizar a la población femenina a nivel mundial sobre el cáncer de mama. Muchas mujeres consideran que el bra pues es una prenda incómoda y restrictiva, y el no usarlo pues representa una sensación muy única de comodidad, de libertad y pues obviamente ahora sí que cada quien, ¿no? Pero pues esa es la intención de esta fecha. ¿Cómo se originó? Pues mira, se creó en el 9 de julio del 2011 y se celebró por primera vez el 19 de octubre del 2011 en un evento denominado Día Bra o Bra Day. Esto por iniciativa del cirujano plástico de Toronto, el doctor Mitchell Brown. 3 años después se trasladó la fecha al día 13 de octubre en el marco pues del mes nacional de la concientización sobre lo que es el cáncer de mama, y con ello pues invita a la población en general a promover ahora sí que pues los principales síntomas del cáncer de mama, sobre todo alentar a las mujeres a que se realicen los autoexámenes, educar a los pacientes con cáncer de mama sobre el tema de la cirugía reconstructiva y obviamente al mismo tiempo también, pues, ¿por qué no? Fomentar la igualdad. Pero oye, ve nomás, no conocía yo este día, me parece una iniciativa muy noble. Si me lo preguntan, sí considero que el bra es muy incómodo. La verdad, sí. Hay que decirlo, se tenía que decir y se dijo, y ni modo. Sí es muy incómodo, pero bueno, ¿no? Ese es otro tema. Entonces, mira, otra fecha también que promueve la información hacia las mujeres sobre lo que es una de las principales causas de muerte en mujeres, el cáncer de mama, ¿verdad? Sabemos que también es algo que puede llegar a padecer un hombre, pero se tiene el conocimiento, pues, de que su mayor índice es de presentarse es en mujeres. Y pues nada, hoy hay que hacerte tus exámenes regulares, que si el Papa Nicolau, si ya estás en edad, hazte tu mamografía, si notas algo extraño, siempre acude con tu doctor. Es muy importante que te autoexplores en tu casa, Mira, párate frente al espejo, piérdele el tabú. Ay, no, ¿cómo me voy a tocar? No es toquetear, oye, si toqueteas, ¿qué? Pues es tuyo lo que traes ahí, tú sabrás qué haces con ello. Pero es importante, oye, la autoexploración, revísate, y cualquier cosa diferente que digas, esto no estaba, o esto, yo tenía algo aquí, ya no. Yo lo había ponido aquí, haz de cuenta. Hay que ir al doctor, por ahí dicen, en el tema de la salud y de la seguridad, más vale pecar de exagerados que luego de confiados, y Dios guarde. La realidad es que en la actualidad el cáncer de mama se está presentando frecuentemente en mujeres cada día más jóvenes, y es lamentable hoy. Entonces hay que revisarse. Sé que este tipo de vueltas son tediosas, y te lo digo, lo sé, porque a veces yo también me hago como que, ay, como que no me acuerdo, pero hay que hacerlo. Oye, vámonos con más música. Si te preguntan, diles, yo escucho la mejor.

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0: Y vámonos corriendo al tiempo de espera de las garitas. Son las 2 de la tarde con 36 minutitos. Aquí ando viendo. La garita mariposa tiene un tiempo mínimo para ingresar hacia los Estados Unidos de al menos 30 minutos del lado de la Denis de Concini. Nos está indicando que... Ok, la fila general en la Denis de Concini tiene una altura de lo que es el Museo de Arte de Nogales. La fila Sentry sí está alcanzando ahí donde se meten, haz de cuenta, la terracería. Ahí está la fila Sentry. Y el cruce peatonal los marca al menos 10 minutos. Me voy a ir un corte. 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

0: 36 minutos. Oye, vámonos con más plática. Y mira, después de algunas semanas, algunos días de especulación de qué onda, qué rollo con el Alex Syntek, pues ya. Ya se anunció la posposición temporal. Sí existe esa palabra, ¿eh? No me vayan a salir con que, ay, Dios, muy probablemente yo puedo inventarla, sí, pero esta sí existe. La estoy leyendo aquí, de hecho. De sus conciertos, pues, programados para allá en las Europas, ¿verdad? Esto debido a, pues, a un tema médico que está presentando el Alex Syntek, que sí, era lo que estábamos sospechando todos, que él se negaba a aceptar y que decía que no. Básicamente nos decía, dicen que tengo un brote psicótico porque me tienen envidia. No lo dijo con esas palabras, pero yo sé que eso querías decir muy en el fondo, Alex Syntek. Pues mira, resulta que se compartía un documento médico en el cual se menciona que Alex Syntek, pues, debe de abstenerse de realizar viajes aéreos a larga distancia. Y en este mismo documento, el médico tratante, pues, señala que el músico se encuentra bajo atención privada por presentar un trastorno psicótico no especificado, clasificado bajo el código 6A2Z en la Clasificación Internacional de las Enfermedades de la Organización Mundial de la Salud. Y la indicación clínica, pues, busca proteger su recuperación y evitar algunos factores de estrés derivados de los traslados. A ver. No sabía yo, fíjate, esto sí me agarra en curva y lo voy a decir, lo siguiente que voy a decir va a ser desde, única y exclusivamente desde mi ignorancia, pero no sabía yo que un, por ejemplo, como un viaje en avión pudiera desencadenar un tipo de brote psicótico o algún tema mental. ¿Será porque para algunas personas les causa cierto grado de estrés al grado de representar un riesgo para su salud mental? ¡Órale! Me impresiona. No sabía. Digo, si me preguntas a mí, sí me da mucho miedo subirme un avión, como que me desvanezco y me tienen que pasar una bolsita de papel y respira por la nariz y saca por la boca. Pero tanto así, pues no, ¿verdad? O a lo mejor ya me quedé arriba, no lo sé. El caso es que, pues mira, después de varias semanas de especularse que nuestro niño andaba también ya medio viajadito, pues resulta que ya su equipo estaría confirmando que sí. Y pues nada, oye, pues mira, qué bueno que lo aceptó, primero que nada, porque sí andaba ya medio locochón, sí. Creo que es algo muy normal. No debería de ser algo, pues, ¿cómo decirlo? Que sea para satanizar, no, creo que a cualquiera nos puede pasar, a cualquiera que nos expongamos a mucho estrés y demás. Entonces, pues nada, Alex Syntek, que te recuperes, porque la realidad es que si dejamos de lado que es una persona medio ególatra, la verdad es que es muy buena artista. Claro, más cuando canta la de cuando el diablo me quiera llevar. Sí, claro, esa y la de la familia Peluche. Oye, me voy a ir con más música y en la siguiente hora viene el compa Richard desde las calles de Nogales. ¿Dónde anda y qué trae para ti? Quédate con nosotros para que lo sepas. Si te preguntan, diles, yo escucho la mejor.
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0: Son las 3 de la tarde con 2 minutos. Garita Mariposa tiene una altura para ingresar a los Estados Unidos. Llega hasta... ¿Hasta dónde está tú? Ok, llega hasta el Fobiste. Hasta el Fobiste número 2. La fila del lado de la Denis de Concini. La fila general llega ahí a lo que es el Banco BBVA. La fila Sentry está justamente ahí donde ingresas al acceso de terracería. Hasta ahí está llegando. Cruce peatonal nos marca al menos 10 minutillos. Me voy a ir con más música. 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
1: Señoras y señores, muy buenas tardes, familia de la mejor 96.7. Gusto saludarles acá en los micrófonos de la mejor 96.7. 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Y regresamos a cabina agradeciéndole a Dios por el espacio a través de la mejor. Aquí nomás.

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1: 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Regresamos a cabina con más de la buena música. A través de la mejor. Aquí nomás.

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0: Y ahora nos vamos corriendo el tiempo de espera de las garitas. Son las 3:35. Mira la garita Denis de Concini en lo que es su entrada a Sentry. Ahorita no hay fila, pero pues está pasando el tren. Tú ya sabes lo que esto significa. Del lado de lo que es la fila general, estamos viendo que tiene una altura ahí a lo que es el banco BBVA. Y si nos vamos a la garita Mariposa, podemos observar que la fila llega ahí exactamente a lo que es el Fobiste número 2. Ok, me voy a ir a un corte. Si te preguntan, diles, ya escucho La Mejor.
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1: Ya estamos de regreso, familia, a través de la mejor 96.7. 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
1: 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Gaby, invita a la gente que venga para acá, Gaby, no te vayas Gaby, hombre, qué bárbaro, tu amigo y servidor Ricardo Hernández, el Richard de la mejor, aquí nomás.
3: Claro que te dije que un día esto pasaría y no me creíste, ¿verdad?

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1: 4:03, vámonos corriendo al tiempo de espera de las garitas. Estamos viendo la garita Eris de Concini. Fila general está alcanzando una altura de lo que es ahí el Museo de Arte de Nogales. Vamos a echarle un vistazo al acceso Sentry porque este está ahí a la altura de lo que es el banco BBVA. La fila peatonal de Denis de Concini nos marca al menos 10 minutos. Me voy a ir a ver ahora la garita Mariposa y en esta yo te puedo decir que ok, sigue a la altura de lo que es el Fobiste 2. Me voy a ir con más música, regresando. Tienes que quedarte bien atento porque ahí te va, pase VIP con foto para Pura Leyenda Tour. ¿Cómo me lo voy a ganar yo? Pues quédate conmigo. Si te preguntan, diles, ya escucho la mejor.
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0: preciso momento a regalar, oiga, pase VIP doble. Y este es muy especial porque este, además de ser VIP doble, que sepas tú que también te vas a llevar la fotito, oye, la fotito con todo el elenco que viene para Pura Leyenda Tour en este fin de semana. Joss, yo lo quiero, ya sé, criatura, yo también lo quisiera. ¿Qué tengo que hacer? Márcame a cabina. 631-3121-967, primera persona que me marque a cabina, contesta algunas preguntas bien fáciles, bien sencillas, y así de fácil se estaría llevando ese pase doble VIP. Aquí tengo a alguien ya, bueno, bueno.
1: Sí, buenas tardes.
0: Buenas tardes. ¿Cómo te llamas?
1: Julio.
0: Julio.
1: Julio Acosta. Julio César Acosta.
0: Julio César Acosta. Julio César. Bueno.
1: Dígame, prima.
0: ¿Eh?
1: Oye, dígame.
0: Oye, Julio César. Mira, pues, Julio César.
1: Dígame, dígame, dígame. Bueno, bueno.
0: ¿Qué estás haciendo, loco? Deja todo lo que estés haciendo ahí porque te estás a punto de ganar un
1: andamos
0: pase VIP.
1: Andamos cambiando, andamos
0: cambiando. Ay, es que eres bien trabajoso. Ay, ay, ay. A ver, pues, ahí te va. A ver si los nombres de los locutores, ya me di cuenta, los confundes. A ver si, si el elenco sí te lo sabes.
1: A ver, dígame.
0: A ver, ¿quién viene, Julio César, en este elenco que trae Pura Leyenda Tour 2026? ¿A quién te vas a ir a ver este fin de semana?
1: Pues yo voy a ir a ver a todos. Dice que viene el Chuleda, Lorenzo Monteclaro y Joel Elizalde.
0: Y te faltan otros con el Chuy. Te faltan otros con el Chuy.
1: Ah, es el, pues el Junior.
0: No, no, no, no, no.
1: Con el Chuvega. Chuvega.
0: te faltan unos, Julio César.
1: No, no me lo quieres dar, hombre.
0: No, no, te faltan unos. A ver, 5, 4. A ver, ya dijiste el Joel, el Lorenzo y el Chuy. Te faltan unos.
1: Pues el Chuy Vega y uno, ¿no?
0: El Cornelio va a decir, no, Julio César. Última oportunidad, la tercera y es la vencida, loco.
1: No, no.
0: ¿Te das por vencido, Julio César?
1: A ver, dice, lo mismo que...
0: No, pues los que te faltan. Te faltan unos.
1: Pues yo te gusto un 3 nomás.
0: No, te faltan unos, oye. Ahí en el elenco. Chuy Vega y...
1: Chuy Vega y los nuevos cadetes.
0: ¡Ándale! Oye, Julio César. ¿Cuándo es el evento? ¿Es el viernes o el sábado?
1: Es el sábado 17 de octubre en el Consejo de Taurín.
0: A ver, cántame una rolita, la que vas a ir a cantar así a todo pulmón.
1: Blancas gaviotas de nieve se irán a buscar.
0: ¿Quién sabe qué dijo el Julio César? Oigan, pero se acaba de llevar el pase VIP doble con todo en foto. ¿Cómo la ves, Julio? ¿Cómo? Mira, de panzazo te lo llevaste.
1: Pues ya ves, ya ves.
0: me estás tirando a loco. Oye, Julio César, ¿tienes el WhatsApp de la mejor?
1: Sí, lo tengo.
0: Mándame mensaje para pedirte tus datos y darte las indicaciones para que te vengas por tus boletos, arre.
1: Ok, ya dijiste.
0: Arre, pues invita a la gente que ahí vas a andar, diles, para que le lleguen al Pura Leyenda.
1: No soy buen andar, yo tengo que le lleguen a la Pura Leyenda, porque ahí le voy a brindar voz a todo, de mi bolsa.
0: Ay, ay, ay, ay, conste, ¿eh? Yo sí voy a saber, ahí vas a andar en la foto. Yo sí voy a golletear.
1: Ya está, ahí para allá con la hilera, pues me la dejen entrar para allá para él.
0: Oye, perdida, mete la vacía.
1: Los boletos ya están parados.
0: Es todo, Julio César. Muchísimas gracias. Ahí mándame mensajito para seguir en comunicación, arre.
1: Ya estás.
0: Oiga, pues ahí quedó el pase VIP doble con fotos. Se lo llevó el tremendísimo del Julio César Chávez. Ay, no me acuerdo cómo me dijo, cómo se llamaba. Pues él me dijo prima y yo lo voy a decir como yo quiera. Oye, ¿qué crees? A lo mejor no te llevaste el pase VIP con todo y foto, pero no te preocupes, porque todavía tengo yo aquí boletos generales y por supuesto que también en esa tarde los voy a regalar. Josh, quiero boleto general, ahí te va. Pay attention, me decía la teacher de inglés, ahí te va. Ya tengo escondida aquí de las 4, que ahorita ya son las 4:16, ya tengo escondida una rolita de lo que es ahora Lorenzo de Monteclaro. Porque la vez pasada, ayer te puse rola de Joel Elizalde, ¿ok? Ahora escondí rola de Lorenzo de Monteclaro, que es parte del elenco de esto que será este sábado, Pura Leyenda Tour. Entonces, escucha sonar a Lorenzo de Monteclaro y márcale a cabina para que te lleves boleto general. Me quedan bastantes boletos, así que mientras la rola de Lorenzo de Monteclaro esté sonando, tú márcale a cabina. ¡Arre! ¡Arre! Pues por mientras yo me voy con más música. Si te preguntan, diles, ya escucho la mejor.

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oiga, se me fueron, le voy a decir, 3 boletos del Pura Leyenda, todavía quedan bastantes. Me da mucha risa porque yo siempre les digo, marquen y rápido sus datos para que alcancen a marcar muchos, pues mucha gente. Y nada más alcanzaron, oiga. Le puse yo todavía la canción más larga, bueno, de las más largas que yo encontré, Lorenzo Monteclaro, dije, para que alcancen a marcar muchos. Imagínense, señora. Se puso a decirme hasta lo que había desayunado, voy a hacer esto, voy a hacer aquello. Pues yo no hallaba cómo cortarles el rollo, oiga, porque dije, no, pues la señora a lo mejor no tiene con quién platicar. Platícamelo, cuéntamelo todo y exagere, dije, pero al rato, oiga, estamos en dinámica. Mire, 3 boletos nomás se fueron. No es cierto. Señoras bonitas, cuando no tengan con quién platicar, márquenme. Aquí yo las voy a tirar a loco, igual que el Julio César me andaba tirando a loco a mí. No es cierto, no es cierto. Oye, ahorita, no sé si alcance a regalar más boletos de Pura Leyenda. La verdad te mentiría porque ahorita en la siguiente hora viene el compa Richard a control remoto. Entonces yo creo que ya mañana nos aventamos una jornada intensiva. ¿Qué onda? De pases generales para el Pura Leyenda. Claro, claro, claro, claro que yes. También nos han estado preguntando bastante por los boletos de la fiesta privada. Oigan, no averigüe. Usted venga hacia cabina porque de verdad quedan muy pocos. O sea, si viene una persona, 2, 3, 4, 5. Sí hay, sí hay. Pero... pues, pero es que están llegando el timbre, oiga, no tarda en quemarse, en hacer corto, porque han estado viniendo por muchos boletos, por supuesto agradecerles. El compa Richard ahorita regresa a las calles de Nogales, yo creo que también va a traer boletos, entonces también que se den atento aquí a cabina. Pero, pues hasta aquí mi reporte, Joaquín. Ay, vamos con más música, si te preguntan, diles, ya escucho la mejor.

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1: Nos vamos corriendo el tiempo de espera de las garitas. Son las 4 de la tarde con 41 minutos. Vámonos a ver la garita Denis de Consiri. Vemos que la fila general tiene una altura a lo que es la placita de las Palomas. La fila Sentry está justamente debajo de lo que es el cruce. Mentira, el puente este. ¿Qué? El puente de la Buenos Aires. La garita mariposa sigue estando a la altura de el Fobiste número 2. Me voy a un corte. 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

pedir yo de aquí del micrófono que te dijera? Sí, ya me voy a despedir del micrófono porque viene el compa Richard desde las calles de Nogales, una ubicación más. ¿Qué? Para ti. ¡Se me fue el rollo, oiga! ¡Perdóneme! ¡Ay, no! El avión que te dijera. ¡No! Ya me voy a despedir. Me voy a quedar aquí acompañándote con las garitas y entregando boletillos porque han estado viniendo por muchos boletos. Entonces, yo aquí sigo en cabina hasta las 6 de la tarde. Pero, pues, de aquí, del cotorreo, hasta la vista. Mañana, pues, aquí voy a estar. Salgo de aquí, me voy corriendo a la fiesta privada. Entonces, mañana nos escuchamos. ¡Va que va! Por mientras, te quedas en manos del compa Richard y ya te la sabes. Si te preguntan, diles, yo escucho la mejor.

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2: Vámonos corriendo al tiempo de espera de las garitas. Son las 5 de la tarde en punto. En la garita Denis de Concini mantiene una altura la fila general ahí a lo que es el Museo de Arte de Nogales. La fila Sentry está básicamente a la misma altura, cruce peatonal, no hay tiempo de espera. Del lado de lo que es la garita Mariposa, vemos que la fila se sigue manteniendo a lo que es el Fobiste número 2. Me voy a ir con más música. 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